0: 8 y 17 minutos.
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0: 8:20.

0: 8:28.
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5: Canadá y Bosnia igualaron 1-1 en su debut en el Grupo B de la Copa Mundial de la FIFA 2026, disputado en Toronto, Canadá. Bosnia se adelantó a los 20 minutos con un cabezazo de Jovo Lukic tras un córner. Canadá dominó el juego y tras una gran insistencia encontró el empate al minuto 78 gracias a Sile Larry, quien había ingresado al campo apenas 2 minutos antes. A pesar de los constantes intentos locales, la defensa de Bosnia resistió para repartirse los puntos.
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0: 8:45.
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2: Canadá y Bosnia igualaron 1-1 en su debut en el Grupo B de la Copa Mundial de la FIFA 2026, disputado en Toronto, Canadá. Bosnia se adelantó a los 20 minutos con un cabezazo de Jovo Lukic tras un córner. Canadá dominó el juego y tras una gran insistencia encontró el empate al minuto 78 gracias a Sile Larin, quien había ingresado al campo apenas 2 minutos antes. A pesar de los constantes intentos locales, la defensa de Bosnia resistió para repartirse los puntos.
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4: 8:47 minutos.

0: 9 y 1 minuto.
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0: 9 y 14 minutos.
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2: Canadá y Bosnia igualaron 1-1 en su debut en el Grupo B de la Copa Mundial de la FIFA 2026, disputado en Toronto, Canadá. Bosnia se adelantó a los 20 minutos con un cabezazo de Jovo Lukic tras un córner. Canadá dominó el juego y tras una gran insistencia encontró el empate al minuto 78 gracias a Sile Larin, quien había ingresado al campo apenas 2 minutos antes. A pesar de los constantes intentos locales, la defensa de Bosnia resistió para repartirse los puntos.
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0: 9 y 29 minutos.
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7: Canadá y Bosnia igualaron 1-1 en su debut en el Grupo B de la Copa Mundial de la FIFA 2026, disputado en Toronto, Canadá. Bosnia se adelantó a los 20 minutos con un cabezazo de Jovo Lukic tras un córner. Canadá dominó el juego y tras una gran insistencia encontró el empate al minuto 78 gracias a Sile Larin, quien había ingresado al campo apenas 2 minutos antes. A pesar de los constantes intentos locales, la defensa de Bosnia resistió para repartirse los puntos.
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0: 9:44.
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0: Nueve. 9:46.

0: 9:59.
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5: Bienvenidos a Puerto de Libros, librería radiofónica. Les habla Luis Peroso Cervantes, quien de lunes a viernes de 9 a 10 de la noche trae para ustedes este espacio a través del cual podemos viajar por el universo místico, maravilloso, intergaláctico, gigantesco de la imaginación. Podemos llegar a todos los lugares que querramos a través de un libro. Hoy estaremos leyendo un texto de mis favoritos, una de esas obras literarias que nos dejan un sabor en la boca. Me refiero al relato Solo para fumadores, del gran escritor peruano Julio Ramón Ribeiro. Espero que sea de su completo agrado, que puedan disfrutarlo muchísimo y que hagan de esta noche una noche verdaderamente especial. Les exhorto también a saber que no lo hacemos para invitarlos a fumar, pero sí para que podamos entender el placer que sienten los fumadores y el placer, cómo se mezcla el placer con la literatura y cómo se hace literatura con cosas extremadamente humanas. Hasta ponerse un cigarrillo en la boca es humano, es sin duda una forma de pensamiento que se ha extendido desde el descubrimiento del tabaco con la llegada de los españoles a América y que desde entonces, los últimos 500 años, ha estado relacionada con el ser humano. Y esta es una de las piezas literarias sobre vicios, sobre consumo de sustancias, que mejor desarrolla ya está. Es una obra maestra del cuento. Antes de comenzar, vamos a escuchar los mensajes de nuestros anunciantes, pero mucho antes me gustaría que reportaran su sintonía, que nos envíen un mensajito de texto al 0424-672-3597, 0424-672-3597, o en nuestras redes sociales, @ librería radio en Twitter y en Instagram.
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0: Sin haber sido un fumador precoz, a partir de cierto momento mi historia se confunde con la historia de mis cigarrillos. De mi periodo de aprendizaje no guardo un recuerdo muy claro, salvo del primer cigarrillo que fumé a los 14 o 15 años. Era un pitillo rubio, marca Derby, que me invitó un condiscípulo a la salida del colegio. Lo encendí muy asustado, a la sombra de una morera, y después de echar unas cuantas pitadas me sentí tan mal que estuve vomitando toda la tarde y me juré no repetir la experiencia. Juramento inútil, como otros tantos que lo siguieron, pues años más tarde, cuando ingresé a la universidad, me era indispensable entrar al patio de letras con un cigarrillo encendido. Metros antes de cruzar el viejo zaguán ya había chasqueado la cerilla y alumbrado el pitillo. Eran entonces los Chesterfield, cuyo aroma dulzón guardo hasta ahora en mi memoria. Un paquete me duraba 2 o 3 días y para poder comprarlo tenía que privarme de otros caprichos, pues en esa época vivía de propinas. Cuando no tenía cigarrillos ni plata para comprarlo, se los robaba a mi hermano. Al menor descuido ya había deslizado la mano en su chaqueta colgada en una silla y sustraído un pitillo. Lo digo sin ninguna vergüenza, pues él hacía lo mismo conmigo. Se trataba de un acuerdo tácito y además de una demostración de que las acciones reprensibles, cuando son recíprocas y equivalentes, crean un status quo y permiten una convivencia armoniosa. Al subir el precio, los Chesterfield se volatizaron de mis manos y fueron reemplazados por los Inca, negros y nacionales. Veo aún su paquete amarillo y azul con el perfil de un Inca en la envoltura. No debía ser muy bueno ese tabaco, pero era el más barato que se encontraba en el mercado. En algunas pulperías los vendían por medios paquetes o por cuartos de paquete en cucuruchos de papel de seda. Era vergonzoso sacar del bolsillo uno de esos cucuruchos. Yo siempre tenía una cajetilla vacía en la que metía los cigarrillos comprados al menudeo. Aún así, los Inca eran un lujo comparados con otros cigarrillos que fumé en los tiempos posteriores, cuando mis necesidades de tabaco aumentaron sin que ocurriera lo mismo con mis recursos. Un tío militar me traía del cuartel cigarrillos de tropa, amarrados en sartas como si fuesen cohetes, producto repugnante, donde se encontraban pedazos de corcho, astillas, pajas y hasta unas cuantas hebras de tabaco. Pero no me costaban nada y se fumaban. No sé si el tabaco es un vicio hereditario. Mi papá era un fumador moderado que dejó el cigarrillo a tiempo cuando se dio cuenta de que le hacía daño. No guardo ningún recuerdo de él fumando, salvo una noche en que no sé por qué capricho, pues hacía años que había renunciado al tabaco, cogió un pitillo de la cigarrera de la sala, lo cortó en dos con unas tijeritas y encendió una de las partes. A la primera pitada lo apagó diciendo que era horrible. Mis tíos, en cambio, fueron grandes fumadores y es conocida la importancia que tienen los tíos en la consumación de los hábitos familiares y modelos de conducta. Mi tío paterno, Jorge, llevaba siempre un cigarrillo en los labios y encendía el siguiente con la colilla del anterior. Cuando no tenía un cigarrillo en la boca, tenía una pipa. Murió de cáncer al pulmón. Mis 4 tíos maternos vivieron esclavizados por el tabaco. El mayor murió de cáncer en la lengua, el segundo de cáncer en la boca y el tercero de un infarto. El cuarto estuvo a punto de reventar a causa de una úlcera estomacal perforada, pero se recuperó y sigue de pie y fumando. De uno de estos tíos maternos, el mayor, guardo el primer y más impresionante recuerdo de la pasión por el tabaco. Estábamos de vacaciones en la hacienda Tulpo, a 8 horas a caballo de Santiago de Chuco, en los Andes septentrionales. A causa del mal tiempo no vino el arriero que traía semanalmente provisiones a la hacienda y los fumadores quedaron sin cigarrillos. Tío Paco pasó 2 o 3 días paseándose desesperado por las arcadas de la sala, subiendo a cada momento al mirador para otear el camino de Santiago. Al fin no pudo más, y a pesar de la oposición de todos, para que no ensillara un caballo, escondimos las llaves del cuarto de monturas, se lanzó a pie a rumbo de Santiago. En plena noche y bajo un aguacero feroz, apareció al día siguiente cuando terminábamos de almorzar. Por fortuna se había encontrado a medio camino con el arriero. Entró al comedor empapado, embarrado, calado de frío hasta los huesos, pero sonriente, con un cigarrillo humeando entre los dedos. Cuando ingresé a la Facultad de Derecho, conseguí un trabajo por horas donde un abogado y pude disponer así de los medios necesarios para asegurar mi consumo de tabaco. El pobre Inca se fue al diablo. Lo condené a muerte como un vil conquistador y me puse al servicio de una potencia extranjera. Era entonces la boga del Lucky. Su linda cajetilla blanca con un círculo rojo fue mi símbolo de estatus y una promesa de placer. Miles de esos paquetes pasaron por mis manos y en las volutas de sus cigarros estaban envueltos mis últimos años de derecho y mis primeros ejercicios literarios. Por ese círculo rojo entro forzosamente cuando evoco esas altas noches de estudio en las que me amanecía con amigos la víspera de un examen. Por suerte no faltaba nunca una botella, aparecida no se sabía cómo, y que le daba al fumar su complemento y al estudio su contrapeso. Y esos paréntesis en los que, olvidándonos de códigos y legajos, dábamos libre curso a nuestros sueños de escritores. Todo ello, naturalmente, en un perfume de Lucky. El fumar se había ido ya enhebrando con casi todas las ocupaciones de mi vida. Fumaba no solo cuando preparaba un examen, sino cuando veía una película, cuando jugaba ajedrez, cuando abordaba a una guapa, cuando me paseaba solo por el malecón, cuando tenía un problema, cuando lo resolvía. Mis días estaban así recorridos por un tren de cigarrillos que iba sucesivamente encendiendo y apagando y que tenían cada cual su propia significación y su propio valor. Todos me eran preciosos, pero algunos de ellos se distinguían de otros por su carácter sacramental, pues su presencia era indispensable para el perfeccionamiento de un acto. El primero del día después del desayuno, el que encendía al terminar de almorzar, y el que sellaba la paz y el descanso luego del combate amoroso. Estamos leyendo relatos solo para fumadores del gran escritor peruano Julio Ramón Ribeiro. Maravilloso relato que demuestra su maestría como escritor de narrativa. Envíanos tus comentarios al 0424-672-3597 o nuestras redes sociales @libreriaradio en Twitter y en Instagram. Vamos a hacer una breve pausa de 2 minutos y ya volvemos con más de Puerto de Libros, Librería Radiofónica.
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2: Diez y 14 minutos. 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

¡Ay, mísero de mí! ¡Ay, infeliz! Yo pensaba que mi relación con el tabaco estaba definitivamente concretada y que en adelante mi vida transcurriría en la amable, fácil, fidelísima y hasta entonces inocua compañía del Lucky. No sabía que me iba a ir del Perú y que me esperaba una existencia errante en la cual el cigarrillo, su privación o su abundancia jalonarían mis días de gratificaciones y desastres. Mi viaje en barco a Europa fue un verdadero sueño para un tabaquista como yo, no solo porque podía comprar en puertos libres o a marineros contrabandistas cigarrillos a precios regalados, sino porque nuevos escenarios dotaron al hecho de fumar de un marco privilegiado. Verdaderos cromos, por decirlo así. Fumar apoyado en la borda del transatlántico mirando los peces voladores del Caribe o hacerlo de noche en el bar de segunda jugando una encarnizada partida de dados con una banda de pasajeros mafiosos. Era lindo, lo reconozco. Pero al llegar a España las cosas cambiaron. La beca que tenía era pobrísima y después de pagar el cuarto, la comida y el trolebús no me quedaba casi una peseta. Adiós, Lucky. Tuve que adaptarme al rubio español, algo rudo y demoledor, que por algo llevaba el nombre de Bisonte. Por fortuna estábamos en tierra ibérica y la pobre España franquista se las había arreglado para hacerle la vida menos dura a los fumadores menesterosos. En cada esquina había un viejo o una vieja que vendían en canastillas cigarrillos al detalle. A la vuelta de mi pensión, montaba guardia un mutilado de la guerra civil al que le compraba cada día uno o varios cigarrillos según mis posibilidades. La primera vez que éstas se agotaron, me armé de valor y me acerqué a él para pedirle un cigarrillo fiado. No faltaba más, vamos, los que quiera, me los pagará cuando pueda. Estuve a punto de besar al pobre viejo, fue el único lugar del mundo donde pude fumar al fiado.

Los escritores, por lo general, han sido y son grandes fumadores, pero es curioso que no hayan escrito libros sobre el vicio del cigarro, como sí lo han escrito sobre el juego, la droga o el alcohol. ¿Dónde están los Dostoyevskis, el De Quines, el Malcolm Lowry del cigarrillo? La primera referencia literaria al tabaco que conozco data del siglo XVII y figura en Don Juan de Molière. La obra arranca con esta frase: diga lo que diga Aristóteles y toda la filosofía, no hay nada comparable al tabaco. Quien vive sin tabaco no merece vivir. Ignoro si Molière era fumador, si bien en esa época el tabaco se aspiraba por la nariz o se mascaba, pero esa frase me ha parecido siempre precursora y profunda, digna de ser tomada como divisa por los fumadores. Los grandes novelistas del siglo XIX, Balzac, Dickens, Tolstoy, ignoraron por completo el problema del tabaquismo y ninguno de sus cientos de personajes, por lo que recuerdo, tuvieron algo que ver con el cigarrillo. Para encontrar referencias literarias a este vicio hay que llegar al siglo XX. En La montaña mágica, Thomas Mann pone en los labios de su héroe Hans Castor estas palabras: no comprendo cómo se puede vivir sin fumar. Cuando me despierto me alegra saber que podré fumar durante el día y cuando como tengo el mismo presentimiento. Sí, puedo decir que como para fumar. Un día sin tabaco sería el colmo del aburrimiento. Sería para mí un día absolutamente vacío e insípido. Y si por la mañana tuviese que decirme hoy no puedo fumar, creo que no tendría el valor para levantarme. La observación me parece muy penetrante y revela que Thomas Mann debió ser un fumador encarnizado, lo que no le impidió vivir hasta los 80 años. Pero el único escritor que ha tratado el tema del cigarrillo extensamente, con una agudeza y un humor insuperables, es Italo Estivo, quien le dedica 30 páginas magistrales de su novela La conciencia de Zeno. Después de él no veo nada digno de citarse, salvo una frase en el diario de André Gide, que también murió octogenario y fumando: escribir es para mí un acto complementario al placer de fumar. El mutilado español que me fiaba cigarrillo fue un santo varón y una figura celestial que no encontré más en mi vida. Estaba yo entonces en París y allí las cosas se pusieron color de hormiga. No al comienzo, pues cuando llegué disponía de medios para mantener adecuadamente mi vicio y hasta para adornarlo. Las surtidas tabaquerías francesas me permitieron explorar los dominios ingleses, alemanes, holandeses, una gama rubia más refinada, con la intención de encontrar, gracias a comparaciones y correlaciones, el cigarrillo perfecto. Pero a medida que avanzaba en estas premisas, mis recursos fueron disminuyendo a tal punto que no me quedó más remedio que contentarme con el ordinario tabaco francés. Mi vida se volvió azul, pues azules eran los paquetes del Galois y de los Gitanes. Era tabaco negro además, de modo que mi caída fue doblemente infamante. Ya para entonces el fumar se había infiltrado en todos los actos de mi vida, al punto que ninguno, salvo el dormir, podía cumplirse sin la intervención del cigarrillo. En este aspecto llegué a extremos maníacos o demoníacos, como el no poder abrir una carta importantísima y dejarla horas sobre la mesa hasta conseguir los cigarrillos que me permitirían desgarrar el sobre y leerla. Esa carta podía incluso contener el cheque que necesitaba para resolver el problema de mi falta de tabaco, pero el orden no podía ser invertido. Primero el cigarrillo y después la apertura del sobre y la lectura de la carta. Estaba, pues, instalado en plena insania y maduro para peores concesiones y bajezas. Ocurrió que un día no pude ya comprar mis cigarrillos franceses y en consecuencia leer mis cartas y tuve que cometer un acto vil: vender mis libros. Eran apenas 200 o algo así, pero eran los que más quería, aquellos que arrastraba durante años por países, trenes y pensiones y que habían sobrevivido a todos los avatares de mi vida vagabunda. Yo había ido dejando por todo sitio abrigos, paraguas, zapatos y relojes, pero de estos libros nunca había querido desprenderme. Sus páginas anotadas, subrayadas o manchadas conservaban las huellas de mi aprendizaje literario y en cierta forma de mi itinerario espiritual. Todo consistió en comenzar. Un día me dije: este Valéry vale quizás un cartón de rubios americanos.
En lo que me equivoqué, pues en el boutique que me lo aceptó, me pagó apenas con qué comprar un par de cajetillas. Luego me deshice de mis Balzac, que se convertían automáticamente en sendos paquetes de Lucky. Mis poetas surrealistas me decepcionaron, pues no daban más que para un player británico. Un Ciro Alegría dedicado en el que puse muchas esperanzas fue solo recibido porque le añadí de paso el teatro de Chekhov. A Flaubert lo fui soltando a poquitos, lo que me permitió fumar durante una semana los primitivos Galois. Pero mi propia humillación fue cuando me animé a vender lo último que me quedaba: 10 ejemplares de mi libro Los gallinazos sin plumas, que un buen amigo había tenido el coraje de editar en Lima. Cuando el librero vio la tosca edición en español y de un actor desconocido, tuvo a punto de tirármela en la cabeza. Aquí no recibimos esto. Vaya a Gilbert, donde compran libros al peso. Fue lo que hice. Volví al hotel con un paquete de gitanes. Sentado en mi cama, encendí un pitillo y quedé mirando mi estante vacío. Mis libros se habían hecho literalmente humo. Días más tarde, vagaba desesperadamente por los cafés del barrio latino en busca de un cigarrillo. Había comenzado el verano, cruel verano. Todos mis amigos o conocidos, por pobres que fuesen, habían abandonado la ciudad en autostop, en bicicleta o como sea, rumbo a la campiña o a las playas del sur. París se parecía un poblado de marcianos. Al llegar la noche, con apenas un café en el estómago y sin fumar, estaba al borde de la paranoia. Una vez más recorrí el Boulevard Saint-Germain, empezando por el Museo Cluny, en dirección a la Plaza de Concordia. Pero en lugar de inspeccionar las terrazas atestadas de turistas, mis ojos tendían a barrer el suelo. ¿Quién sabe? A lo mejor podía encontrar un billete caído, una moneda o una colilla. Vi algunas, pero estaban aplastadas, mojadas. O pasaba en ese momento gente y un gesto del resto de dignidad me impedía recogerlas. Cerca de la medianoche estaba en la Plaza de la Concordia, al pie del obelisco, cuya espigada figura no tenía para mí otro símbolo que el de un gigantesco cigarro. Dudaba entre seguir mi ronda hacia los grandes bulevares o si regresar derrotado a mi botelito de la Rue de la Harpe. Me aventuré por la Rue Royale y en el Maxims vi salir a un caballero elegante que encendía un cigarrillo en la calzada y despachaba al portero en busca de un taxi. Sin vacilar, me acerqué a él y en francés, lo más correcto que pude, le dije: ¿Sería usted tan amable de invitarme un cigarrillo? Y el caballero dio un paso atrás, horrorizado, como si algún execrable monstruo nocturno irrumpiera en el orden de su existencia y pidiendo auxilio al portero me esquivó y desapareció en el taxi que llegaba. Un flujo de sangre me remontó a la cabeza al punto que temí caerme desplomado. Como un sonámbulo, volví sobre mis pasos. Crucé la plaza, el puente, llegué a los malecones del Sena. Apoyado en la baranda, miré las aguas oscuras del río y lloré copiosa, silenciosamente, de rabia, de vergüenza, como una mujer cualquiera.

0: Estamos leyendo el relato Solo para fumadores del gran escritor peruano Julio Ramón Ribeiro. Espero que sea de su agrado. Escriban un mensajito de texto al 0424-672-3597 o a nuestras redes sociales @libreriaradio para comunicarse con nosotros y darnos sus impresiones acerca de este maravilloso relato. Haremos una pausa de 2 minutos y ya volvemos con más de Puerto de Libros, Librería Radiofónica.
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2: Diez y 29 minutos.
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5: Canadá y Bosnia igualaron 1-1 en su debut en el Grupo B de la Copa Mundial de la FIFA 2026, disputado en Toronto, Canadá. Bosnia se adelantó a los 20 minutos con un cabezazo de Jovo Lukic tras un córner. Canadá dominó el juego y tras una gran insistencia encontró el empate al minuto 78 gracias a Sile Larry, quien había ingresado al campo apenas 2 minutos antes. A pesar de los constantes intentos locales, la defensa de Bosnia resistió para repartirse los puntos.
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2: Diez y 32 minutos. 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
0: Este incidente me marcó tan profundamente que a raíz de él tomé una determinación irrevocable. No ponerme nunca más, pero nunca más en esa situación de indigencia que me forzara a pedir cigarrillos a un desconocido. Nunca más. En adelante debía ganar mi tabaco con el sudor de mi frente. Sabía que estaba viviendo un periodo de prueba y que vendrían mejores tiempos, pero en aquel momento me lancé como un lobo sobre la menor ocasión de trabajo que se me presentó. Por duro y desdeñado que fuese, al día siguiente estaba haciendo cola frente a una oficina de Remanche de Vieux Journal y me convertí en recolector de papel periódico. Fue el primer trabajo físico que realicé y uno de los más fatigosos, pero también uno de los más exaltantes, pues me permitió conocer no solo los pliegues más recónditos de París, sino aquellos más secretos de la naturaleza humana. A cada cual nos daban un triciclo y una calle, y uno debía partir pedaleando hasta la calle e ir edificio en edificio, piso en piso y puerta en puerta, pidiendo periódicos viejos para los pobres estudiantes, hasta llenar el triciclo y regresar a la oficina, con sol o con lluvia, por calles planas o calles empinadas. Conocí barrios lujosos y barrios populares, entré a palacetes y a guardillas. Me tropecé con porteras hórridas que me expulsaron como un mendigo, viejitas que a falta de periódicos me regalaron un franco, burgueses que me tiraron las puertas en las narices, solitarios que me retuvieron para que compartiera su triste pitanza, solteronas en celo que esbozaron gestos equívocos e iluminados que me propusieron fórmulas de salvación espiritual. Sea como fuere, en 10 o más horas de trabajo lograba reunir papel suficiente para pagar cotidianamente el hotel, comida y cigarrillos. Fueron los más éticos que fumé, pues los conquisté echando el bofe, y también los más patéticos, ya que no había nada más peligroso que encender y fumar un pitillo cuando descendía una cuesta embalado con 300 kilos de periódicos en el triciclo. Por desgracia, este trabajo duró solo unos meses. Quedé nuevamente al garete, pero fiel a mi propósito de no mendigar más un cigarrillo, me los gané trabajando como conserje en un hotelucho, cargador de estación ferroviaria, repartidor de volantes, pegador de afiches y finalmente cocinero ocasional en casa de amigos y conocidos. Fue en esa época que conocí a Panchito y pude disfrutar durante un tiempo de los cigarrillos más largos que había visto en mi vida, gracias al amigo más pequeño que he tenido. Panchito era un enano y fumaba pall mall. Que fuera enano me parece quizá exagerado, pues siempre tuve la impresión de que crecía conforme lo frecuentaba. Lo cierto es que lo conocí desnudo como un gusano y en circunstancias melodramáticas. Un amigo me invitó a cocinar en su estudio y cuando llegué encontré la puerta entreabierta y en la cama un bulto cubierto con las sábanas. Pensé que era mi amigo que se había quedado dormido y para hacerle una broma, halé las sábanas de un tirón gritando ¡policía! Para mi sorpresa, quien quedó al descubierto fue un cholo calato, lampiño y minúsculo que, dando un salto agilísimo, se puso de pie y quedó mirándome, aterrado con su carota de caballo. Cuando lo vi desviar la vista hacia el cortapapel toledano que había en la mesa de noche, fui yo el que me asusté, pues un hombre calato, por indefenso que parezca, se vuelve peligroso si se arma con un punzón. «¡Soy amigo de Carlos!», exclamé. A buena hora el hombrecito sonrió, se cubrió con una bata y me estiró la mano justo cuando llegaba Carlos con la bolsa de provisiones. Carlos me lo presentó como a un viejo pata que había alojado por esa noche mientras se encontraba un hotel. Panchito, entretanto, había sacado debajo de la cama dos voluminosas maletas. Una desbordaba de ropa muy fina y la otra de botellas de whisky y de cartones de una marca de cigarrillos desconocida entonces en Francia. Pall Mall. Cuando me estiró el primer paquete de los cigarrillos King Size que veía, me di cuenta de que Panchito era menos pequeño de lo que suponía. A partir de ese día, Panchito, yo y los Pall Mall fuimos un trío inseparable. Panchito me adoptó como su acompañante, lo que equivalía a haberme extendido un contrato de trabajo que asumí con una responsabilidad profesional. Mi función consistía en estar con él. Caminábamos por el barrio latino, tomábamos copetines en las terrazas de los cafés, comíamos juntos, jugábamos una que otra partida de billar, rara vez encontrábamos un cine, pero sobre todo conversábamos a lo largo del día y parte de la noche. Él corría con todos los gastos y al despedirse me dejaba algunos billetes en la mano e invariablemente una cajetilla de Pall Mall. A pesar de tan estrecho contacto, yo no sabía realmente quién era Panchito y a qué se dedicaba. De mis largas conversaciones con él, saqué en limpio muchas cosas, pero no las suficientes como para adquirir una certeza. Sabía que su infancia en Lima fue pobrísima, que de joven dejó el Perú para recorrer casi toda América Latina, que le encantaba vestirse bien, con chalecos, sombreros, zapatos, Winston de tacos muy altos, por lo cual la primera vez que salimos juntos me pareció que había dado un pequeño estirón, que el oro le fascinaba, que eran de oro su reloj, su lapicero, su gemelo, su encendedor, su anillo de rubí y sus prendedores de corbata, que odiaba a las fuerzas del orden y hacía lo indecible para volverse transparente cada vez que pasaba un policía, que el fajo de billetes que llevaba en el bolsillo de su pantalón era aparentemente inagotable, que a medianoche desaparecía en las sombras con rumbo desconocido, sin que nadie supiese dónde se albergaba. Con el tiempo, algunos de mis amigos lo conocieron y formaron en torno de él un cortejo de artistas medicantes que habían encontrado amparo en un enigmático cholo peruano. A Panchito le encantaba estar rodeado de todos esos 5 o 6 blanquitos miraflorinos, hijos de esa burguesía peruana que lo había menospreciado y a los que daba de comer, de beber y de vivir como si encontrara un placer aberrante en devolver con dádivas lo que había recibido en humillaciones. Tiago le pagó sus cursos de violín, a Luis le consiguió un taller para que pintara y a Pedro le financió la edición de una plaqueta de poemas invendible. Panchito era así, entre otras cosas un mecenas, pero que no aceptaba nada de vuelta, ni las gracias. Uno de los últimos recuerdos que guardo de él antes de su desaparición definitiva ocurrió una noche invernal, eléctrica y viciosa. Pasada la medianoche, quedábamos Panchito, Santiago y yo tomando el vino del estribo del mostrador del Realis de Lodeón. Cerraba el bar, éramos los últimos clientes, los mozos ponían las sillas sobre las mesas y barrían las baldosas. En el espejo del bar vimos 3 siluetas inmóviles en la calzada, 3 árabes cubiertos con espesos abrigos negros. Santiago nos contó entonces que un día atrás en el mismo bar un árabe había intentado manosear a una francesa y que él, movido por un sentimiento incauto de justiciero latino, salió en su defensa y se lió a puñetazos con el musulmán poniéndolo en fuga luego de romperle una silla en la cabeza, dentro de la mejor tradición de los Western. Que de film se trataba, estábamos viendo ahora un film policial, ya que, según Santiago, uno de los 3 árabes que estaba en la calzada era aquel al que derrotó y que se alejó jurando venganza. Pues ahora estaba allí esperando que saliéramos del bar para cumplir su vendetta. ¿Qué hacer? Santiago era alto, ágil y buen peleador, yo era un intelectual esmirreado y Panchito un peruano bajito con sombrero y chaleco. ¿Cómo enfrentarse a los 3 hijos de Alá armados posiblemente con corvas navajas? Salimos tranquilamente, dijo Panchito. Fue lo que hicimos y nos encaminamos por el centro de la pista desierta y lóbrega hacia la rue de Buchi. A los 50 metros volvimos la cabeza y vimos que los 3 árabes aceleraban su paso y se acercaban. Sigan no más ustedes, dijo Panchito. Yo les doy el alcance después. Santiago y yo continuamos nuestro camino y un estrecho más allá nos detuvimos para ver qué pasaba. Vimos entonces que Panchito, de espaldas a nosotros, parlamentaba con los 3 musulmanes que a su lado parecían 3 sombrías montañas. En la mano de uno de ellos refulgió un cuchillo, pero lejos de amedrentarse, Panchito avanzó y sus contrincantes dieron un paso atrás y luego otro y otro a medida que se iban empequeñeciendo y Panchito agrandando hasta que al final se fumaron en la oscuridad y desaparecieron. Panchito volvió calmadamente hacia nosotros, encendiendo en el trayecto uno de sus larguísimos palmal. Asunto arreglado, dijo echándose a reír. ¿Pero qué has hecho? Preguntó Santiago. Nada, dijo Panchito, y al poco rato añadió, toca, y se señaló el abrigo. Tura del tórax. Santiago y yo tocamos su abrigo y sentimos bajo la tela la presencia de un objeto duro, alargado e inquietante. En muchas ocasiones, es tiempo de decirlo, traté de luchar contra mi dependencia del tabaco, pues su abuso me hacía cada vez más daño. Tosía, sufría de acidez, náusea, fatiga, pérdida de apetito, palpitaciones, mareos y una úlcera estomacal que me retorcía de dolor y me forzaba a someterme regularmente al régimen de leche y de abominables gelatinas. Empleé todo tipo de recetas y de argucias para disminuir su consumo y eventualmente suprimirlo. Escondía las cajetillas en los lugares más inverosímiles. Llenaba mi escritorio de caramelos para tener siempre a la mano algo que llevarme a la boca y succionar en vez del cigarrillo. Adquirí boquillas sotificadas con filtros que eliminaban la nicotina, tragué todo tipo de pastillas supuestamente destinadas a volvernos alérgicos al tabaco, me clavé agujas en las orejas bajo la sabia ministración de un acupunturista chino. Nada dio resultado. Llegué así a la conclusión de que la única manera de librarme de este yugo no era el empleo de trucos más o menos falaces, sino un acto de voluntad irrevocable que pusiera a prueba el temple de mi carácter. Conocí a gente, pocas es cierto, y siempre me inspiró desconfianza, que había resuelto un día para otro no fumar y lo había conseguido. Solo una vez tomé una decisión semejante. Me encontraba en Huamanga como profesor de su universidad que acababa de reabrirse luego de 3 siglos de clausura. Esa vieja, pequeña y olvidada ciudad andina era una delicia. El camarada Gonzalo no había hecho aún su aparición ni su filosofía señalado ningún sendero luminoso. Los estudiantes, casi todos lugareños o de provincias vecinas, eran jóvenes, ignorantes, serios y estudiosos, convencidos de que les bastaría obtener un diploma para acceder al mundo de la prosperidad. Pero no se trataba de evocar mi experiencia ayacuchana. Volvamos al cigarrillo. Soltero, sin obligaciones y ganando un buen sueldo, podía surtirme de cantidad de Camel que me diera la gana, pues había adoptado esa marca. Quizás por la afinidad que existía entre el camello y las llamas y vicuñas que circulaban por el pueblo. Pero una noche, conversando y fumando con mis colegas en un café de la Plaza de Armas, me sentí repentinamente mal. La cabeza me daba vueltas, tenía dificultad para respirar, sentía punzadas en el corazón. Me retiré a mi hotel y me tiré en la cama, confiando que el reposo me iba a recuperar. Pero mi estado se agravó. El techo se me venía encima, vomité bilis, me sentí realmente morir. Me di cuenta entonces de que eso se debía al cigarrillo, que al fin estaba pagando al contado la deuda acumulada de 15 años de fumador desenfrenado. Era necesario tomar una decisión radical, pero no solo tomarla, sino consagrarla como un acto simbólico que sellara su carácter sacramental. Me levanté de la cama tambaleante, cogí mi paquete de Camel y lo arrojé al terreno baldío que quedaba al pie de la ventana. ¡Nunca más! Dije, ¡nunca más! Y desahogado por ese rasgo de heroísmo, caí nuevamente en la cama y quedé al instante dormido. Pasada la medianoche, me desperté, recordé mi determinación de la víspera y me sentí no solamente moralmente reconfortado, sino físicamente bien. Tanto que me levanté para consignar mi renuncia al tabaco en líneas que imaginé, si no inmortales, dignas al menos de una merecida longevidad. Escribí en realidad varias páginas glorificando mi gesto y prometiéndome una nueva vida basada en la austeridad y en la disciplina, pero a medida que escribía me iba sintiendo incómodo, mis ideas se ofuscaban, penaba para encontrar las palabras, una angustia creciente me impedía toda concentración y me di cuenta de que lo único que realmente quería en ese momento era encender un cigarrillo. De una hora al menos luché contra ese llamado apagando la luz para tirarme en la cama e intentar dormir, levantándome para poner música en el tocadiscos portátil, bebiendo vasos y vasos de agua fresca hasta que no pude más. Cogí mi abrigo y decidí salir del hotel en busca de los cigarrillos. Pero ni siquiera salí de mi cuarto. A esa hora no había abierto nada en Huamanga. Empecé entonces a revisar los bolsillos de todos mis sacos y pantalones, los cajones en busca del hipotético cigarrillo olvidado, tirado por los aires, y a medida que más infructuosa era mi búsqueda, más tenaz mi deseo. Mi mente se iluminó. La solución estaba en el paquete que había arrojado por la ventana. Cuando me asomé a ella, vi 8 o 10 metros más abajo el terreno baldío vagamente iluminado por la luz de mi habitación. Ni siquiera vacilé. Salté al vacío como un suicida y caí sobre un montículo de tierra, doblándome un tobillo. A gatas exploré el desmonte alumbrado por mi encendedor. Allí estaba el paquete. Sentado entre las inmundicias, encendí un pitillo, levanté la cabeza y lancé la primera bocanada de humo hacia el cielo espléndido de Huamanga.
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11: Diez y 47 minutos.
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2: Diez y 49 minutos.
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4: Este percance fue un anuncio que no supe escuchar ni aprovechar. Proseguí mi vida errante por diferentes ciudades y albergues y ocupaciones, dejando por todo sitio volutas de humo y colillas aplastadas hasta que recalé nuevamente en París, en un departamento de 3 piezas, donde pude reunir una colección de 60 ceniceros. No por manía coleccionista, sino para tener siempre a mano algo en que tirar puchos o cenizas. Había adoptado entonces el Marlboro, pues esta marca, que no era mejor ni peor que las tantas que había ya probado, me sugirió un juego gramatical que practicaba asiduamente. ¿Cuántas palabras podían formarse con las 8 letras de Marlboro? Mar, lobo, malo, árbol, bar, loma, olmo, amor, orar, bolo, etc. Me volví invencible en ese juego que impuse entre mis colegas de la agencia France Press, donde entonces trabajaba. Dicha agencia, diré de paso, era no solo una fábrica de noticias, sino el emporio del tabaquismo. Por estadística sabía que la profesión más adicta al tabaco era la del periodista. Y lo verifiqué, pues las salas de redacción a cualquier hora del día o de la noche eran espacios donde decenas de hombres tecleaban desesperadamente sus máquinas de escribir, chupando sin descanso puros, pipas y pitillos de todas las marcas en medio de una espesa bruma de nicotínica, al punto que me pregunté si estaban reunidos allí para redactar noticias o bien para fumar. Fue precisamente durante la era del Marlboro y de mi trabajo en la agencia que reventé. No es mi propósito establecer una relación de causa a efecto entre la marca de cigarrillos y lo que me ocurrió. Lo cierto es que una tarde caí en mi cama y comencé a morir, con gran alarma de mi mujer, pues entre tanto, aparte de fumar, me había casado y tenido un hijo. Mi vieja úlcera estomacal estalló y una hemorragia incontenible me iba evacuando del mundo por la vía inferior. Una ambulancia de estridente sirena me iba llevando al hospital en estado comatoso y gracias a transfusiones de sangre masivas pude volver a mí. Esto es horrible y no abundo en detalles para no caer en el patetismo. El doctor Dupont me cicatrizó la úlcera en 2 semanas de tratamiento y me dio de alta con la recomendación expresa, aparte de medicinas y régimen alimenticio, de no fumar más. No fumar más, inocente doctor Dupont, e ignoraba con qué tipo de paciente se había encontrado. 2 meses más tarde, incorporado nuevamente a mi trabajo en la agencia de prensa, entre cientos de rabiosos fumadores, tiraba al canasto diariamente un par de cajetillas de Marlboro vacías. M-A-R-L-B-O-R-O. Mi juego gramatical se enriqueció. Broma, robar, rabo, hola, romo, borla, etc. Esto puede tener gracia, pero así como nuevas palabras encontré, nuevas hemorragias tuve y nuevas ambulancias fueron llevándome al hospital entre pitos y sirenas para dejarme exánime ante los ojos horripilados del doctor Dupont. La ambulancia se convirtió en cierta forma en mi medio normal de locomoción. El doctor Dupont me devolvía siempre a casa reencauchado. Después de jurarle que dejaría el cigarrillo y amenazándome que la próxima renunciaría a paliativos y me metería cuchillo sin contemplaciones. Amenaza que me dejaba impávido y la mejor prueba de ello es que a la 4ª o 5ª entrada al hospital me di cuenta de que para fumar no era necesario que me dieran de alta. Bastaba sobornar a una de las enfermeras menores para que me compraran un paquete. De Marlboro, naturalmente, Lora, Orla, Ramo, Ropa, Paro, Proa, etc. Los tenía escondidos en el guardarropa, dentro de un zapato. 2 o 3 veces al día sacaba un cigarrillo, me encerraba en el baño, le daba varias pitadas frenéticas y pasaba sus restos por el watercloset. Diré para mi descaro que lo que contribuyó a echar por tierra mis buenos propósitos y en consecuencia fortaleció mi vicio fue una visión fugaz pero definitiva que tuve en el hospital. El doctor Dupont, por buen especialista que fuese, ocupaba solo un rango intermedio entre los gastroenterólogos del local. En la cúspide se encontraba el patrón Dr. Bismuto, que había llegado a esa situación posiblemente gracias a su apellido profético. El Dr. Bismuto solo se ocupaba de casos extremadamente importantes, pero como el mío estaba a punto de convertirse en uno de ellos, el buen Dupont tuvo el privilegio de que me hiciera una visita. Me la anunció

Bar, Lara, Loma, Ralo, Rabo, etcétera, habían sido reemplazados por el Dunhill en su lindo estuche Burdeos con guardilla dorada. Me encontraba entonces en Cannes siguiendo un nuevo tratamiento para librarme del tabaco luego de una última estada en el hospital. Dupont había decretado distracción, deportes y reposo, receta que mi mujer, convertida en la más celosa guardiana de salud y extirpadora de mi vicio, se encargó de aplicar y controlar escrupulosamente. Ocupaba mis jornadas con un jogging matinal, baños de sol y de mar, larga siesta, remo de bote de goma, bicicleta crepuscular, ello alternado con comidas sanas y actividades espirituales, pero de bajo perfil, como hacer solitarios, leer novelas policiales y leer folletines de televisión. Este calendario no dejaba ninguna fisura por donde pudiese colar un cigarrillo, tanto más cuanto que mi mujer no me abandonaba ni a sol ni a sombra. Al mes estábamos tostados, fornidos, saludables y hasta me veía hermoso, pero en el fondo me sentía insatisfecho, desasosegado, por momentos increíblemente triste. De nada me servía percibir mejor la pureza del aire marino, el aroma de las flores y el sabor de las comidas, si la existencia misma se había vuelto para mí insípida. Un día que no pude más, convencí a mi mujer de que en adelante iría a la playa una hora antes que ella y mi hijo para aprovechar más los beneficios de la vida fructífera y recreativa. En el trayecto, compré un paquete de Dunhill y, como era arriesgado conservarlo conmigo o esconderlo en casa, encontré en la playa un rincón apartado donde hice un hueco y lo guardé. Lo cubrí con arena y dejé encima como señal una piedra ovalada. Es así que muy de mañana partía de casa a paso gimnástico ante la mirada asomada de mi mujer, que me observaba desde el balcón orgullosa de mis disposiciones atléticas, sin sospechar que el objetivo de esa carrera no era mejorar mi forma ni batir ningún récord, sino llegar cuanto antes al hueco en la arena. Desenterraba mi paquete y fumaba un par de pitillos, lenta, concentrada y hasta angustiosamente, pues sabía que serían los únicos del día. Esta estratagema, lo reconozco, pudo servir mis gustos y halagar mi ingenio, pero me rebajó ante mi propia consideración, ya que tenía la conciencia de estar violando mis promesas y traicionando la confianza de mi mujer. Aparte de que mi plan no estuvo exento de imprevistos, como esa mañana que llegué a mi reducto y no encontré la piedra ovalada. El empleado que se encargaba de rastrillar y limpiar la playa había sido reemplazado por otro más eficiente, que no dejó un solo pedrusco en la arena. Por más que escarbé por un lado y por otro, no di con mi cajetilla. Decidí entonces comprar 5 paquetes, hacer 5 huecos y poner 5 señas y dejar 5 probabilidades abiertas a mi pasión. Aquí entramos en la parte más dramática del asunto, con la reaparición del Dr. Dupont, sus ondas y sermones y sobre todo su premonitorio cuchillo. Mal que bien, a pesar de mis dolencias y problemas ligados al uso y abuso del tabaco, llegué a convivir con ellos y a tirar para adelante, como se dice, tirando paso pitada sobre pitada, hasta que fui víctima de una molestia que nunca había conocido. La comida se me quedaba atrancada en la garganta y no podía pasar un bocado. Eso se volvió tan frecuente que fui a ver al Dr. Dupont, no en ambulancia esta vez, para variar. Dupont se alarmó muchísimo. Me guardó en el hospital para someterme a nuevos y complicados exámenes y a los pocos días, sin explicaciones raras, rodaba en una camilla rumbo a la sala de operaciones. Me desperté 7 horas más tarde, cortado como una res y cosido como una muñeca de trapo. Tubos, sondas y agujas me salían por todos los orificios del cuerpo. Me habían sacado parte del duodeno, casi todo el estómago y buen pedazo del esófago. Prefiero no recordar las semanas que pasé en el hospital alimentado por la vena y luego por la boca con las papillas que se daban en cucharitas. Ni tampoco mi segunda operación, pues Dupont se había olvidado al parecer de cortar algo y me abrió nuevamente por la misma vía, aprovechando que el dibujo en mi piel estaba ya trazado. Me estaba muriendo, o más bien dulcemente extinguiendo, como decían las enfermeras. Cada día perdía unos gramos más de peso y me fatigaba más someterme a la prueba de la balanza. El jefe de la clínica vino a verme y ordenó, como última medida, que me alimentaran a la fuerza. Me metieron una sonda de caucho en la nariz y a través de la sonda, con un enorme embolo, me disparaban alimentos molidos al estómago. La sonda tenía que conservarla en forma permanente, su extremo visible pegado a la frente con un esparadrapo. Era algo tan horrible que a los 2 días me la arranqué y la tiré a los suelos. El jefe de la clínica regresó para sermonearme y como me resistí a que volvieran a ponérmela, se retiró despechado diciendo antes de salir, me importa un bledo.
Pero de aquí no sale hasta que no aumente.

0: de peso. Usted asume toda la responsabilidad. A ese imbécil no lo volvió a ver más. Pero a quienes vi fue a unos seres hirsutos, sucios y descamisados que fueron surgiendo detrás de los arbustos que divisaba desde mi cama a través de los amplios ventanales. Tras esos arbustos estaban edificando un nuevo pabellón y como ya habían levantado el primer piso, los obreros y sus trabajos eran visibles desde mi cuarto. Por su piel cetrina deduje que venían de lugares cálidos y pobres, Andalucía, el sur de Portugal, África del Norte. Lo que primero me sorprendió fue la celeridad y la variedad de sus movimientos. Aparecían y desaparecían subiendo ladrillos, bolsas de cemento, cubos de agua, instrumentos de albañilería. Es un ir y venir continuo que no conocía tropiezos ni improvisaciones. Imaginé el esfuerzo que hacían y por una especie de sustitución mental me sentí terriblemente fatigado al punto que corrí las persianas de la ventana. Pero a mediodía volví a abrirlas y comprobé que esos hombres que yo suponía doblegados por el cansancio estaban sentados en círculo sobre el techo, reían, se interpelaban, se comunicaban con amplios gestos. Era la pausa del almuerzo y de portaviandas y bolsas de plástico habían sacado alimentos que engullían con avidez y botellas de vino que bebían a pico. Esos hombres eran aparentemente felices y lo eran al menos por una razón, porque ellos encarnaban el mundo de los sanos, mientras que nosotros el mundo de los enfermos. Sentí entonces algo que rara vez había sentido, envidia, y me dije que de nada me valían 15 o 20 años de lecturas y escrituras, recluido como estaba entre los moribundos, mientras que esos hombres simples e iletrados estaban sólidamente simplificados en la vida de la que recibían sus placeres elementales. Y mi envidia redobló cuando, al término de su yantar, los vi sacar cajetillas, petaqueras, papel de lijar y encender sus cigarrillos de sobremesa. Esa visión me salvó. Fue a partir de ese momento que estalló en mí la chispa que movilizó toda mi inteligencia y mi voluntad para salir de mi postración y en consecuencia de mi encierro. No deseaba una cosa que reintegrarme a la vida, por ordinaria que fuese, sino otro ruego ni ambición que poder, como los albañiles, comer, beber, fumar y disfrutar de las recompensas de un hombre corriente pero sano. Quiero pedirles unas disculpas gigantescas. He tenido que resumir buena parte del relato a lo largo de toda la noche. Y además, se me ha acabado el tiempo y no he podido leer el final. Ustedes me van a querer matar. Pero les voy a dejar a nuestra página web en libreriaradio.org el PDF de este cuento completo que tiene 20 páginas para que puedan terminar de disfrutarlo. De verdad, discúlpenme. Creo que es imperdonable dejarlos sin el final de esta maravillosa historia. Pero también les voy a dejar el gusanito. Me tienen que perdonar porque hoy es el día de mi cumpleaños. Así que envíenme sus mensajes con sus opiniones sobre este evento de hoy, sobre esta lectura que hicimos hoy, al 0424-672-3597.
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2: Y 4 minutos. 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

0: 11 y 13 minutos.
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2: Canadá y Bosnia igualaron 1-1 en su debut en el Grupo B de la Copa Mundial de la FIFA 2026, disputado en Toronto, Canadá. Bosnia se adelantó a los 20 minutos con un cabezazo de Jovo Lukic tras un córner. Canadá dominó el juego y tras una gran insistencia encontró el empate al minuto 78 gracias a Sile Larin, quien había ingresado al campo apenas 2 minutos antes. A pesar de los constantes intentos locales, la defensa de Bosnia resistió para repartirse los puntos.
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0: 11:29.
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0: 11:45.
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0: 12 en punto.
1: Himno de la República Bolivariana de Venezuela. Gloria al bravo pueblo. Letra de Vicente Salias. Música, Juan José Landaeta.

0: 12 y 5 minutos.
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0: 12 y 13 minutos.
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2: Doce y 16 minutos.

0: 12 y 29 minutos.
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0: 12 y 31 minutos.
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2: Suena producción nacional de la autoría de Adrián Jaramillo. El propio Adrián Jaramillo interpreta Mi Quilpa Llanera, género Quilpa.

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4: 12:43.
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4: Doce y 45 minutos.

0: José Romero.
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3: Suena Producción Nacional, letra y música del folclor. Lilia Vera interpreta Entreverao, género Entreverao.

0: 12:59.
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0: Una y 14 minutos.
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0: 1:29.
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0: 1:44.
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4: Una y 46 minutos.

0: 1:59. 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

0: 2:13.
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0: 2:29.
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0: 2:46.
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9: 2:48 minutos.

0: 2:59.
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0: 3:15.
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0: 3:16.

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4: 3:28. 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

0: 3:46.
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0: 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Y 58 minutos.
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0: 4:30.
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0: 4:45.
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2: Cuatro y 47 minutos.
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0: 5 y 18 minutos.
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0: 5:45.
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Bajitico, maestro, que si nos pelamos, nadie se va a dar cuenta. Vamos a ver si al maestro Choca le gusta y nos colabora allí.

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0: 5:58.
1: Himno de la República Bolivariana de Venezuela. Gloria al bravo pueblo. Letra de Vicente Salias. Música, Juan José Landaeta.

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1: El relato de hoy nos muestra la profunda humanidad de Jesús. Cuando sintió los primeros atisbos de independizarse, de buscar las respuestas a las interrogantes de su mundo interior, termina volviendo con sus padres y sujeto a su autoridad. No sabemos

0: proyecto que Dios tiene para nosotros. Y tal como hizo María, nos ayudará mucho el ir conservando todo en el corazón, dándole vueltas en silencio.
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0: 6:19.
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0: 6:28.
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0: 6:44.
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0: 6:58.
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3: 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Doctora, cuando hablamos del Zika, el dengue y el chikungunya, ¿hablamos de una misma enfermedad?
4: Son diferentes, pero tienen los mismos síntomas. 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

0: 7:13.
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0: 7:29.
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8: Estados Unidos logra su primera victoria al imponerse con un contundente 4-1 ante Paraguay en el Estadio de Los Ángeles, correspondiente a la primera jornada del Grupo D. El primer gol fue por parte del jugador Damián Bodadilla en el minuto 7 del partido. Al minuto 30, Florian Balongo amplió la ventaja tras recibir una asistencia precisa. El propio Balongo firmó su doblete en el tiempo añadido de la primera parte, con un potente remate de zurda al ángulo que dejó el marcador parcial en un cómodo 3-0. Para el segundo tiempo, en el minuto 73, el jugador paraguayo Mauricio Malgáñez logra poner el marcador 3-1. Sin embargo, Giovanni Reina, quien ingresó en últimos minutos, firmó una gran jugada individual y en el tiempo extra de los 90 minutos selló el definitivo 4-1.
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1: 7:44.
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1: 7:46.

Don dijo, vengo de la oficina, ya compré menudo y barbacoa para tu mamá. ¿Todo bien, hijo? ¿Todo en orden? Yo te quiero ver, hijo, y aquí estoy escuchando tus temas todos los días. Te amo, chaparro. Hay cualquier cosa me hablas. Bye, bye.

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1: Siete y 58 minutos. 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

0: trabajando. Y bueno, saludamos a cada uno de ustedes que sintonizan la señal de Radio Fe y Alegría y pueden enviar su mensaje al 0426-520-6415.
1: Y el 0414-169-4116, los números de contacto para que usted se comunique, para que participe, para que reporte sintonía en este espacio Alianza por la Educación. ¿Desde dónde nos están escuchando? Puede escribir a esos números al 0414-169-4116, 0426-520-6415. Tercer momento pedagógico en estos momentos en las instituciones educativas. Va caminando, va corriendo también como va el tiempo. Mira, ya reportan sintonía por acá desde Pariaguán, desde el Tigre. Están reportando sintonía que están conectados con Alianza por la Educación.
0: Muy bueno, tercer momento pedagógico. ¿Qué elementos hay en el tercer momento pedagógico?
1: Bueno, depende de la planificación que tenga cada docente, porque recuerda que ahora trabajan por proyectos, ¿no? Pero, por ejemplo, en el caso de los chamos que están por graduarse, que están por salir de bachillerato, ya ellos prácticamente están terminando las evaluaciones porque tienen que pasar a unos trámites administrativos que llevan también su tiempo, ¿no? Y están emocionados y planificando su último timbre, cosas que en nuestros tiempos eso no se veía. Pero todavía se rayan la camisa, ya me lo dijeron, se están rayando la camisa, sí lo hacen.
0: En mi época yo viví el último cocotazo.
1: Javier.
0: Antes no hablaban de timbre, de cocotazo.
1: No, sí,
0: de cariño, un toquecito no fue.
1: ¿De cariñito?
0: Sí.
1: ¿Seguro era de cariño?
0: Era como una sensación de, mira, pic, y a todos los pic, como un cariñito de cocotazo. ¿No lo recuerdan ustedes?
1: No.
0: Que no es el cocotero de Lila Morillo, por si acaso, el cocotazo. Por cierto, hoy es día del tamunangue en Venezuela.
1: Día del tamunangue.
0: El tamunangue son los sones negros o afrodescendientes, fiestas tradicionales declaradas Patrimonio Cultural de la Nación, celebradas con gran devoción en el estado Lara, especialmente en el Tocuyo, Barquisimeto, Sanare, en Carigua y en el estado Táchira, mezcla de raíces indígenas, africanas y españolas. Hoy es el día del tamunangue. También hoy es festividad de San Antonio de Padua, conocido como el santo de los enamorados. Ajá, San Antonio de Padua, y sirve para los objetos perdidos, la devoción de los católicos. Así que si hay un objeto perdido, pídale a San Antonio de Padua. Si
1: con está, razón también es el de los enamorados.
0: Si está enamorado, San Antonio de Padua. Ajá. Y hoy es el natalicio de José Antonio Páez. Recordamos el nacimiento es un personaje con doble camiseta. Fue personaje de la independencia, pero también fue presidente de Venezuela. Y bueno, ahí sentimientos de admiración, pero también lo consideran que traicionó la bandera patriótica.
1: Eso de doble camiseta me sonó que andas en la onda del mundial.
0: Onda del mundial, comenzó el mundial de fútbol en todo el mundo, en todo el planeta, ya están los juegos. Anoche estuve chequeando el partido Paraguay-Estados Unidos y pensaba que Paraguay iba a quedar 1-0, porque Paraguay es un equipo bueno, pero que va, goleada, 4 goles recibió Paraguay. Estados Unidos está fuerte.
1: Bueno, en esa onda andan muchos. ¿Ustedes lo están viendo? ¿Están viendo el mundial? ¿Están siguiendo los partidos?
0: Bueno, ya la gente
1: ¿están siguiendo las cápsulas informativas que están haciendo en la radio?
0: No, están haciendo cápsulas.
1: Están haciendo cápsulas para la radio, para las redes.
0: Muy bueno. Bueno, la gente ya empieza. Eso es como va creciendo el interés, ¿no? Por el mundial de fútbol. Entonces ya la gente comenta. Ayer pasé por un sitio de café y estaba la gente discutiendo quién iba a ganar entre Paraguay y Estados Unidos. Estaba todo el debate sobre el juego de fútbol. Y bueno, hay una expectativa con el juego. A ver, pase que aquí. A ver si. Para ser más preciso, el juego Brasil. El primer juego de Brasil. Y bueno, ahí dice así que es Brasil-Marruecos. Es el juego de hoy a las 6 de la tarde. Hay expectativa.
1: Mira.
0: Pero bueno, tú sabes que sobre este juego hay muchos comentarios. No solo de orden.

0: futbolístico. Bueno, ahí, como es, tú has oído esa frase que dice que de que vuelan, vuelan.
1: Ajá.
0: Bueno, están hablando de que ese día van a aparecer voces en el cielo. Bueno, no las vamos a comentar aquí para no sernos eco, pero bueno, para que vean lo que rodea un partido de fútbol.
1: Bueno, saludamos a esta hora a nuestros compañeros, a nuestros oyentes en Ciudad Guayana y Anaco, que también están reportando sintonía al 0414-169-4116 y al 0426-520-6415. Los números de contacto con Alianza por la Educación para que ustedes puedan también participar en este espacio. ¿Cómo se están preparando? Aprovechando que estamos hablando del tercer momento pedagógico del Mundial de Fútbol, los muchachos también andan en su Mundial personal, terminando las actividades, porque ya queda poco para los momentos de evaluación de este tercer momento pedagógico. Así que, ¿cómo se están preparando para responder a todas esas actividades que tienen pendiente, que tienen en la planificación? En estos días había una discusión muy chévere en un grupo de madres, ¿verdad? Que decían así como de quién es responsable de qué cosa, ¿no? O sea, del comportamiento de los muchachos en el liceo, porque hablábamos de casos que están saliendo en las noticias y decían, no, bueno, ¿dónde está el docente? Y estamos hablando de muchachos de bachillerato, ¿no? O sea, se supone que los muchachos de bachillerato tienen un nivel de conciencia más grande, ¿verdad? Y además vienen con orientaciones de la casa. Participé en realidad en una asamblea en la institución educativa de las Chamas, y nos invitaban a nosotros, a los padres y representantes, a hablar con los chamos y decirles, miren, ustedes no pueden permanecer fuera del liceo, ustedes no pueden estar en el liceo si no tienen clase, tal. Eso uno lo hace, pero ¿qué hacer cuando queremos de parte y parte responsabilizar a la otra parte, ¿no? O sea, los padres dicen, bueno, también están en el liceo, y los docentes dicen, vienen de la casa. Esa alianza entre el docente, padres, representantes, cuidadores, también es necesario. No podemos echarnos la culpa el uno al otro ni cargar todo encima de los muchachos. Si un niño, una niña, un adolescente se queda un tiempo ocioso, no va un profesor, no avisamos por los grupos correspondientes para que papá y mamá sepan que no va el profesor de la primera y la segunda hora, sino que mandamos al muchacho porque eso dice el horario. Cuando el muchacho está en el liceo, no se va a regresar a su casa porque no tiene la primera clase. Se va a quedar en la institución educativa. Entonces, no pueden estar en el salón porque no está el docente, o no pueden estar en las áreas comunes, o no pueden estar. Los muchachos quedan, digamos, a la buena de Dios, ¿no? Entonces, claro, el llamado siempre va a ser a mamá, a papá, a los cuidadores, a conversar con los chamos y con las chamas, a decirles, a enseñarles a cuidarse también y a protegerse, ¿no? Porque el tiempo de ocio puede ser un mal consejero. Porque ¿qué hacemos durante ese tiempo si no tenemos una actividad académica o extraacadémica en la institución en la que se puedan participar, ¿no? Hablaba en otros espacios, hablaban de tener un lugar donde los chamos, cuando no tengan clases, puedan ir a jugar, no sé, ajedrez en la biblioteca. Y resulta que vas a la biblioteca y la biblioteca está cerrada y la llave la tiene un profesor que no puede, cosas como esa. Entonces, aquí, señores, es necesario que tanto la familia como la institución educativa se pongan de acuerdo en qué hacer en estos casos y que se mantenga una comunicación constante entre ambas partes, ¿no? Ese, así como para poner en contexto de las cosas de esta semana, temas que salieron que me parecen interesantes, porque los docentes decían, pero es que no me pueden echar toda la culpa a mí, nosotros tenemos 35 muchachos, no podemos estar pendiente de los 35 muchachos que están en el patio cuando salen al recreo, por ejemplo, ¿no? Si se ponen a jugar, si se ponen a tal, no podemos estar pendiente de los 35 muchachos, y en parte tienen razón, porque también tienen sus momentos de descanso.
0: Bueno, hay saludos y sintonía de Barquisimeto. Nos contacta la profesora Aminé Cira. Saludos a la profesora Aminé Cira y nos mandó, mira lo que nos mandó.
1: Ah, bueno. Ay,
0: sí. Adivina quién es ese.
1: San Antonio de Padua.
0: De Padua, para los objetos perdidos y el amor. Vamos, San Antonio de Padua, como decía la abuela. Mete tu mano, San Antonio de Padua. Mete tu mano, por favor. Bueno.
1: Son las 8 y 15 minutos.
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1: Iniciamos con lo que es noticia educativa en el país. Y bueno, Arquitectura UCAP prepara exposición sobre Venezuela para la 10ª Bienal de Arquitectura Latinoamericana. La Escuela de Arquitectura de la UCAP fue escogida para curar la exposición sobre Venezuela que será presentada en la 10ª Bienal de Arquitectura Latinoamericana BAL 2027 a realizarse en la ciudad española de Pamplona. La muestra constará de 20 paneles que recogerán los últimos 100 años de la arquitectura moderna del país. Organizada desde 2008, la BAL tiene como objetivo proporcionar conocimiento de la realidad arquitectónica de Latinoamérica a través de sus arquitectos jóvenes y servir como foro de intercambio entre arquitectos españoles y latinoamericanos.
0: Bueno, y el movimiento Fe y Alegría Venezuela se une a la campaña internacional Un Gol por la Educación. El movimiento educativo Fe y Alegría Venezuela se sumó a la iniciativa internacional Un Gol por la Educación, una campaña federativa que fusiona la pasión del fútbol con el poder transformador de las aulas. Ante la compleja realidad del país, el proyecto busca activar la solidaridad del sector empresarial, aliados, comerciales y ciudadanía en general, con un objetivo de recaudar apoyo económico necesario para garantizar la continuidad operativa de los centros educativos y evitar que miles de niños, niñas y jóvenes abandonen la cancha del aprendizaje. La campaña Un Gol por la Educación se extenderá desde el día 11 de junio hasta el 19 de julio durante el proceso mundial. Ustedes pueden jugar metiendo un gol por la educación, apoyando a Fe y Alegría. Tienen que ir a la página dona.feyalegria.org y ese es un, cada apoyo desde un desde un dólar hasta lo que usted pueda. Cada vez que usted mete esa página y de ese apoyo, estará metiendo un gol por la educación.
1: Seguimos con lo que es noticia educativa en el país. Con la participación de más de 2.000 estudiantes provenientes de 11 estados del país, este martes se llevó a cabo la fase teórica de la Olimpiada Venezolana de Hidrocarburos, una iniciativa orientada a fortalecer el semillero científico y profesional en el área energética de la nación. La información fue suministrada por Eloy Cira, viceministro de Educación Media, quien destacó el despliegue nacional que involucró a más de 400 equipos de trabajo. En esta etapa participaron 21 escuelas técnicas especializadas en administración química industrial y 44 liceos con mención en hidrocarburos. El viceministro explicó que esta fase consistió en una prueba escrita de alto nivel, de la cual resultarán seleccionados 300 estudiantes. Los clasificados viajarán a Caracas durante la primera semana de julio para disputar la fase final en la sede de la Universidad de los Hidrocarburos.
0: Y el padre José Gregorio Terá, director general del Movimiento Fe y Alegría, señaló: dignificar al maestro es dignificar la educación. En un momento en que el debate sobre la calidad de la enseñanza cobra fuerza en Venezuela, el director general de Fe y Alegría, padre José Gregorio Terán, afirmó que la verdadera transformación del sistema educativo pasa obligatoriamente por devolverle la dignidad económica y social a los educadores. El padre Terán señaló que el educador actual cumple un rol mucho más complejo que en años anteriores, cuando su función se limitaba a transmitir conocimiento. El docente hoy es un cuidador integral, cuida de los muchachos, de la salud y de su formación personal. Hizo un llamado para que tanto el sector de Estado como sectores empresariales puedan contribuir para dignificar al educador venezolano.
1: Hasta aquí lo que es noticia educativa en el país de este sábado 13 de junio de 2026.
2: 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Ocho y 17 minutos.
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0: Seguimos, estamos de vuelta en Alianza por la Educación a través de la Red Nacional de Radio de Fe y Alegría. Son las 8:22 minutos. ¿Ya ustedes tomaron café?
1: Yo no he tomado café.
0: No, yo sí, yo tomo, me tomo cafecito antes de salir.
1: Todavía
0: de la casa.
1: Estoy esperando un café negro, una cachapa.
0: ¿Qué más? ¿Qué más espera?
1: No voy a pedir carne en vara porque bueno, ya es como que es mucho para un desayuno.
0: Sí, ¿no?
1: Bueno, saludos amigos de Radio Fe y Alegría, programa Alianza por la Educación. Hoy vamos a conversar, vamos a irnos a la isla de Margarita, al estado de Nueva Esparta.
0: Viajamos.
1: Vamos a viajar por allá, por el Asunción, cerca del gran, la gran montaña Mata 7. Ya veremos un rato por qué le llaman Mata 7. Pero más allá de eso, allá hay una escuela de Fe y Alegría. Y hay una historia, y hay unos protagonistas. Vamos a conversar, en este momento tengo en línea a la profesora Betis Valencia, directora del Colegio Fe y Alegría, María Luisa Tubores de Coello, de Sabaneta, del estado de Nueva Esparta. Vamos a conocer mucho cómo, porque hoy hablamos de la, estamos hablando de la dignificación de los docentes, de la dignificación de los educadores. Hablamos de los docentes, pero detrás de una escuela también hay un director, una directora, y hay un esfuerzo grande por educar, por formar en contextos difíciles donde a veces el agua, que es clave, no hay, y también todo el tema de la convivencia. Queremos saludar a la profesora Belkis Valencia, que nos envía en primer lugar para comenzar su saludo. La estamos escuchando en 22 radios de Fe y Alegría. Bueno,

0: fuerte acá. Bueno, ¿qué más te puedo decir? Aquí, claro, hay un poquito de ruido porque estoy cerca de la avenida, de la calle, pero eso me da mucha tranquilidad y me encanta poder compartir con ustedes un poco de mi experiencia acá como directora.
1: Hablando justamente de esa experiencia como directora, de ese recorrido que hace día a día, cuéntenos un poco de lo que ha sido su historia en esta escuela. ¿Cuántos años tiene en la institución educativa? ¿Cómo ha sido esto de viajar todos los días? Usted le decía viajar. ¿Cuánto tiempo dedica a ese trayecto? Vamos a acompañarla en eso.
0: Yo viajo todos los días de la Asunción, de donde vivo, a Juan Diego. Esos son como alrededor 40, una hora de camino, porque en realidad las distancias son entre un pueblo y otro, son grandes. Yo tengo ya 19 años viajando.

0: dados para cumplir con esto, siempre y cuando se haga con amor. Ese es mi recorrido.
1: Ahora,
0: todos los días.
1: Ahora usted es directora hoy, pero usted tuvo una historia seguramente como docente. ¿Cómo fue eso?
0: Mira, yo aquí en Margarita tengo 19 años.

Se había hecho ya el censo poblacional, estaban 70 niños. Pero el logro más grande era dar a conocer.

Pero el logro más significativo de todo esto es que estar aquí en el 2006-2007 en una casa dada en concesión, ya para el año 2010 la escuela tenía una gran construcción dotada de todo su servicio en el mismo sector de la Sabaneta, un sector de los más vulnerables del municipio marcano aquí en el estado de Esparta. Tú viviste un año acá en Margarita, Javier, y tú conoces a Juan Griego.

0: tener una sede propia, poder proyectar el trabajo que se hace, porque aquí en Margarita están los tres programas, Edocomunicación, IRFA, Capacitación SECAL y el programa Escuela. Estamos en Juan Griego los tres, pero cada uno está en un sector distinto. El mío es el más fuerte, él es la Sabaneta. Eso es lo que puedo decirte como directora, y yo me siento orgullosa. Yo siento que yo conozco a todo el mundo en la Sabaneta. Mira, conocer tu contexto es importante.
1: Claro. Bueno, estamos conversando con Belkis Valencia, directora del Colegio Fe y Alegría María Luisa Tubores de Cuello en Sabaneta del Estado Nueva Esparta.
2: Cuando usted dice que usted está en un sector que es el más fuerte y habla de Sabaneta como tal, ya nos contó que bueno, que cuando llegó la escuela, el trabajo para ganarse a la comunidad fue fuerte, pero en estos momentos, en la actualidad, ¿cuáles son esos desafíos que enfrenta la institución en un sector como ese que usted ha caracterizado como fuerte?
0: Mira, los desafíos, más que todo, es involucrar a la familia, ¿verdad?, de ese sector, en ese día a día del colegio, lograr que los niños vayan todos los días al colegio. Mira, no importa que no lleven, como quien dice, el uniforme, pero que vayan. ¿Por qué es un desafío? Porque anteriormente, mira, los lunes y los viernes, por lo general los viernes, teníamos que salir a buscar a los niños afuera porque no iban. Ya nosotros no tenemos ese problema y tenemos una fortaleza muy grande, que la escuela ha ido creciendo y la mayoría, el 80% del personal vive en la Sabaneta. Conoce ese día a día, ¿sí? Nosotros aquí, con trabajo de equipo, hemos logrado romper muchas barreras, porque nuestra situación geográfica no es fácil. Llegar a Margarita y salir de Margarita es una odisea, pero con ese trabajo los desafíos han sido muchos. Aquí se ha logrado proyectar el trabajo de Fe y Alegría con alianzas. Nosotros tenemos muchos aliados y benefactores. ¿Y cómo se ha logrado? Bueno, dándonos a conocer. Ese es un gran desafío. Porque aquí la gente, hasta ahorita, mucha gente me pregunta, ¿y aquí hay Fe y Alegría? Sí, y ese es mi trabajo, o el trabajo de todos los que trabajamos, los que hacemos vida en la escuela y en los tres programas, dar a conocer lo que se hace desde Fe y Alegría. Eso es muy importante. Y mi gran desafío, como tú dices, es lograr que los niños reciban educación de calidad y que vayan todos los días y que el representante sepa cuál es la necesidad, qué es lo que hace grande a un país y en ese caso a la Sabaneta. La Sabaneta ha crecido localidad, lo dije al comienzo, la escuela ha dignificado a ese sector. Ella es como el epicentro de todo. Lo dice a la escuela de Fe y Alegría. Ya no dicen la escuela de la Sabaneta, sino la escuela de Fe y Alegría.
1: Hola, profesora Belkis. Sabemos que muchos colegios que están, sobre todo porque Fe y Alegría va donde, en las comunidades más abandonadas, más alejadas, donde hay más pobreza, donde hay más necesidad. Entiendo que ahí también ha habido una experiencia educativa, pedagógica con la comunidad y el tema del manejo de la violencia, de la prevención, de los riesgos. ¿Cómo ha estado, cuál ha sido el secreto de ustedes para hacer que también el colegio sea un lugar de convivencia, de paz y de educación ciudadana?
0: Mira, buscar ayuda, empezar a formar las familias. Porque esa es la base de todo, porque tú puedes llevar el niño a la escuela, enseñarle valores, enseñarles, darle ciudadanía, trabajar esa parte que hace Fe y Alegría desde la pastoral educativa, ¿verdad? Hacerlo en la escuela. Pero el niño sale. Si eso que tú enseñas en la escuela no llega a la comunidad, no estás haciendo nada. Ese es un trabajo que debe ser mancomunado. Escuela, comunidad Y para eso nosotros tenemos los encuentros de familia, hemos formado a la comunidad. Yo te puedo decir, de cuando yo llegué en el 2007 aquí, lo que era la Sabaneta, no me gusta muchas veces hablar de eso. Me gusta hablar de la hora. Yo pues allí se rompieron las barreras de la agresividad, se rompieron las barreras. No es que te voy a decir que es un 100% y que eso es mentira, porque estaría diciéndote que estoy en otro país, en otra comunidad, pero no, allí ya yo no, ya eso no se ve, ya eso no se siente. ¿Y cómo? Con la escuela, y nosotros tenemos, yo estoy de primero a sexto grado, no tengo preescolar. Mi preescolar es uno que queda cerca y ese es el que nutre la escuela. Entonces, ese trabajo también lo llevamos allá, trabajamos de mano con ellos, y eso que ese preescolar es del Estado, no es de Fe y Alegría. Pero hacemos un trabajo mancomunado también, porque ese es el semillero que va hasta el colegio. Ya donde yo quiera que voy y ven la franela con el corazón, ya la gente me dice, mira, aquí está Fe y Alegría. Se ha dado a conocer el trabajo comunitario. Ha sido, nosotros tenemos alianzas con CEPROCODE, tenemos alianzas con el SEDNA, tenemos alianzas con varios entes que nos dan ese apoyo, tenemos alianzas con salud, y eso lleva a la escuela y hace que los caminos que eran ondulados se vayan convirtiendo en caminos donde tú puedas caminar y no te puedas tropezar. No es perfecto, pero es muy bueno. El trabajo que se ha hecho desde la escuela ha sido un trabajo bien bonito, y lo seguimos haciendo, porque cuando tú caminas por la calle y vas y la gente te para ahí y te llama a tomarte un café, a compartir contigo, ya tú sabes que tú has sembrado. Y no soy yo sola, es mi equipo. Mis maestras salen a la calle cuando un niño no va porque no sabemos qué está pasando. Se visita la casa, se va, se pregunta, porque no sabemos si es que está enfermo, qué está pasando. Ya yo no sufro de ausentismo porque el niño se va para la playa a buscar pescado. Más bien no se quieren ir de la escuela.
2: ¿Eh? Y ante esa bonita historia del trabajo que vienen haciendo los docentes con usted al frente de esta institución educativa, sabemos que en Nueva Esparta hay otros temas que son bastante complejos, que tienen que ver, por ejemplo, con los servicios públicos. ¿Cómo hacen para garantizar poder contar con los servicios públicos y la atención, seguir dando esta atención de calidad que se le da a los niños, niñas y adolescentes?
0: Bueno, ese es un tema bastante árgido y fuerte acá en Margarita, porque nosotros a veces pasamos hasta 60 días sin agua, y en esa comunidad también. La escuela tiene un tanque muy grande que nos ayuda bastante en los momentos de que nadie tiene agua. Nosotros tenemos y ayudamos, pero a veces el agua también nos golpea. Entonces ahí viene el movimiento de la escuela, a empezar a buscar esos aliados que lleven el agua. Que el agua no tener agua va a implicar que tú pares y no des clase. Bueno, hasta ahora nosotros no nos hemos visto en esa necesidad, porque cuando yo veo que ya ese tanque, que es inmenso, ¿verdad?, es un tanque subterráneo, no le llega el agua por las tuberías como debe ser, porque 60 días son 60 días sin agua. Una comunidad sin 60 días sin agua es terrible. Yo empiezo a movilizarme, a llamar, para decirlo así, a la alcaldía que me suministre agua, a la hidrológica, y hemos tenido el apoyo. Sí puedo decirlo, que hemos tenido, y yo una sola vez pude suspendí porque no tenía agua, y no suspendí toda la mañana, estuve hasta las 10, porque los obreros de la escuela sacaban con un tobo y llevábamos hasta el baño para que los niños no dejaran de asistir a la escuela. Eso es, aquí, eso es una gran, es como una desventaja. Sin embargo, nosotros hemos podido romper las barreras. No te voy a decir que es perfecto. El mismo problema lo tenemos con la luz. A veces el viernes se nos fue la luz, ayer se nos fue la luz. Cuando llegamos a la escuela no había luz. Eran las 10 de la mañana y la luz no había llegado. Eso paraliza todo el trabajo. Eso nos pone en desventaja muchas veces con tierra firme. Porque si tenemos una formación en la escuela que viene de forma a través de los chats, nosotros no la podemos hacer porque no tenemos luz. Sin embargo, bueno, ahí vamos al día a día poniéndonos a la par de los demás. Y esa es la gran, yo diría que como la piedra en el zapato, no gozar de los servicios completos, aunque yo tenga agua en la escuela, pero cuando no hay luz se paralizan las oficinas, se paraliza, se puede decir que todo, porque la bomba, el tanque funciona con la bomba para que pueda llegar el agua, entonces es fuerte. Es muy fuerte. Es fuerte.
1: Estamos conversando con la profesora Belkis Valencia, directora del Colegio Fe y Alegría María Luisa Tubores de Coello Sabaneta, en el estado de Nueva Esparta. Pero yo veo tanto el esfuerzo de la directora, que viaja una hora todos los días, ese esfuerzo, el esfuerzo de los maestros, de la maestra, tú hablaste de tu equipo, un esfuerzo grande por garantizar una educación de calidad en una zona popular. Con un contexto de hijos e hijas de pescadores, es una lucha el tema del agua, de los servicios, la electricidad por garantizar, es un esfuerzo de ir venciendo, porque otros se quedan quejándose, llorando, o se quedan en la casa, o no. Ustedes siguen luchando a pesar de las dificultades. Pero hay una pregunta que se nos estamos haciendo en estos días, en Fe y Alegría. Bueno, hay el tema de la dignificación del educador, de la educadora, la dignificación docente, el reconocimiento de ese esfuerzo. ¿Cómo lo reflexionan ustedes allá?
0: Mira, a veces eso es difícil, ¿verdad? Porque tú le tienes que exigir calidad, buena educación, y a veces digo, Dios, en verdad los maestros de Fe y Alegría somos héroes y heroínas, porque y a veces el maestro, yo lo digo por mí en mi escuela, el maestro va todos los días, todos los días yo tengo a mis maestros allí. Claro, la ventaja de la escuela es que el maestro vive cerca y no paga transporte, pero tengo un 10% que tiene que pagar su transporte. Y yo digo, Dios, el día que me dice que no puede, por eso, por lo que está ganando, y a veces me quedo sin respuesta. Es necesario dignificar al maestro en todo, en salud, en sueldo, en su parte social, que el maestro se sienta querido, que el maestro se sienta que en verdad vale, aunque yo lo repito, el maestro van todos los días contra todo pronóstico, sabiendo que lo que gana un maestro es nada. No llega ni siquiera, por decirte, una quincena a lo que representa un dólar ahorita, cuando el máximo valor de un billete es 500 bolívares y el dólar está por encima de ese valor. Entonces, ¿qué te puedo decir? Dignificar al maestro, mira, debe ser una lucha de todos, de todos, de todos, aunque todo el mundo sabe lo que aquí está pasando. Aquí todo el mundo sabe lo que gana un maestro, aquí todo el mundo sabe que el maestro es uno de los peores pagados, no solamente en este país, sino a nivel mundial. Entonces considero que es necesario que los entes tomen conciencia, se haga un buen trabajo reivindicativo para que el maestro siga yendo con ganas, con más entusiasmo, a dar más de lo que está dando. Eso lo considero yo.
1: Ahora, te quería consultar, ustedes en ese contexto, y fuiste describiendo y uno ve, pues, se imagina en Sabaneta la escuela y me dijiste, bueno, que los muchachos prefieren ahora ir a la escuela y ya no irse para el mar a pescar. ¿Qué tan lejos está el mar o qué tan cerca está el mar de la escuela? Y segundo, si los familiares de estos niños les han llevado pescado a ustedes allá para que los maestros coman.
0: Bueno, mira, Margarita es atípica, ¿sí? La distancia queda, como decirte, donde está la escuela, a donde está la playa, es como tú conoces Margarita y tú sabes dónde está el Cerro Matasiete, es como llegar al centro más o menos de la Asunción. Caminan bastante, ¿verdad? Sí, bueno, nosotros contamos con muchos aliados y te voy a hablar, nosotros tenemos un grupo de aliados, eso no es todo el tiempo, que se llaman los compas de Juan Griego, pues de Juan Griego es un grupo de pescadores que se han asociado, hicieron como su...
1: Aló. Ah. Una salida, vamos a ver. Estamos conversando con la profesora Belkis Valencia, directora del Colegio Pedagogía María Luisa Tubores de Cuello, en Sabaneta, en el estado de Nueva Esparta, pero se nos ha ido allá. Hola.
0: Hola, yo estoy oyéndolo
1: Ah, bueno,
0: perfectamente.
1: sí, porque
0: Ustedes...
1: hubo un momento que se interrumpió. Estaba contando sobre los compas. Adelante.
0: Ajá, bueno, ese es un grupo de pescadores que se han asociado y ellos a los colegios le prestan apoyo cuando tienen su pesca abundante, ¿verdad? Te llaman y tú como directora vas hasta donde ellos están y te proveen de pescado. Eso ayuda, esos son proteínas que ayudan a la alimentación de los niños en la escuela. Y no solamente en la escuela, ellos también visitan las comunidades ahorita que hay bastante producción de sardinas. Ellos van hasta las comunidades y llevan pescado. Yo he sido beneficiada con eso. Yo le mando mi carta a los compas y ellos me llaman, mire profesora, tenemos pescado para la escuela. Y yo busco las formas y las maneras y voy y busco mi pescado porque eso ayuda en la comida de los niños en la
1: ¿Ustedes
0: escuela.
1: vienen comedor ahí en la escuela?
0: Oye, comedor como tal, no, pero sí tenemos programa alimentario, pero te voy a contar algo muy bonito que hemos logrado acá con los aliados. Yo tengo el programa alimentario. Ese programa alimentario va a proveer... Bueno, no quiero hablar mucho de eso, provee a la escuela de comida, pues. Entonces tengo mis madres cocineras, tengo tres señoras que cocinan, pero yo también cuento con unos aliados, que son unos amigos de Juan Griego, que están fuera, y ellos apoyan al colegio con comida. Yo voy una vez al mes hasta un supermercado famoso aquí en Juan Griego, yo hago mi compra, no te voy a decir que es muchísimo, pero nos ayuda mucho, entonces hago la compra, ellos pagan desde allá y yo llevo comida y complemento alimentario para que los niños no se queden sin comer durante el mes.
1: Qué bonita experiencia. Bueno, profesora Belki, se nos fue el tiempo, pero de verdad que estamos gratamente sorprendidos con tu historia, la historia de fe y alegría allí en Estado Nueva Esparta, una historia de esperanza frente a las dificultades, muy creativa. Te felicitamos, Belki, a ti y a todo el equipo. Bueno, y tu mensaje para el cierre, pues.
0: Bueno, mi llamado es a que Fe y Alegría como movimiento, mira, se siga multiplicando y sobre todo aquí en Margarita, nosotros somos una sola escuela, una sola capacitación y un solo edo comunicación. No hemos podido, nos hemos venido proyectando poco a poco. Y bueno, a mí sí me gustaría que hubiese acá en Margarita otra escuela, que los centros se ramificaran, aunque Capacitación ha hecho un trabajo bastante, es el que más ha salido a los sectores, ¿verdad? Con sus cursos. Pero sí, sí me gustaría que hubiese otra escuela de Fe y Alegría y que nosotros lográramos la prosecución. para que nuestros niños no tuvieran que irse de la escuela a otra localidad, sino que y estamos trabajando en eso, lograr media general para el colegio. Y bueno, ¿qué más puedo decirte? Agradecida con ustedes. Y bueno, ¿qué más?
1: No, gracias, gracias. Gracias por, a ti por compartir tu experiencia, te felicitamos y estamos, y eso nos llena de mucha alegría y mucha esperanza. En cada escuela de Fe y Alegría hay una historia. Así que muchas gracias y nos despedimos. Hasta otra próxima oportunidad.
0: Gracias, Javier, y gracias a tu compañera por esta invitación. Y bueno, seguimos adelante.
2: Bien, era la profesora Belkis Valencia, directora del Colegio Fe y Alegría María Luisa Tubores de Coelho, en Sabaneta, Estado Nueva España. Bonita historia de resiliencia y de crecimiento junto a la comunidad. Imagínense llegar a un sitio donde la comunidad estaba de espaldas a la escuela e ir haciendo un trabajo hasta llegar a lo que es hoy en día este colegio en Nueva Esparta.
1: No, es una cosa increíble y bueno, uno conoce Margarita y conoce esas zonas populares y es todo un desafío, todo el tema del agua, todo el tema de los alimentos, pero qué bonito, ahí no se rindieron, no se quedaron quejándose, ojo, quejarse no es un delito, yo creo que todos tienen derecho a quejarse, pero de la queja a la propuesta. Vamos a una pausa y venimos.
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2: Seguimos en Alianza por la Educación a través de la Red Nacional de Radios de Fe y Alegría. Gracias, gracias, gracias por seguir en sintonía de Alianza por la Educación. Bueno, buena entrevista, buena conversación la que acabamos de tener.
1: Sí, es una experiencia hermosa de esperanza, ¿no? En medio de las dificultades, esperanza en un país que requiere buenas noticias, ¿no?
2: Y yo me imagino que así como está la historia de la docente, directora de la institución educativa, también tendremos historias de representantes, de gente que dirá, bueno, esta escuela llegó para hacer un servicio bueno en la comunidad para atender a los niños, niñas y adolescentes. Si esa comunidad no tenía un colegio, me imagino que tendrían que estudiar los chamos en otra institución cercana. Pero por experiencia les digo que no hay como tener un colegio cerca de la casa, donde uno pueda tener la tranquilidad que los muchachos están cerca, que uno puede ir en el momento que sea necesario, que uno puede ser parte de lo que pasa en esa institución educativa. Lo que sí no podemos es estar, como lo decía la profesora al inicio, a espaldas de la institución.
1: Fíjate que ella mencionó que ella estaba cerca, miraba el Cerro Matasiete en el estado de Nueva Esparta. Matasiete es muy conocido porque es un cerro ubicado en cerca de la Asunción, y ahí se dio la famosa heroica batalla de Matasiete, librada el 31 de julio de 1817. En ese combate, unos 300 patriotas al mando del coronel Francisco Esteban Gómez derrotaron a más de 3.000 soldados españoles liderados por el general Pablo Morillo. Por eso se le conoce a este cerro el Matasiete, porque ahí se dio esa batalla histórica, y es lo que ella estaba mirando desde su casa mientras esperaba la entrevista. Para que lo anoten allí los muchachos, y mira qué curiosos de la educación.
2: ¿Para qué más?
1: ¿Qué es Matasiete, Margarita? Bueno, ya usted sabe que ahí se dio una heroica batalla. Bueno, ya casi pronto a terminar el programa. Por cierto, ¿a qué equipo de fútbol vas tú en el Mundial?
2: No, yo no voy a hablar de fútbol.
1: No, ¿por qué?
2: No. ¿Sabes qué pasa? Que cuando yo digo que voy a un equipo, pierde. Entonces mejor me lo reservo. Me pasa como con Cecilia en la casa, ¿no? Que ella se pone a ver el partido. Le gusta el fútbol, ¿verdad? Entonces, los dos primeros partidos acertó hasta cómo iba a quedar el marcador. Acertó hasta cómo iba a quedar el marcador. Pero ayer estaba sufriendo porque iba perdiendo el equipo que ella quería que ganara. Entonces estaba, no puede ser, no puede pasar eso, no puede ganar, no puede...
1: Yo ayer hice un pronóstico, pero lo perdí y hasta lo analicé. 1-0 a favor de Paraguay con Estados Unidos. Y le hice la lógica, y es más, los que estaban ahí decían, sí, tiene lógica.
2: Y 4, te pelaste bastante.
1: Pero 4,
2: mijo. Ese partido era el que tenía sufriendo la muchacha.
1: Qué decepción en la mañana. Entonces, pero yo voy...
2: Bueno, por aquí están diciendo Argentina-España.
1: Bueno,
2: dice Víctor.
1: Víctor, yo voy a mi equipo, gane o pierda, siempre, cuando no va a Venezuela... Mi equipo iba a ser Venezuela, la Vinotinto.
2: Claro, pero la Vinotinto no está.
1: Pero como no está, yo siempre voy a Brasil. Mi equipo es Brasil.
2: Me pasa.
1: ¿Ve? Gane o pierda.
2: Me pasa.
1: Gane también o pierda. Me pasa. Que por cierto, en mi criterio, Brasil no va tan preparada a este Mundial. Yo lo he visto en los juegos amistosos y lleva buenas figuras, pero le siento que le falta más engrase, pues. Vamos a ver cómo va.
2: ¿Cómo va? Son las 8:57 minutos, nosotros tenemos que ponerle punto final a este espacio Alianza por la Educación de este sábado 13 de junio de 2026, agradeciéndole a todos ustedes por permitirnos entrar a sus hogares, por permitirnos acompañarles cada sábado de 8 a 9 de la mañana, y también le agradecemos al equipo que hace este espacio posible en la Dirección Nacional Vidalina Campos, en la Producción Nacional Antoni Galindo, en los controles Rosmer Rodríguez, en los micrófonos Wirmelis Villalobos y Javier Barrios. Será hasta el próximo fin de semana. Que tengan todos un feliz fin de semana, Javier.
1: Bueno, y a todo el país lo encomendamos a San Antonio de Padua, que meta su mano, más amor para Venezuela y que encontremos la paz y ese amor perdido.

0: 8:59.
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0: 9 y 15 minutos.
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2: Estados Unidos logra su primera victoria al imponerse con un contundente 4-1 ante Paraguay en el Estadio de Los Ángeles correspondiente a la primera jornada del Grupo D. El primer gol fue por parte del jugador Damián Bodadilla en el minuto 7 del partido. Al minuto 30, Florian Balongo amplió la ventaja tras recibir una asistencia precisa. El propio Balongo firmó su doblete en el tiempo añadido de la primera parte, con un potente remate de zurda al ángulo que dejó el marcador parcial en un cómodo 3-0. Para el segundo tiempo, en el minuto 73, el jugador paraguayo Mauricio Malgáñez logra poner el marcador 3-1. Sin embargo, Giovanni Reina, quien ingresó en últimos minutos, firmó una gran jugada individual y en el tiempo extra de los 90 minutos selló el definitivo 4-1.
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0: Nueve y 19 minutos.
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1: Amigos, 9 de la mañana, 28 minutos. Así les damos la más cordial bienvenida a la jornada informativa que estaremos llevando a ustedes correspondiente a este sábado 13 de junio de 2026. Damos lectura a información que aparece en nuestro portal electrónico Radio Fe y Alegría Noticias. Fuertes vientos y lluvias recuerdan los peligros de estar en la Plaza Bolívar de la localidad de Tucupita, a casi 2 años de un hecho lamentable que ocurrió en la Plaza Bolívar en Tucupita. Las personas siguen atemorizadas cuando se sientan en este espacio público que está en el centro de la localidad, sobre todo en esta temporada de lluvias. De acuerdo con los testimonios de algunos consultados, aún sienten el peligro a diario cuando se sientan en las inmediaciones de la Plaza Bolívar de Tucupita, sobre todo en esta temporada de lluvias que inició a finales de mayo y continúa en lo que va de este mes de junio. Sus temores se generan por los presuntos desplomes de ramas de los diferentes árboles que están en el lugar. Se conoció a través de Radio Fe y Alegría Noticias que las autoridades encargadas del área de ambiente en el Delta están preparándose para realizar una jornada de supervisión. Estaba prevista en la Plaza Bolívar de Tucupita para este viernes a las 11 de la mañana para constatar la situación de los árboles en ese lugar. Sin embargo, esta labor habría sido reagendada para las horas de la tarde. Bueno, estaremos pendientes con nuestro equipo reporteril, ojalá para revisar, por supuesto, a las autoridades de que no ocurran estos eventos a propósito de la temporada de lluvia, sobre todo cuando se producen las tormentas eléctricas, bueno, y el riesgo de que puedan caer estas ramas y causar algún tipo de daño. Estaremos pendientes con nuestros compañeros de Tucupita. Amigos, hasta aquí el presente avance informativo. La invitación es para que se queden con nosotros, continúen disfrutando de cada una de nuestras programaciones locales y atentos al próximo avance informativo que estaremos presentando a las 10 y 28 minutos de esta mañana. Les habló Jesús Madruga Castro.
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2: 9 y 32 minutos.
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0: 9:46.
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0: 9:49.

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0: 9:58.
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4: ¿Qué tal, amigo? ¿Qué tal, amiga? Muy buenos días. Un día más de su programa Acontecer Ciclístico, hoy 13 de junio del año 2026. Siempre agradecidos y de la mano de Dios para llevarles a ustedes todo lo concerniente al ciclismo. Saludos a todos los que están en sintonía de la emisora Radio Fe y Alegría, Educomunicación Dial 91.7 FM en El Tigre, Estado Anzoátegui. Y donde no llega la señal de la 91.7 FM a través de los siguientes portales web. Radio.feyalegrianoticias.com, ubican la 91.7 FM y le dan clic, o la 940 AM. También fundacionprociclismo.blogspot.com, lunawebradio.blogspot.com y circuitoorientaldeciclismo.blogspot.com. Estaremos laborando para ustedes desde la dirección de la estación, el doctor Alberto París, en la coordinación de comunicaciones, Johnny Tobar, en la coordinación de programación y producción, Gabriel Martínez. En el control máster nos acompaña Jesús Velázquez. Este es un programa conducido y producido por Armando Leonet, productor nacional independiente 32.592, José Fernández, productor nacional independiente 5.394, y quienes habla, esta servidora Marjorie Silva, productora nacional independiente 32.507. Muy buenos días, José Fernández.
5: Buenos días, Marjorie Silva, buenos días, Jesús Velázquez, buenos días a todos los que están en sintonía del programa Acontecer Ciclístico, bueno, de Radio Fe y Alegría 91.7 FM, por supuesto, y los diferentes portales web. Hoy, como todos los sábados, listos para llevarles lo mejor del ciclismo. Un programa, como todo, repito, súper interesante. Presentaremos lo mejor de esta disciplina deportiva que tanto nos apasiona y que tiene el nombre de ciclismo. Hoy no tendremos al colega Armando Leonet. Armando llegó a las 5 de la madrugada a su casa. Bueno, se accidentó viniendo de Caracas y... bueno, me llamó temprano, José, estoy un poco cansado. Yo le dije, yo te entiendo, lo que pasa es que no te aprovisionaron bien en la vía. Y bueno, Armando, que te recuperes del cansancio, vale, no está fácil. Pero bueno, saludos para ti y para toda tu familia allá en Lecherías, Estado Anzoátegui. Bueno, tendremos hoy un breve resumen de lo acontecido en la Vuelta Ciclista a Colombia, donde venció una venezolana tetracampeona por cuarta vez. No voy a extenderme más porque entonces la gente se va y no va a escuchar lo que vamos a hablar.
4: De buena expectativa.
5: Sí. También tendremos un breve, ese breve pequeño resumen del Giro de Italia en la rama femenina que culminó el pasado domingo. Además, informaciones en nuestro país, la Vuelta a la Juventud, el Clásico en Yaguaraparo, Estado Sucre. Invitado vía telefónica desde la zona norte del Estado Anzoátegui, Douglas Valderrama. Y la señora esposa de Douglas, ella se llama apellido Lleras, sí, de verdad que se me pasó el nombre por acá. Ellos son los propietarios de Factory Bay. También tendremos invitado al señor Elio Seya, al señor Henry Guay, Luis Silva, hermano de la colega Marjorie, no va a poder asistir por estar convaleciente, a Aracelis Lleras, se llama la muchacha de ella de Factory Bay. Ellos tienen un evento próximamente.

0: Así es que tómense su cafecito ahí, prepárense, no se vayan a buscar otra emisora, siempre fieles seguidores de la 91.7 FM y el programa Acontecer Ciclístico. Así que voy a aprovechar antes de ir con usted, Mayuri, para enviarle un saludo a toda esa gente que nos sintoniza sábado a sábado, fuera de acá de nuestra de nuestro estado, nuestro municipio. Por cierto que por ahí ya me escribió Ángel Solózano, me dijo: José Fernández, estoy limpiando el patio con un asadón, una escaldilla, para las 10 estar sentadito escuchando el programa, porque por lo que vi por las redes sociales va a estar más interesante, cada día más interesante los programas de ustedes. Acá solamente se respira ciclismo de 10 a 12 del mediodía. Siga, Mayuri.
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0: Inditica, inyección diésel El Tigre, compañía anónima, presenta los resultados y comentarios de la recién finalizada Vuelta Ciclista a Colombia en la rama femenina. Bueno, sobre 6 etapas se realizó la Vuelta Ciclista Colombia en la rama femenina. Estuvieron en acción más de 140 ciclistas. Por cierto que más de 100 eran muchachas colombianas. Fueron colombianas, pues, que, sí, ¿cómo está el ciclismo en Colombia ahora? Bueno, nosotros le vamos a dar el crédito a la revista Mundo Ciclístico por ese apoyo referente a los resultados. Tenemos que en la primera etapa, en un final a pura velocidad, Lina Marcela Hernández, del equipo Orgullo Paisa Mujeres Antioquia, salió victoriosa en esta primera etapa de la Vuelta a Colombia Femenina, año 2026. La jornada inaugural se desarrolló entre Chía y Tacancipac, en una distancia de 120 kilómetros 800 metros. La pedalista carmelitana fue la más rápida en la definición y selló el triunfo al embalaje por delante de la venezolana Lilibe Chacón, del equipo Eneica Backup, y su compatriota Milena Salcedo, del equipo Patobay BMC Team, quienes terminaron segunda y tercera respectivamente. Cuarta fue para la corredora María Carolina Flores, del equipo Braveta, y quinta Karen Lorena Villamizar, del equipo Bogotá y DRD, todas con tiempo de 3 horas 23 minutos 37 segundos en los 120 kilómetros 800 metros. Tenemos también que en la segunda etapa, en un final lleno de emociones, Diana Peñuela, del equipo Team Siste Crédito, terminó ganando esta segunda fracción de la Vuelta Ciclista Colombia Rama Femenina, una jornada de 120.8 kilómetros que transcurrió entre los municipios de Cota y Guadúas. La experimentada ciclista caldense cruzó la línea de meta, ganándole en la definición a Angie Mariana Londoño, del equipo Orestrek Youth Cycling. Tercera entró Laura Daniela Rojas, del Team Siste Crédito, a 12 segundos del dúo puntero. Cuarta, la corredora Elvia Cárdenas, del equipo Abinal, alcaldía El Carmen de Viboral, a 12 segundos. Y quinta, Erika Milena Botero, del Team Siste Crédito.

0: a 12 segundos. Las cinco primeras de la clasificación general individual cumplida dos etapas. Líder, la corredora Diana Peñuela del Team Tiste Crédito, con un tiempo acumulado de 6 horas 25 minutos 7 segundos. A 4 segundos, Angie María Londoño de Oro Express. La venezolana Lilibet Chacón del equipo Eneika Becal a 16 segundos. Cuarta, Laura Daniela Rojas del Team Tiste Crédito a 18 segundos. Y en el quinto lugar, a 22 segundos, la corredora del Team Tiste Crédito, Erika Milena Botero. Vamos a proseguir. Bueno, prosigue usted, pues.
1: Sí, en un final lleno de emociones, Estefanía Sánchez del Team Tiste Crédito se adjudicó la tercera etapa de la Vuelta a Colombia Femenina 2026, disputada entre los municipios de Honda y Girardot, con un recorrido de 130 kilómetros 100 metros. La antioqueña se quedó con el triunfo por delante de Vanessa Zuluaga del equipo Abinal Alcaldía del Carmen del Viboral y de la chilena Aranza Villalón del equipo Eneicac Becal, quienes se reportaron segunda y tercera en la meta. Cuarta, María Carolina Flores del Bravetac, las cuatro con un tiempo de 3 horas 32 minutos 40 segundos. Quinta, Andrea Rosas del Team Boyacá en para vivirla a 10 segundos. Las cinco primeras de la clasificación general individual cumplida tres etapas quedó de la siguiente manera. Líder, Diana Peñuela del Team Tiste Crédito con un tiempo acumulado de 9 horas 58 minutos 9 segundos. En la segunda posición, la pedalista Angie Mariana Londoño del equipo Oro Express a 4 segundos. En la posición número 3, Lilibet Chacón, del equipo Neicac Belcán, a 16 segundos. Y en la cuarta posición, Laura Daniela Roja, del Team Tiste Crédito, a 18 segundos. Y la quinta posición fue para la pedalista Elvia Cárdenas, del equipo Abinal Alcaldía del Carmen del Viboral, a 22 segundos. Y la cuarta etapa, la batalla por el título de la Vuelta a Colombia Femenina Tiste Crédito 2026 entró en su momento cumbre con una jornada de 113 kilómetros con 300 metros entre Girardot y el emblemático Alto de la Línea, uno de los ascensos más exigentes del ciclismo colombiano, donde Lilibet Chacón del equipo Eneika Becal salió victoriosa. La venezolana coronó primera la escalada de fuera de la categoría tras atacar a la parte final para llevarse una gran victoria en el legendario puerto colombiano, al que arribó primera, convirtiéndose en la nueva líder general. Segunda entró la guatemalteca Gabriela Soto del equipo Pato Bay. Tercera, Angie Mariana Londoño del equipo Oro Express. Y cuarta, Sara Sofía Lamprea, del equipo Ciclismo Capital, a 1.12. Y quinta, en la quinta posición, para Diana Peñuela, del equipo Tiste Crédito, a 1.24. La catalogada etapa reina de la competencia, que contó con más de 3.700 metros de desnivel acumulado, vio a las ciclistas pasar por tres puertos puntuales: el Alto Perico y el Alto del Tigre, ambos de tercera categoría, y la ascensión final al Alto de la Línea, con casi 20 kilómetros al 6.8% de pendiente media. Desde el inicio, de varias ciclistas se aventuraron en una numerosa escapada. María Paula Latriglia, del Team Tiste Crédito, se mostró protagonista, ganando los sprints intermedios del día en una intensa batalla con Milena Salcedo del equipo Pato Bay y Lina Marcela Hernández del equipo Orgulloso Paisa. La fuga se mantuvo trabajando armoniosamente y en alto. En el Alto Perico, Erika Botero del Team Tiste Crédito coronó en el primer lugar, escoltada por Lina Marcela Hernández del equipo Orgullo Paisa, María Paula Latriglia del equipo Tiste Crédito y Valeria Londoño del Team BAC. Con el pasar de los kilómetros, la fuga se fue desintegrando y perdió fuelle. Finalmente, el grupo de favoritas terminó capturando a la escapada y entre las mejores escaladoras se jugaron la victoria con final feliz para la Lilibet Chacón del equipo Eneica Becal. La clasificación general individual de las cinco primeras cumplida cuatro etapas. Líder Lilibet Chacón del equipo Eneica Becal con un tiempo en la etapa de 14 horas 39 minutos 23 segundos.
0: Sí, ese tiempo es en la general.
1: En la general, exacto.
0: Sí, no en la etapa tuvo otro tiempo.
1: Segunda fue para la corredora Angie Mariana Londoño del equipo Oro Express Hus con a 12 segundos. Tercera, Gabriela Soto del equipo Pato Bay a 34 segundos. Cuarta, Diana Peñuela del equipo Siste Crédito a 1.18. Quinta, Laura Daniela Rojas del Team Siste Crédito a 2.30.
0: Bueno, en la quinta etapa lo hizo de nuevo. Lilibet Chacón del equipo Eneica Becal alcanzó su segunda victoria en la Vuelta a Colombia Femenina Siste Crédito 2026 tras ganar la penúltima etapa elaborada sobre 100 kilómetros 300 metros entre la ciudad de Armenia y el municipio de Santuario, segundo final en alto de esta edición de la Vuelta a Colombia que repito, culminó la semana pasada. Así es que la venezolana fue la más inteligente y la más fuerte en el último ascenso, derrotando a las dos revelaciones de la carrera. Sí, esta muchacha Sara Lamprea del equipo Ciclismo Capital y la corredora Angie María Londoño del equipo Respect Cycling fueron las grandes revelaciones, jovencitas, 19 años. Llegaron a 11 segundos en la etapa donde ganó nuevamente Lilibet Chacón. Cuarta fue la corredora Laura Roja del equipo Team Siste Crédito a 11 segundos y en la quinta posición finalizó la corredora Gabriela Soto del Pato Bay BMC Team a 12 segundos. En cuanto a la clasificación general individual, la venezolana Lilibet Chacón ratificó su liderato y comandaba las posiciones seguida de Angie Mariana Londoño del equipo Oro Express U-Cycling a 29 segundos y el podio parcial, es decir, las tres primeras, la completaba la guatemalteca Gabriela Soto del equipo Pato Bay FMC a 56 segundos. Cuarta para la pedalista Laura Daniela Rojas del Team Siste Crédito a 2 minutos 51 segundos y quinta Diana Peñuela también del mismo equipo a 3 35. Por ahí usted nombraba a esta muchacha ¿cómo se llama la muchacha? Ubíqueme por acá en la etapa anterior, que se me fue el nombre de la corredora a Guajamar para ella sí. Ya vamos a ver por acá. Para hacerle un comentario, no es Valerie, es otra. Ya, por aquí sí creo que sí la vi por acá. Una ciclista chilena, Avalón, creo que es el apellido. Sí, esa muchacha, compañera de equipo de Lilibet Chacón y de verdad que le puso en la Vuelta Ciclista a Colombia. De esta manera llegamos a la sexta etapa, le dejo el honor a usted. ¿Cómo finalizó la Vuelta a Colombia?
1: Bueno, finalizó la Vuelta a Colombia Femenina Siste Crédito 2026 con título para Lilibet Chacón. Tras 6 días de competencia, la venezolana se coronó el pasado domingo 7 de junio como campeona de la Ronda Nacional, tras defender el liderato en la contrarreloj final disputada en el departamento de Risaralda. Chacón, que se apoderó de la camiseta amarilla desde la etapa reina que terminó en el alto de la línea, lo defendió con gallardía hasta Apia. La pedalista del equipo español, Eneica Becal, conquistó su cuarto título en la carrera femenina más importante de América. La última etapa la ganó Laura Daniela Rojas del Team Siste Crédito, quien salió victoriosa en la contrarreloj individual que cerró la undécima edición del Giro Femenino Nacional. Las cinco primeras de la etapa número 6, Ingenio Risaralda hasta Apia con 30 kilómetros, primero para Laura Daniela Rojas del Team Siste Crédito con 1 hora 3 segundos. Segunda, Lilibet Chacón del Eneica Becal a 36 segundos. Tercera, Sara Sofía Lamprea del equipo Ciclismo Capital a 1.22. Cuarta, Estefanía Sánchez del Team Siste Crédito a 1.31. Quinta, Angie Mariana Londoño del Oro Express Hus Cycling a 2.11. Vamos con los 10 primeros de la clasificación general final. Campeona, Lilibet Chacón del Eneica Becal con un tiempo acumulado en las 6 etapas de 18 horas 30 minutos 4 segundos. Segunda, Angel Mariana Londoño del equipo Oro Express Hustle a 2.04. Tercera, Laura Daniela Rojas del Team Citicrédito a 2.15. Cuarta, Gabriela Soto del equipo Pato Bay a 4.05. Quinta, Sara Lamprea del equipo Ciclismo Capital a 4.54. Sexta, Diana Peñuela del equipo Citicrédito a 6.04. Séptima, Estefanía Sánchez del Team Citicrédito a 9.01. Octava, Juanita Salcedo del Team Boyacá es para vivirla a 12 minutos 15 segundos. Novena, Lina Marcela Hernández del equipo Orgullo Paisa Mujeres Antioquia a 14 minutos 53 segundos. Y décima, Agne Barrera del Bravetá a 17 minutos 15 segundos.
0: Sí, yo quiero hacer un comentario referente a cuando usted hace este tipo da este tipo de información. De verdad que a veces aprender de más, bueno, no es de más, sino estar compenetrada con la cuestión de los tiempos. Y ojo, que lo que le voy a decir no es ninguna crítica, que usted se ha metido tanto en el ciclismo que ya le dice a la gente 12.15, y el que está nuevo dice que era 12.15, pero es el tiempo, como se hace los grandes, claro, como se hace en la televisión, así es que debe ser, pero a veces tenemos que decir en cierto momento que 5 minutos, porque hay gente que se pierde, ¿me entiendes? Pero de verdad que la felicito porque ha mejorado y se ha documentado, pues. No es fácil, el ciclismo no es fácil, pero sí, yo creo que bueno, poco a poco.
1: Pues nada fácil, sí, más cuando son el Giro de Italia.
0: Sí, pero es que los nombres y apellidos no es fácil. Hay gente que dice, por ejemplo, yo por ejemplo, que, y disculpen el decir yo, que me compenetro con esto. Hay gente que dice, por ejemplo, Pogacar, y yo digo, Dios mío, Pogacar. O sea, la pronunciación de todas las personas no pronuncian igual los nombres y apellidos. Entonces la gente dice, no, que tú te metes en Google, ahí haces esto, pero es que no todo el mundo lo hace. Las pronunciaciones, nosotros no nos podemos comparar a pronunciar como pronuncian los eslovenos sus apellidos y sus nombres. Es súper difícil, hay que haber vivido allá o ser un profesor o estudiar lo que tiene que ver con idioma, el nombre, apellido. Por ejemplo, yo tengo no funcionó, hoy se tiró tres. Yo tengo un amigo que él me decía, y valga la cuña, cuando íbamos en el autobús, me decía, o como decíamos nosotros, botar piedra. Y disculpen que me salga un poquito del contexto del programa, de lo que estábamos hablando de la vuelta, que ya vamos a ir con la Vuelta a Colombia. O sea, cuando usted habla de los nombres y apellidos, que se le hace difícil, ya viene el tour, por cierto, falta menos de un mes, 3 semanas. Y él decía Gatorade, y la gente, pero es que no se dice así, se dice Gatorade. No, pero es que ahí dicen la etiqueta Gatorade, y quién le iba a decir que no, no le va a caer a golpe. Saludos para el Víctor González, el popular chamo, así es. Bueno, prosiga, ¿qué dijo Lilibet Chacón?
1: Bueno, sí, debemos apuntar que Lilibet Chacón es tetracampeona de la Vuelta a Colombia. Años.
0: Sí, tiene 4 años.
1: Tiene 4 años, ya es tetracampeona. En la 11ª edición de la Vuelta a Colombia Femenina de Ciclismo concluyó el pasado domingo en el municipio de Apia, Risaralda. Consolidó a la venezolana Lilibet Chacón como la corredora más exitosa en la historia de esta competencia tras alcanzar su 4º título general. La ciclista, nacida en El Piñal, estado Táchira, perteneciente a las filas del equipo Eneika Becal, sumó este nuevo galardón a sus campeonatos previos obtenidos en los años 2021, 2023 y 2024, además de asegurar la camiseta amarilla que la acreditó como la campeona absoluta de la clasificación general. Chacó exhibió un dominio notable a lo largo de la carrera al imponerse también en la clasificación de los primeros de montaña,
0: los premios de montaña
1: y en la clasificación por puntos. Debemos indicar que al finalizar la competencia, la corredora venezolana resaltó la importancia de este logro en su trayectoria profesional y el papel fundamental de su entorno deportivo en la consecución del tetracampeonato, expresando que era un orgullo ser la más ganadora de esta carrera tan importante, pero resaltó que esto no lo lograría sin el apoyo del equipo, de sus compañeras y el staff técnico.
0: Sí. Hay que resaltar que la venezolana, como lo dijo usted, tetracampeona, son 4 títulos que tiene Lilibet Chacón, y Esa es una muchacha diminuta y usted la ve y bueno, amigos que están en sintonía de Jesús, es súper pequeña, como 1.55 metros. Ve la demás ciclista delante de ella, sí. Tiene 34 años, por cierto, Lilibet. Es la mejor ciclista y si alguien me dice lo contrario, que me lo debata así con, me lo, o sea, con resultado. La mejor ciclista que ha tenido venezolana en ruta se llama Lilibet Chacón, nacido en el Piñal, estado Táchira. Es la mejor en ruta, la mejor, la que ha obtenido 4 títulos de Vuelta a Colombia, ha sido campeona panamericana, campeona centroamericana, campeona juegos de X, bueno, tiene unos cuantos títulos esta muchacha, campeona nacional, por supuesto.
1: Bueno, José, sí, recordamos que la semana pasada nos lo dijo también el señor Armando, ¿no? Que sí, ella, él la habló con ella.
0: Sí, estuvimos compartiendo en un sitio, sí, la lleva también para afuera, va a correr fuera.
1: Y ella le dijo, voy a ganar la vuelta, y la ganó.
0: Sí, la ganó, así es. Bueno, felicitaciones para Lilibet Chacón. 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
5: Estados Unidos logra su primera victoria al imponerse con un contundente 4-1 ante Paraguay en el Estadio de Los Ángeles correspondiente a la primera jornada del Grupo D. El primer gol fue por parte del jugador Damián Bodadilla en el minuto 7 del partido. Al minuto 30, Florian Balongo amplió la ventaja tras recibir una asistencia precisa. El propio Balongo firmó su doblete en el tiempo añadido de la primera parte, con un potente remate de zurda al ángulo que dejó el marcador parcial en un cómodo 3-0. Para el segundo tiempo, en el minuto 73, el jugador paraguayo Mauricio Malgáñez logra poner el marcador 3-1. Sin embargo, Giovanni Reina, quien ingresó en últimos minutos, firmó una gran jugada individual y en el tiempo extra de los 90 minutos selló el definitivo 4-1.
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7: Amigos, 10 de la mañana, 28 minutos. Bienvenidos una vez más al avance informativo correspondiente a esta hora. Vamos a hacer el contacto con nuestra compañera Dianibel Dávila desde el estado Mérida, allí, para que nos cuente que en el marco del Día Mundial del Donante de Sangre, que se conmemora este 14 de junio en Mérida, diversos centros de salud realizarán jornadas especiales de atención al donante. Escuchemos.
8: Yeah. En el marco del Día Mundial del Donante de Sangre, el Hospital Universitario de los Andes en Mérida realizará una atención especial al donante este 14 de junio a partir de las 7:30 de la mañana. Maricela Suárez, quien es coordinadora del programa Sangre Segura en Mérida, informó a Radio Fe y Alegría Mérida que la jornada también se llevará a cabo en otros centros de salud del estado, entre ellos el Seguro Social del Municipio Libertador de la Ciudad de Mérida, el Hospital Segundo del Vigía, y en el caso de Tovar, la actividad se desarrollará el 16 de junio. Suárez extendió la invitación a todas las personas que estén en condiciones de donar a acercarse a estos centros asistenciales y colaborar con los pacientes que requieren transfusiones. Recordó además que donar sangre es un acto que salva vidas y motivó a la comunidad a sumarse y a marcar la diferencia. Desde Mérida, Dianibel Dávila, Radio Fe y Alegría Noticias.
7: Muchísimas gracias, Dianibel. De seguro esta información podrán escucharla en la amplitud de detalles al mediodía a las 12 en la emisión meridiana de Radio Fe y Alegría Noticias. Amigos, la invitación es para que continúen disfrutando de cada uno de nuestros programas en nuestras emisoras Fe y Alegría a lo largo y ancho del país, y nos volveremos a escuchar a las 11:28 de esta mañana. Les habló Jesús Madruga Castro.
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1: Continuamos con Acontecer Ciclístico hoy sábado 13 de junio del año 2026. Saludos para todos los que están en sintonía a esta hora de la mañana a través de Fe y Alegría Educomunicación, Dial 91.7 FM en El Tigre, estado Anzoátegui. Continúe, José Fernández, con la información que nos quedó por ahí del segmento anterior.
0: Sí. A nombre de la Corporación Eléctrica Sansé, compañía anónima, y la información del Giro de Italia en la rama femenina. Bueno, por acá tenemos lo referente al Giro de Italia femenino del año 2026. Por cierto, esta competencia se llevó a efecto sobre 9 etapas y culminó el pasado domingo 7 de junio. Yo voy a hacer una crítica referente a constructiva al ciclismo femenino. No se le da esa connotación como a los masculinos, y así es que deben darle connotación un Giro de Italia. Cuando hablo de acá, de Venezuela, nuestro país, los canales de televisión que transmiten el ciclismo deberían de agarrar también al Giro de Italia, porque es la competencia, una de las competencias de más jerarquía, pues. Y bueno, nosotros nos enteramos porque uno busca, ¿cómo le digo?, televisoras internacionales de otros países, pues. Claro, ellos también se tienen que pegar de la señal, pero deberían de hacerlo. El ciclismo venezolano crece, está creciendo ahorita. Ahorita tenemos una camada de muchachos, ya lo dijo Armando la semana pasada, pero también los medios influyen en ese crecimiento, porque ¿cómo pueden apoyar los empresarios, los comerciantes, o sea, todo aquel, los mismos entes gubernamentales, si usted, los organizadores, no le dan difusión a través de los medios? Pues tenemos que apoyarnos con los medios, que los medios den a conocer. Si usted es Jesús Velázquez, en su casa, tiene su habitación bonita, nadie se entera, o sea, ese es privado, ¿no? Pero nadie se entera de su familia si usted no lo dice, no es así. O sea, hay que difundir a veces con eso, que no quiero decir que usted lo vaya a hacer, ¿no? Porque eso es privado, pero es un ejemplo que estoy colocando. Claro, usted tiene algo y mira, una venta de comida, ¿cómo hacen? A través de la publicidad, o sea, hay que difundir, claro. Bueno, entonces por acá tenemos lo referente, repito, al Giro de Italia, que culminó el pasado domingo, 7-9 etapas, y para el conocimiento de ustedes, de la corredora Demi Bollerín, le arrebató el título a la corredora Ana van der Breggen en un final de infarto. Yo vi esa competencia, de verdad que fue algo espectacular. Es decir, la neerlandesa Demi Bollerín se consagró campeona del Giro de Italia 2026 y la vigente campeona de Europa. Demi Bollerín, del equipo FDJ Unitec Suez, se quedó con el título del Giro de Italia femenino tras arrebatarle el liderato a su compatriota Anna Vardenbreggen del equipo Team SD World Pro Time en la jornada final. La neerlandesa estuvo acompañada en el podio final de la alemana Antonia Demeyer del equipo Canyon SRAM y de su compatriota Anna Vardenbreggen del equipo World Pro Time, que terminaron en el segundo y tercer puesto. Ese fue el podio. En relación a las corredoras del continente americano, la brasileña Ana Victoria Margajáez del equipo Movistar Team finalizó en la casilla 33, mientras que la cubana Arlenis Sierra, esta es toda una veterana esta muchacha Arlenis Sierra, del equipo Movistar Team concluyó en el puesto 72. No hubo participación colombiana, hay que aclarar. Luego de 9 etapas, así quedaron las 10 primeras del Giro de Italia en la rama femenina. Campeona Demi Bollerín del equipo FD United Juez, con un tiempo acumulado, o Suez, de 29 horas 54 minutos 19 segundos. A 30 segundos quedó Antonia Niedermayer del equipo Caño SRAM. Tercera, Anna Vardenbreggen del equipo Team SD World Pro Time a 1.37. Cuarta, Elisa Longo Borghini, la italiana del equipo de los Emiratos, quedó a 2 minutos 44. Quinta, la pedalista del equipo League Trek, Nian Fisher Black, a 3 minutos 26 segundos. Sexta, para la muchacha del Team Visma, Lise Bay, a 5 minutos 7. Me refiero a Femke De Vries. Séptima, Isabella Holgeren del equipo League Trek, a 7 minutos 10 segundos. Octava, la corredora Urka Sigrade del equipo Israel Soudal, a 12.39, novena la pedalista Valentina Cavalar del equipo Team SD World Pro Time a 13 minutos 12, y en el décimo lugar la corredora Lore de Shepherd del equipo Insurance Soudal Team a 13 minutos 29 segundos. La ciclista neerlandesa, Bollerín me refiero, declaró que esta última etapa se trataba de atreverse a perder. Es decir, ella se lo jugó todo ahí, tras ganar el Giro de Italia femenino en la novela de última etapa de 145 kilómetros con un ataque que dejó atrás a Anna Vardenbreggen en la última subida. Comentó que era una locura que no podía describir, sintiéndose irreal, repitiendo que ese día se trataba de atreverse a perder, y fue capaz. La vigente campeona de Europa suma su primera maglia rosa a un palmarés en el que ya brillaba en el Tour de Francia y dos vueltas a España. En esta temporada ya había ganado la Vuelta Comunitaria Valenciana, la Unlock News Black, el Tour de Flandes, la Flecha Valona y la Lieja Bastona Lieja. La Corporación Eléctrica Sanse, compañía anónima, presentó la información del Giro de Italia en la rama femenina.
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0: Por cortesía de Lecanto Consulting Group, información de la recién finalizada Vuelta a la Juventud. Bueno, la semana pasada hubo acción de los pedalistas juveniles. La tradicional Vuelta de la Juventud se corrió sobre 4 etapas. Terminó el día domingo, por cierto. Tenemos que el colombiano Alejandro Pamplona se impuso en Michelena y asumió el liderato de la Vuelta a la Juventud. Esto fue en la primera etapa. El corredor colombiano Alejandro Pamplona del equipo Erco Sport Fines se adjudicó la primera etapa de la Vuelta a la Juventud, 88 kilómetros 300 metros o 30 metros entre San Rafael del Piñal y Michelena. El tiempo fue 2 horas 34 minutos y 11 segundos. Así se montaba de líder este muchacho en la primera etapa. En la segunda etapa, la mítica e imponente escalada hacia el santuario de Cristo de la Grita volvió a vestirse de gala y a exigir el máximo esfuerzo de los jóvenes promesas del Calapié. En una emocionante y reñida segunda etapa de la edición 53 de la Vuelta a la Juventud, que se disputó el 5 de junio del año 2026, es decir, la semana pasada, eso fue el día jueves, viernes. El pedalista colombiano Alejandro Pamplona, de la escuadra GWR Coach Sport Phoenix, se impuso en un intenso final de alta montaña y sumó con autoridad el liderato del Giro Juvenil. Esto fue en la segunda etapa. La batalla final se desató en esa etapa en las rampas definitivas de la Atenas del Táchira. Pamplona cruzó la línea de meta con un tiempo de 2 horas 23 minutos y 35 segundos. El remate fue milimétrico, superando en el propio embalaje, en el embalaje al Jairo Escalante de Lotería del Táchira, quien registró el mismo tiempo del ganador tras una vibrante mano a mano en el ascenso. Completando el podio de la jornada, en la tercera posición arribó el ciclista Andrés López, compañero de equipo de Escalante, con un retraso de 33 segundos. En la cuarta casilla de la etapa la ocupó José Pérez de la Lotería de Aragua y el quinto puesto fue para Alejandro Camargo del equipo Family Team Gallina Dorada de El Vigía. El soberbio triunfo conseguido a las puertas del templo religioso confirmaban que Alejandro Pamplona, el colombiano, se consolidaba como líder absoluto de la competencia con un tiempo acumulado de 4 horas 57 minutos 25 segundos. El segundo lugar, culminada la segunda etapa, lo ocupaba el pedalista Alejandro Camargo a 1 minuto 4 segundos. Tercero, Jairo Escalante a 1.39, Andrés López a 2.5 y el colombiano Andrés Gualteros del Club Abinal Bigman de Colombia a 2 minutos 20 segundos.
1: Así es, por acá tenemos que el ciclista tachirense Johnnyson García, perteneciente a la escuadra Fundipa de Valera, se alzó con la victoria en la tercera etapa de la 53 edición Vuelta a la de la Juventud 2026, disputada en un circuito cerrado de 14 vueltas en la ciudad de San Cristóbal. García registró un tiempo oficial de 2 horas 15 minutos y 38 segundos para completar el recorrido de 95 kilómetros con 30 metros, imponiéndose en un cierre masivo de alta velocidad. En el embalaje final, García superó por escaso margen a Hubert Gutiérrez del equipo Van de Gogh La Guaira y al colombiano Juan Acuña del Azorian Labranza de Sol, quienes cruzaron la línea de meta con el mismo tiempo del ganador. Los corredores Santiago Osorio de la Lotería del Táchira y el neogranadino Matías Arcila del Abinal Bigman completaron las primeras 5 posiciones del día. Alejandro Pamplona del GWR Sportfine mantuvo el liderato de la competencia con un tiempo acumulado de 7 horas 13 minutos y 43 segundos. Su perseguidor más cercano, Alejandro Camargo, del equipo Family Team Gallina Dorada, se ubica a 1 minuto y 4 segundos, mientras que Jairo Escalante, de la Lotería del Táchira, ocupa la tercera posición a 1 minuto y 39 segundos. El ciclista colombiano Alejandro Pamplona, de GW Erco Sportai Fining, se proclamó campeón de la 53 edición de la Vuelta de la Juventud tras disputarse la cuarta y última etapa en San Juan de Colón, dominando la competencia de cacho a rabo. Pamplona, nacido en Paipa, Boyacá, selló una actuación destacada al adjudicarse también las coronas de la montaña con 22 puntos y por puntos con 68 unidades. Con este triunfo de Pamplona, quien consigue su primera victoria internacional, su país, Colombia, vuelve a ganar este título tras una racha de 11 años. El último corredor de dicha nacionalidad en conseguirlo había sido Julián Cardona en el año 2015, quien en esa oportunidad defendió los colores de su selección con el equipo Indeportes Antioquia. La jornada de cierre se cumplió en un rápido circuito de 19 vueltas para completar una distancia total de 83 kilómetros con 600 metros. Rodados a un promedio de velocidad cercano a los 40 kilómetros por hora. En esta jornada la victoria se definió al embalaje, donde el colombiano Simón Loaiza del equipo Abinal Bigman Bing Bike se impuso en la línea de meta con un tiempo de 2 horas 9 minutos 10 segundos. Con ese mismo tiempo arribaron Riquelme Alvarado de la Lotería de Aragua y el propio líder y flamante campeón, el joven Pamplona del GW Erco Sportfine. La cuarta casilla fue para Andrés Guateros del Abimán con 8 segundos de retraso y quinto en la fracción que bajó el telón de la edición 2026 de la Vuelta de la Juventud fue José Pérez de Aragua a 17 segundos. Por otra parte, el pedalista Jairo Valencia del equipo Abinal Bigman se consagró campeón de los sprints, la clasificación general de metas volantes, al acumular un total de 22 puntos a lo largo de la competencia. Y la clasificación general individual final quedó de la siguiente manera: campeón Alejandro Pamplona del equipo GW Erco Sportfine con un tiempo acumulado de 9 horas 22 minutos 48 segundos. Segundo, Alejandro Camargo del equipo Family Team Gallina Dorada a 2 minutos 28 segundos. Tercero, Andrés Walteros del equipo Abinal Bigman a 2 minutos 31 segundos. Cuarto, Jairo Escalante de Lotería del Táchira a 3 minutos 3 segundos. Quinto, Simón Loaiza del equipo Abinal Bigman a 3 minutos 9 segundos.
0: Bueno, sí, por acá tenemos también las clasificaciones de la Vuelta a la Juventud por equipos. El equipo campeón fue el GW Erco Sport Phoenix con un tiempo acumulado de 28 horas 22 minutos 30 segundos en las 4 etapas. Segundo, la Lotería del Táchira, Manaquís Santos a 50 segundos. Tercero, el equipo también colombiano Abinal Bigman Bike a 1 minuto 8 segundos. Y como el equipo este de Erco es, antes lo patrocinaba la Shimano, ¿verdad? Usted casi se le va siempre, igual que mi persona, sí, acostumbrado en la Vuelta al Táchira, se recuerda, la Vuelta a la Juventud. Bueno, el mejor tachirense fue el corredor Alejandro Camargo, el segundo lugar lo ocupó Jairo Escalante y tercero Alexis Zambrano. Por punto, como lo dijo usted, dominó Alejandro Pamplona con 68 puntos, corredor colombiano. Segundo también el colombiano Andrés Walteros del equipo Bigman con 49 puntos y tercero Simón Loaiza del mismo equipo con 42 puntos. Lo referente a la montaña, campeón Alejandro Pamplona, ¿cómo dominó ese muchacho? Del GW Erco Sport Phoenix con 22 puntos, segundo Rafael Campos de la Gobernación de La Guaira con 20 puntos y tercero Jairo Escalante de la Lotería del Táchira con 8 puntos. Punto. Por sprint, también lo dijo usted, ganó Jairo Vallenilla de la Abinal, Colombia, con 22 puntos. Dominio colombiano, segundo Jackson Sevilla, de Alicante Consulting Group, Osorio Yaracuy, con 11 puntos. Y tercero, Andrés Walteros, del equipo Abinal, con 6 puntos. Eso fue todo lo que tiene que ver con la Vuelta a la Juventud. Hay que destacar que se está corriendo la Vuelta a la Fría. Termina mañana, sí. Está corriendo la Vuelta a la Fría. Así es que, bueno, después de 11 años gana Colombia la Vuelta a la Juventud. Y aquí están dominando la Vuelta a la Fría. Ayer ganó en la Juvenil un colombiano también. Así es que Colombia, bueno, ahí está. Y los venezolanos fogueándose para el futuro. 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
1: Sí, Croquín Bicicle Park y los resultados del clásico Día Internacional de No Fumar, efectuado en Yaguaraparo, Estado Sucre, el pasado sábado 6 de junio.
0: Vamos a darle las gracias a Ramón Rosal, quien es el presidente de la Asociación de Ciclismo del Estado Sucre, quien nos aportó los resultados, claro, no con tiempo, pero sí con los nombres. En la categoría juvenil triunfó el pedalista Darwin Mujica del equipo Nueva Esparta, del Estado Nueva Esparta. Segundo fue para David Guerra, también de Nueva Esparta, y tercero Brian Villarroel de Nueva Esparta, cuarto Carlos Carrera de Yaguaraparo, quinto Víctor González de Nueva Esparta. Nueva Esparta metió 5 de los 4 corredores. Se les escapó por ahí el cuarto lugar, donde ganó un muchacho de Yaguaraparo. En la máxima categoría, la élite, el triunfo fue para un tigrense que corre con Sucre, Anderson Ordaz. Segundo lugar fue para el corredor José Díaz de Monagas, otro veterano. Reinaldo Alcunaguara Rocha terminó tercero, corriendo con La Guaira. Cuarto para el anaquense Jefrón Guerrero, también de Sucre, y quinto para el corredor Brangly Acevedo de Monagas. Este también corre en Master. Por acá, déjeme ver si tengo la categoría Master. Sí, también la envió, donde triunfó Brangly Acevedo de Monagas. Es decir, Acevedo agarró quinto en la élite porque invadió, los tiraron juntos, pues. El segundo lugar fue para Luis Díaz de Tucupita. Tercero, este muchacho Reinaldo Figuera de Sucre. Y cuarto, el corredor Marcelo López de Monagas. Esos fueron los resultados. Repito, ganó Anderson Ordaz, muchacho de acá del Tigre, que corre con Sucre en la categoría élite. Segundo fue José Díaz de Monagas. Tercero, Reinaldo Arocha de La Guaira. Cuarto, Jefrón Guerrero de Sucre, también anaquense. Y quinto, Branley Acevedo, monaguense, quien corre en la Master. Entonces, esos fueron los resultados referentes al clásico No Fumar que se efectuó la semana pasada en Yaguaraparo, estado Sucre.
1: Así es, bueno, vamos al segundo corte a cumplir compromiso, ¿no?
0: No, mire que okay, sí. 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
1: Bueno, sí, ya regresamos desde Lechería con Douglas Valderrama.
0: Sí, entonces vamos al segundo corte.
1: Al segundo corte, a cumplir compromiso publicitario, y regresamos, sí, regresamos en breve
0: con el señor Douglas Valderrama.
3: 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Es momento de dejar de pedalear un poco, pero enseguida regresamos con más de Acontecer Ciclístico.
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0: te saluda desde acá Marjorie Silva, José Fernández. Y hoy tenemos un invitado especial hoy que es Henry White, que tenemos un anuncio también importante referente al MTV, Douglas, por acá. Así que bienvenido, Douglas.
1: Gracias, José, y gracias a todos, gracias a todo el equipo que nos está escuchando, gracias por la audiencia, gracias por esta entrevista valiosa, que va a ser interesante porque le vamos a dar toda la información necesaria que puedan requerir para que participen y nos acompañen en este maravilloso evento que se va a llevar a cabo el 29 de agosto.
0: Douglas, Marjorie Silva, nosotros te vamos a ir haciendo las preguntitas por acá para okay, que ajá.
1: Perfecto.
0: Vamos, Marjorie.
2: Sí, Douglas, muy buenos días, bienvenido.
1: Hola,
2: bueno, al programa.
1: Marjorie,
2: saludos. Douglas, ¿cómo va la organización de la quinta edición del Gran Fondo Virgen del Valle?
1: Douglas, repíteme por favor que no te escuché muy bien.
2: ¿Cómo va la organización de la quinta edición del Gran Fondo Virgen del Valle?
1: Bueno, gracias a Dios, tenemos ya bastante adelantado todo el proceso de permisología, de patrocinantes, ¿ok? Incluso ya tenemos nuestro portal de inscripción, ya lo tenemos activo. Ya esta semana hicimos el inicio a las inscripciones vía online, ¿ok? Que es un proceso súper sencillo, súper amigable, donde cualquier persona puede meterse en el link y ahí va a registrar toda la información que necesiten de nuestro fondo.
2: Sí, Douglas, danos detalles, fechas, categorías, inscripciones y ruta de ese okay. De ese gran evento.
1: Ok, te doy los detalles. Este es un gran fondo de 140K. La fecha es el sábado 29 de agosto.
0: Sí, te escuchamos. Sí, te escuchamos. Sí,
1: okay. Sí. Esto es un evento, ok, donde el punto de salida y punto de llegada va a ser en Playa Lido, al lado del Monumento de la Virgen, ¿ok? De ahí vamos a salir a las 6:30 de la mañana, vamos a hacer un recorrido por toda Octavio Camejo, vía Costanera, ahí nos incorporamos a la autopista vía el Criogénito de José, al primer cruce. Ahí retornamos y vamos a ir hasta el distribuidor 52.
0: ¡Wow! Largo el 140 kilómetros. Y tienen, Douglas, referente a la logística, hay paradas, puntos de hidratación. Y
1: Sí, contamos con 5 o 6 puntos de hidratación. 6 puntos de hidratación, ¿ok? Que toda esa información va a estar en nuestras redes sociales, cada kilometraje, dónde van a estar esos puntos, en los kilómetros, ¿ok? Vamos a tener seguridad, vamos a tener ambulancia, motos de escolta,
0: Sí, todos los requerimientos necesarios para un evento de esa envergadura.
1: Sí, todo lo que, y para proteger siempre a los ciclistas.
0: Douglas, otra preguntita por acá. Referente para poder participar, ¿hay un limitante, edad o algo por el estilo? Niños, y eso no puede, por supuesto, 240, un niño no puede participar.
1: Y a ver, preferiblemente que sean mayor de edad. En dado caso que nos ocurrió el año pasado, que hubo representantes que quisieron participar con sus niños, ¿ok? Firmando una liberación de responsabilidad, en donde el representante se hace responsable, por supuesto, del menor de edad, ¿ok?
0: Ah.
1: No podemos poner limitantes porque, bueno,
0: es para todos. Sí, es para todos ese evento. Exactamente. Douglas, y vuelve a repetir por acá, o sea, las redes sociales, porque eso es importante también. ¿Puedes por acá aportar lo referente a las redes sociales?
1: Sí. virgenroad.com.
0: Ah, escucharon, virgenroad.com.
1: Ajá, redes sociales. Aquí estoy con Araceli.
0: Sí, ella también, ella puede. Buenos días, Araceli. Buenos días, también bienvenida. Pueden interactuar los dos.
3: Gracias, un gusto. Bueno, llegué y estoy escuchando.

0: la entrevista, muy amables de su parte. Bueno, acá estamos organizando este evento que este año viene con todo, un evento más robusto, fuerte, en donde la idea es que participen todas las modalidades, MTB, ruta, en familia, porque vamos a tener una recepción bien importante en el área del Boulevard de Playa Lido, en donde estamos invitando también a que reciban a los ciclistas, como lo vemos siempre en también en otras ciudades, queremos ser, a tomar ese ejemplo y replicar lo bueno. Entonces, estabas preguntando acerca del link.
1: Ajá, exactamente.
0: Sí, es muy fácil porque nosotros tenemos dos cuentas de Instagram. En ambas está el link colgado en la bio. Estamos hablando de la cuenta de arroba factorybikelechería y arroba virgenroad.be. En ambas está en el perfil donde se cuenta la información de la cuenta.
1: Ah, okay.
0: Ahí está colgado el link. Ese link, simplemente al pulsar, al darle clic, van a entrar automáticamente en lo que es los botones de inscripción.
1: Excelente.
0: Una página estupenda, muy fácil,
2: amigable,
0: e incluso tenemos hasta el catálogo de productos que puedan adquirir de manera opcional. La inscripción, evidentemente, la separamos de los productos, porque bueno, no estamos obligando a comprar lo que son el Milo, franela.
1: Es opcional, ese es opcional. Opcional, pero, pero la gente debería de comprarlo, porque es una manera de tener un recuerdo de este quinto, claro.
0: De una bonita rodada. Sí, además, sí. El Milo nos lo hizo la casa Pemón y quedó estupendo.
1: ¿Qué costo tiene, Araceli? ¿Puedes decirlo?
0: Sí, cómo no, claro que sí, es público. El Milo cuesta $60 a tasa Banco Central.
1: Ah, excelente. Bueno, ya saben, pueden adquirir su Milo para si sí, la Yori Silva se toca el pecho y dice, yo voy a comprar uno. Lo que pasa es que ya no va a aguantar la ruta, pero bueno, recorre 5 kilómetros. Usted también, Henry. Así es.
0: Claro que sí, José, bueno, Henry.
1: Bueno, están ahí. Entonces, está todo preparado. Será algo espectacular que podrán vivir los ciclistas y la gente que quiera acompañar también.
0: Es correcto, que se acerque la familia, vamos a tener música, área de comida, los stands, los sponsors, entonces vale la pena que se acerquen con toda la familia a la zona del Boulevard de Playa Lido, en donde está el Monumento de la Virgen del Valle.
1: Bueno, pueden aprovechar entonces por acá Aracelis y Douglas de invitar a la gran masa ciclística, porque esta entrevista la vamos a sacar a través de las redes sociales, la vamos a sacar de acá y la vamos a como dicen, a extenderla, que le llegue a la gente.
0: Agradecidos por eso, agradecidos, la invitación es extensiva, que vengan de todas las ciudades, porque estamos invitando con la intención de que además de ser un sábado, también puedan venir en familia y disfrutar de nuestro oriente del país, que las playas son estupendas para poder compartir, esa es la intención.
1: Bueno,
0: así que la paleta viene con todo, José.
1: Ah,
0: viene
1: bueno.
0: Con todo, bicicleta, casco y traje de baño.
1: Excelente, vale, excelente.
3: Bueno, Douglas y Araceli, en esas fechas estoy de vacaciones, así que espérenme por allá.
0: Véngase.
2: Claro, están todos cordialmente invitados. Sería un honor y un placer tenerlos aquí.
1: Bueno, muchas gracias a ustedes por ese contacto. Y más adelante, antes del evento, vamos a hacer otro contacto para ver cómo van las inscripciones, cómo ha sido esa receptividad de la gente para ese evento espectacular. 140 kilómetros, como me gustaría a mí, de verdad, sí, estar ahí presente y pedalear. Pero bueno, no la tengo fácil en la actualidad, pero sí invito a la gente, porque eso es algo bonito. Eso vivimos, claro, en lo que nos gusta, hay que hacer lo que nos gusta, y ustedes de verdad los felicito porque están haciendo o organizando esta quinta edición y que será mejor que las anteriores, porque siempre vamos mejorando.
0: Así es. Amén. Gracias por el apoyo, totalmente agradecidos por acá desde la cuadra.
1: Bueno, muchas gracias a ustedes, que tengan excelente fin de semana, claro, y pendiente para un próximo contacto pronto.
2: Seguro, un fuerte abrazo.
1: Gracias a Douglas y gracias a Araceli, exitoso fin de semana.
2: Gracias.
1: Bueno, tuvimos entonces en línea a través de vía celular a Douglas Valderrama y Araceli Llera, que están organizando ese evento espectacular, 140 kilómetros.
3: Bueno, wow, se dice fácil, pero...
1: Sí, pero no es nada... hay que vivirlo.
3: Hay que tener piernas, sí, para eso.
1: No, claro, no, usted lo dice porque usted no se monta en una bicicleta así para hacer recorrido, pero la gente que está acostumbrado sí lo hace, porque sí, no, claro, es algo, sí, que te van a exigir que tiene que una competencia, pues, no. ir ahí a paso. Es
3: prácticamente un paseo.
1: Sí. Bueno, sí. Con esto culminamos entonces en la entrevista a Douglas Valderrama y Aracelis Lleras desde Lechería, municipio Diego Bautista Urbaneja. Sí, allá vive Armando Leonel. Así es. Por cortesía de Transporte y Mudanza Santa Bárbara en Málaga, España, nos acompañaron vía telefónica desde el municipio Diego Bautista Urbaneja, los dirigentes, ciclistas y comerciantes Douglas Valderrama y Aracelis Llera.
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1: Proseguimos con su programa Acontecer Ciclístico y a nombre de la Fundación Ernesto José Empariaguán continuamos acá en su programa Acontecer Ciclístico y llegó la hora, Mayor y Silva.
3: Así es.
1: Sí, llegó la hora, ya tenemos a Henry White por acá, uno de los personajes que va a estar, como se dice, trabajando fuertemente, su persona también.
3: Así es, para este gran evento.
1: Sí, no diga nada, que ellos son los que lo van a anunciar.
3: Él es el que lo va a anunciar, sí, claro.
1: La junta directiva de este evento, que ya vamos a hacerle el anuncio por acá, está integrada por el señor Luis Silva como presidente, vicepresidente Elio Ceija, Mayor y Silva tesorera, el señor Henry White en la parte de los medios de comunicación, él es el que va a estar ahí, si eso va a ser exitoso, miren las personas que he ido nombrando, y mi persona, a mí me colocaron ahí de guatanero, vale, en la parte logística, a cargar el termo, vea,
3: pero no,
1: vea.
3: Pero eres una de las piezas importantes.
1: No, todos somos importantes. Ajá, bueno, también. Vamos a darle la bienvenida a Henry, désela usted. Sí.
3: Bueno, Henry, bienvenido al programa Acontecer Ciclístico, y usted es el merecedor de hacer ese gran anuncio de este evento que vamos a tener.
6: Bueno, buenos días para todos. De verdad que es un placer estar aquí con ustedes, Acontecer Ciclístico, con mi amigo José Fernández, mi amiga Mario Risilva, el Super Junior Velázquez, en el control técnico por acá, Henry White. Bueno, sí, esto es un trabajo que de organización que se viene trabajando ya desde hace más de 8 meses, eso fue el año pasado, una idea y ya está plasmada, ya vamos a estar trabajando, como lo anunció José Fernández, nuestro buen amigo Luis Silva, Elio Ceijas, José Fernández, Marjorie Silva y este servidor Henry White, bueno, es el comité organizador de este gran evento que viene, porque es un gran evento, y lo digo de esta manera porque va a ser más que un homenaje, más que rendir tributo, más que rendir un honor a nuestra extensa patrona del oriente del país, la Virgen del Valle. Es por primera vez que se va a realizar ese evento acá en la zona. Va a ser el domingo 27 de septiembre. Domingo 27 de septiembre se va a hacer el gran evento, edición del reto MTB XC. Eso va a ser un evento MTB Mountain Bike. Hay gente que la conoce como todoterreno. Y se va a realizar acá en el Tigre. Va a ser un circuito mixto. Cuando hablamos mixto es porque va a tener un pedazo de asfalto y también va a tener trilla.
1: Sí, Henry, cuando dices de un evento, nos aportaste ahí, yo sé que estás, de verdad que estás emocionado con esto, porque usted tenía años que no se metía en la organización de un evento. Esta es la primera edición del reto MTB, como lo dijo usted, XC, en honor a la Virgen del Valle, la patrona del oriente venezolano. Y cuando habla de la junta directiva, hay 5 en la junta directiva, pero eso no cuarta y que otra gente se sume a apoyar.
6: No, por supuesto, acá estamos, como quien dice, con los brazos abiertos y con toda la sana intención y bienvenido el que venga a trabajar. De verdad que va a ser un evento, ojalá estamos con esa firme convicción que va a ser un evento emblemático para nuestra Virgen del Valle y que se va a realizar por primera vez. Allí vamos a tener, de hecho, bueno, lo voy a anunciar por acá, ya conversé con la Culebrita de Oriente, Dalmiro Malaver, me dijo, hermano, presente allí. Bien, bien. Entonces, se imaginan ustedes la organización allí, un canto a la Virgen. Mira, que tengamos una participación de esa fe, de esa esperanza, con unas hermosas palabras ese día para todos los ciclistas, y comenzar allí, como quien dice, con el manto sagrado de la Virgen del Valle acá en la ciudad de Tigre. Bueno, yo estoy súper emocionado, al igual que como yo sé que Luis, Helio, Marjorie, José, bueno, a mí me asiste Adamo Pérez, ¿no? Que está en la parte de los medios, sí. Mi compadre Adamo Pérez, que ayer cumplió 70 años, por cierto, y se mantiene bien. Y bueno, ya nos toca, no es fácil, pero tampoco es difícil, no es imposible, no. Pero sí vamos a requerir tocar puertas, hermano, acércate. Participa, sé parte de la historia de este evento.
7: Que llegó para quedarse,
6: domingo 27 de septiembre. Algunos dirán, oye, pero están como que dice súper prematuro ustedes con la fecha. No, yo lo digo, mira, es un evento que vamos a tener allí, una parte donde vamos a tener toldos, donde van a estar la gente del comercio que va a participar con nosotros ese día. Vamos a tener un muy buen sonido. Vamos a tener transmisión en vivo con la radio, vamos a tener unos galeronistas ahí ese día, vamos a tener premiación, vamos a tener la visita de la familia como tal, porque si va a correr José Fernández, va a correr Adamo Pérez, va a correr el Junior Velázquez, van a ir su familia a upar, a gritar, a aplaudir, a dar ánimo, a colocar ese granito de arena con el agua para darle, vamos, si puedes, vamos, vamos, que vas bien, adelante, sigue, persigue, llega al podio con la Virgen del Valle el 27 de septiembre, Dios mediante.
7: Cuando hablas de sumar gente, que asista gente, vamos a involucrar desde ya la parte religiosa y la parte deportiva.
3: Sí. Por supuesto. Eso te iba a comentar, vamos a tener, vamos a hablar con un cura por allí para tener esa bendición de que el Padre bendiga a todos esos ciclistas que van a hacer ese recorrido.
6: Por supuesto, lo dije al principio de acá de la intervención, gracias a ustedes por la invitación.
7: Claro. Se nos apresure porque nos quedan 20 minutos más. Jesús nos hizo una seña que nos queda este corte 5 minutos, pero nos quedan 20 más. Ah. Y no se vaya a ir con todo, mire, que hay que dejar para adelante.
6: Hay mucho. De hecho, estos días me tocó, de verdad, estar en la donación de la capilla de San Onofre a la capilla Virgen del Valle, ¿verdad? Fue una petición del ya desaparecido Orlando Marcano. Entonces, bueno, me dieron esa gran responsabilidad, hermano, de estar ese día en compañía del Monseñor acá de la diócesis de Barcelona.
3: Señor Romero.
6: Y los presbíteros. Pareguán, municipio de Simón Rodríguez, vino el de Lechería también, estuvo con nosotros, y de verdad que bueno, aparte de la fe y lo maravilloso que es estar en los caminos correctos hacia el gran rey del universo, de verdad que bueno, me sentí bien ese día, maravilloso, porque fue un acto muy bonito, y traigo esta colación porque la gente de Agua San Onofre también va a estar con nosotros acá. Excelente. en el MTV hacia la Virgen del Valle, porque ellos, esa unión de los fundadores, los creadores de esa familia, una mujer venida del territorio, como decía ella, de Tucupita, y un hombre venido de Margarita, Estado Nueva Esparta, hicieron la familia Marcano aquí en el Tigre. Entonces ellos, cuando escucharon, porque yo les adelanté un poquito por ahí, como dice, detrás de bastidor medio, allí estaremos, de la Virgen del Valle. Entonces, así como está haciendo la gente de Agua San Onofre, bueno, le invitamos a ustedes, a los amigos que nos están escuchando. Nosotros aquí no estamos pidiendo, mira, no tienes que traer una cartera de dólares, una cartera de bolívares, una cartera de euros, no, nada de eso. Lo que usted pueda aportar para que esté presente con nosotros.
7: Y los entregue él mismo.
6: Y los entregue él mismo, porque claro, eso es muy bonito. Por ejemplo, Producciones Mayor y Silva va a entregar...
7: La categoría X. Yo voy a entregar la premiación y se hace
6: correcto, presente ahí. Y eso es dar participación a esa voluntad, a ese aporte que se va a llevar ese día 27 de septiembre acá en Altire. Yo sé que va a ser un gran evento, bonito, familiar, muy participativo, muy colorido. Y mira, sueño con ver todos esos toldos allí con nuestros amigos de la publicidad ese día, compartiendo ese día deportivo.
7: Y los toldos de los ciclistas, de los teams.
6: Claro.
7: Esa gente que estuvimos entrevistando hace un momento, de Factory Bike, eso están anotados de una.
3: Señor.
7: Claro, por apoyarnos ahí. Ya tenemos por ahí, ayer visitamos a la gente de Inditica, le comentamos, mañana hacemos el anuncio. ¿Qué dijo Lady Rivera? Anótenlo.
3: Anótenlo.
7: Claro, vale. Ahí estaremos. Y así se va a sumar gente. Pues ya Miguel Fuente me comentó, José, yo voy a estar con ustedes también apoyándolo. Eso es.
6: La gente de Alicante Consulting Group. Ah,
7: exactamente. Perfecto. También nos va a apoyar.
6: Buenísimo.
7: Ah, claro, vamos a tocar
6: quiero enviar un saludo especial a un cliente. Para mí todos son especiales, pero de verdad que siempre brinda ese gran aporte para ustedes en lo que es el deporte, la gente de Inditica, ¿vale? 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
7: Sí, bueno, vamos al corte, vamos con el avance y regresamos con el cuarto segmento y proseguimos con este anuncio que estamos haciendo el día de hoy, evento, la primera edición de ese evento de MTV en homenaje a la Virgen del Valle, que será el 27 de septiembre. Ya regresamos.
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1: Amigos, 11:28 minutos de la mañana, listos para presentar el avance informativo correspondiente a esta hora. Damos lectura a información que aparece en nuestro portal electrónico Radio Fe y Alegría Noticias. SECODAP alerta sobre la persistencia del trabajo infantil en Venezuela. Niños y adolescentes venezolanos continúan trabajando en actividades informales, labores agrícolas y minería, muchas veces expuestos a largas jornadas y riesgos para la salud, advirtió Fernando Pereira, fundador de SECODAP, en el marco del Día Mundial contra el Trabajo Infantil. Durante una entrevista en el programa Punto y Seguimos de Radio Fe y Alegría Noticias, Pereira señaló que la falta de cifras oficiales dificulta conocer la magnitud del problema. Sin embargo, indicó que la Encuesta Nacional de Condiciones de Vida, ENCOVI, por sus siglas, 2025, reportó que 1,2 millones de niños, niñas y adolescentes están fuera del sistema educativo. Información que ustedes pueden darle lectura interesante en nuestro portal electrónico Radio Fe y Alegría Noticias. Amigos, la invitación queda extendida a todos ustedes. En 29 minutos estará presentándose la emisión meridiana de Radio Fe y Alegría Noticias. Ahí estará nuestro compañero Edwin Rodríguez con nuestros compañeros periodistas para que ustedes puedan escuchar esta y otras informaciones en amplitud de detalles a las 12 del mediodía. Les invitamos, entre tanto, para que continúen disfrutando de nuestras programaciones locales. Les habló Jesús Madruga Castro.
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0: Continuamos con su programa Acontecer Ciclístico y el último segmento, hoy 13 de junio del año 2026. A nombre de la Fundación Ernesto José, bueno, continuamos acá con nuestro compañero Henry White anunciando este gran evento que más nos va a informar por ahí y José Fernández.
1: Bueno, Henry. El lanzamiento. No, estamos en el evento.
2: Mire, que andamos involucrados en el... Nosotros... Oiga, Marjorie Silva y Henry, amigos que están en sintonía. Nosotros trabajamos y prácticamente sin lucrarnos. En favor de nuestro municipio El Tigre.
1: Pasión.
2: Pasión, eso es pasión. Estamos en el softball, a través de una emisora hermana transmitiendo softball. Estamos en el boxeo, en el básquet. Bueno, lo único que le pedimos a los comerciantes que nos apoyen, sí, ¿vale? Sí, en ruta, todo eso. Vamos a enviarle un saludo al señor Elio Seija, vicepresidente.
1: Vicepresidente de este proyecto.
2: Sí, y que está en sintonía.
1: Bueno, ya no es proyecto, ya es... Ya es un hecho, ya está la fecha ya... predeterminada, 27 de septiembre, por primera vez el MTBXC en homenaje, en honor a la Virgen del Valle. Así que a toda esa gran familia de margariteños radicados en Antire, que son parte también de la historia y de ese nacimiento de nuestro municipio, nuestro Tigre querido, desde el año 1933 para acá. Eso, bueno, eso lo leí yo por ahí, que me lo envió mi amigo José Fernández. Brazos abiertos, manos abiertas, bienvenidos a este proyecto. Estamos ya, bueno, vamos a estar por las redes sociales, por la estación, indicando algunos números telefónicos de nosotros. El que quiera participar, quiera estar con nosotros ese día, de repente, mira, yo quiero premiar una categoría, bienvenido sea. Yo quiero de repente llevar una fruta para los corredores, bueno, aquí está, bienvenido sea. Quiero estar ese día allí para ayudar a armar los tordos, bienvenido sea. Aquí, hermano, lo estamos haciendo con cariño, con respeto, con afecto, con esa pasión por el deporte acá en nuestro municipio.
2: Sí, y lo más importante, que lo dejamos, esperamos que usted disertara sobre el evento. La invitación es para todos los ciclistas que quieran participar en este evento. No se van a repetir, van a ser parte de la historia.
1: Claro, eso va a quedar plasmado en esa los página de historia.
2: Puerto La Cruz, Lechería, Anaco, Cantaura, gente de fuera. A ver, sí, no, va a venir gente de otras partes, porque de otros estados, porque nosotros vamos a lograr una premiación en metálico.
1: Claro, se va a hacer extensiva la invitación a todos los teams que hacen vida acá, un poquito más allá de nuestra frontera municipal. Y bueno, vamos a estar invitando a todos esos teams. Hay gente en Bolívar, en Puerto Ordaz, aquí mismo en Anaco, Cantaura, Puerto La Cruz, Lechería, gente en Aragua de Barcelona, que también hay grupos de MTB. Acá en San José de Guanipa, en el municipio de Monagas, en Miranda. Y por supuesto, bueno, vamos a trabajar con todo el cariño del mundo. Y de seguro, mira, estamos con la fe, con la confianza, que este evento va a ser exitoso, yo sé que con la participación de todos ustedes. Hoy, bueno, nuestro presidente del comité, bueno, Luis Silva, está entrenando en este momento. Creo que anda con Adamo Pérez, creo que están haciendo 60 kilómetros hoy.
2: Sí, vamos a dejarle a la tesorera para que anuncie las categorías que va a estar participando. ¿Podemos anunciar las categorías?
1: Vamos de una sola vez, Mario. Luis Silva, usted es la encargada de manejar lo que llaman los metálicos. Y la categoría que vamos a tener ese día.
2: Claro, le está dando la responsabilidad también que ubique las premiaciones para los que toquen metálico.
0: Así es, bueno, las categorías vamos a tener Sport Femenino, Master más 35 Femenino, Master Plus Masculino, Libre Femenino, Libre Masculino, Master A, B, C y D Masculino, Sport más 40 Masculino, Sport menos 40 Masculino y Preinfantil A, B, C y D. Esas son las categorías que tendremos para ese día.
1: Allí están todas la información completa, las categorías que van a ser participación ese día. Y por supuesto, bueno, a través de las redes sociales ya vamos a estar colocando los flyers, todo eso. Ya nuestro compañero Elio Seija también está al tanto, está en sintonía. Saludos, Elio, mi hermano, un abrazo para ti, para tu señora madre, Luis, para Carlos.
2: Presidente Luis, que esté enfermo.
1: El amigo Luis Silva, que está un poco convaleciente, pero yo sé que estos días eso es viral y ya... Y ya lo vemos en la bicicleta y lo vemos también trabajando por este proyecto que, Dios mediante, va a ser todo un éxito el próximo 27 de septiembre acá en nuestro municipio Simón Rodríguez. ¿Y dónde va a ser el evento? El punto.
2: Lo vamos a
1: estar anunciando próximamente.
2: ¿Por qué? Va a ser en El Tigre.
1: ¿Por qué? Va a ser en la zona acá de la avenida Jesús Subero. Ahí va a ser la, el área. Pero la determinación, la planificación de lo que va a ser el circuito, y va a tener sorpresa ese circuito, porque va a ser muy vistoso. Bueno, creo que estoy hablando un poquito más de la...
2: No, está bien. Y sabe que yo le dije, en estos días estaba hablando con Armando Leonet, el colega Armando, a quien le enviamos un saludo. No pudo participar en el programa hoy porque llegó de Caracas en horas de la madrugada, se accidentó por allá, llegó a las 5 de la mañana. Y a esa edad tiene que dormir y descansar. Entonces, yo le digo a Armando...
1: Vitamina.
2: Sí, este evento es invitacional. Le digo, no lo tenemos en el calendario porque por X circunstancia. Entonces, le dije, te vamos a pasar una carta anunciando, pues, donde le estamos haciendo participación. Me dice, José, ¿y tú necesitas eso? Le digo, sí. Me dijo, con gente como ustedes, seria, que han estado metidos en el deporte y eso, y sé que son honestos, y vas a estar pasando una carta a la asociación. Le dije, todo eso se necesita, usted sabe que es así. Bueno, sí, es verdad.
1: Sí, son pasos a seguir.
2: Claro, y se lo vamos a pasar su carta a la asociación, donde le estamos notificando del evento, las categorías, para que nos dé su aval.
1: Pues. Y usted es miembro de la asociación de ciclismo también.
2: Sí, usted también.
1: ¿Me entiende?
2: Eso usted también. Y por cierto que Armando... Sí, hay que pedirle la identificación suya a Armando, que la tiene por ahí. Sí, ya eso viene. Así es que esto no es un invento que estamos tirando piedras que caigan en el agua y se levanta el pocito allá. No, esto es algo real, y donde le pedimos a aquellos comerciantes, empresarios, a que se sumen a esta actividad que será, repito, deportiva religiosa, y donde nosotros anualmente le vamos a hacer un regalo a nuestro municipio Simón Rodríguez y a toda esa legión de margariteños que están radicados acá en el oriente de Venezuela, porque lo vamos a decir, el oriente, no solamente el Tigre, sino Margarita, donde están ellos, vienen equipos de allá, Monaco, en cualquier punto de la geografía oriental hay un margariteño.
1: Sí, recuerda que, por ejemplo, nuestro terruño acá en Tigre, desde la parte histórica, ¿no?, del famoso pozo Oje 1, uh-huh, acá en Campo Oficina. De hecho, el supervisor de operaciones de perforación de ese pozo de la isla de Margarita, muchacho.
2: Sí.
1: De Margarita. ¿Ve? Entonces, estamos, como quien dice, históricamente, estamos, como dice, iniciando desde ese punto. Entonces, mira, es posible, José, Luis, Helio, Marjorie, que ese día también tengamos reconocimiento a unas personalidades que son parte de esa tinta que quedó plasmada en esa página de historia de acá de la ciudad, porque ellos también son partícipes de la Fundación del Tigre. Y aquí, bueno, una cantidad de gente que vino de Margarita, hizo vida aquí, formó familia y están aquí todavía con nosotros. Y eso de verdad que es una satisfacción para todos nosotros. No sé qué opinas tú, José, Marjorie.
2: Sí, es así. Hay que, como dicen, bueno, vamos a trabajar en esto. Y lo que pasa es que José Fernández no le pueden dejar mucho tiempo al micrófono porque empieza a soltar prenda de cosas, pero vamos a hacer algo inédito.
1: Pan campesino con orégano, tipo Margarita.
2: Sí. Algo inédito, porque yo sé que a la gente le va a gustar este proyecto y van a apoyar, y nosotros todo en favor de los ciclistas, porque ellos son los protagonistas. Nosotros, claro, somos solamente organizadores, ellos son protagonistas, ellos son los que se tienen que llevar la gloria.
1: Sí, señor. Ellos son los protagonistas, nosotros somos unos servidores, somos personas que, bueno, nació este proyecto desde hace muchísimos meses y
2: quedan 3 meses.
1: Estamos acá trabajando, organizando, no es fácil, vuelvo a repetir, soy repetitivo en ese punto, no es fácil, pero tampoco es difícil.
2: Sí.
1: Yo sé que va a haber mucha participación, yo sé que va a haber mucha gente que se va a sumar. De hecho, ya por ahí conversamos con Dalmiro Malaver. Estos días tuve la oportunidad de hacer una presentación, una grabación, una promoción para la gente de Ciudad Guayana, que hubo un homenaje a Jin Jin, y se presentó por allá por Guayana Dalmiro Malaver, que hace vida que hay en el Tigre, y también está, bueno, súper complacido, contento con este evento que se va a realizar acá en homenaje a la Virgen del Valle el próximo 27 de septiembre.
2: Sí, ya por ahí la semana pasada también le toqué el tema a una persona que usted nombró que tiene programa acá.
1: Horacio. Personaje.
0: personaje, Horacio Quijadas, el señor.
1: Si nos vamos a la página de la historia, bueno, imagínate, yo conocí a Horacio Quijadas Rodríguez por allá por los años 1987.
2: ¿Cuántas vidas ha vivido usted entonces?
1: Tres. Y no me digas gato. Y mira, recuerdo cuando escuché por primera vez ese programa en vivo, Yo Sí Soy Margariteño. Se transmitía en vivo por Línea Muerta, CanTV en esa época, a través de una emisora hermana que ya, bueno,
2: ¿puede decir el nombre?
1: No ha desaparecido. Desapareció en el aire, más el nombre queda enclavado porque es parte de la historia del Tigre, fundada por Don Poleo,
2: La Voz del Tigre,
1: 980M. Allí estaba nuestro gran amigo Horacio Quijada Rodríguez, excelente, haciendo bueno, dupla de invitación con el ya desaparecido José Miguel Rodríguez, que anunciaba, mira, Horacio va a estar en la casa de José Fernández el domingo. Y mira, qué bonito esa época, ¿no? Maravillosa. Entonces, resumiendo rapidito acá, Horacio Quijada Rodríguez también es parte de esta historia, también de estos caminos que conducen a ese homenaje para la excelsa patrona, la Virgen del Valle. De verdad que nos llena de satisfacción. Bueno, un saludo especial para Horacio, si nos está escuchando, para ti, para tu familia. Bueno, muchas bendiciones estos días. Estuviste en un evento que asistió el equipo técnico de José y bueno, desafortunadamente no pude acercarme.
2: Yo estaba invitado.
1: Sí, no pude acercarme por tema de trabajo, compromiso ese día, pero de verdad que bueno, me llenó de satisfacción escucharlo. Y bueno, mi compadre Adamo Pérez, mis hermanos, una tertulia margariteña es lo máximo.
2: Sí, así es. Ayer se nos sumó una persona también en horas de la tarde, noche. A mí no me pueden dejar por fuera. Adivine quién fue esa. La señora madre de Marjorie Silva. La señora Elvira. Dice, margariteña. Me dijo, aquí tengo un cafecito. Dijo, el diablo, ¿verdad? Tomando un café, José. Saludos para ella. Y alguien que nos vamos a dejar por fuera también, que nos va a apoyar, se llama Luis Olózano. A Luis no lo vamos a dejar por
1: fuera. Sí, Luis Olózano está pendiente. Luis Olózano es una herramienta para este equipo. Una herramienta 24/7, ¿vale? Sí. Luis con...
2: Y hoy no vamos a soltar todas las prendas por acá, todo lo que va a
1: pasar. El 20, vale, el 20. Sí. Suéltalo. No, suéltalo. Yo te voy a entrevistar a ti. El 20 de junio, ¿qué aperturamos?
2: Eso fue así. No, pero no podemos dejar todo, no podemos aportar todo por acá porque tenemos en ese proyecto infinidad plasmada, muchas cosas que queremos hacer. Vamos a ir poco a poco por las redes sociales. Esta entrevista, tenga el compromiso de enviarme hoy el programa, ¿oye? Porque esas entrevistas las vamos a sacar. Así es, para que la gente las escuche también a través de las diferentes redes sociales.
1: Tenemos
2: que crear una red social para este evento y ahí vamos a tener el apoyo de Mario Licino.
1: Pero ¿sabes qué Mario nos aporta? ¿Será?
2: Sí, puede Mario, ser. Bueno. Claro. Ella es tesorera. No, y yo le dije ayer, Mario, no me dejes oírte por ahí así, tú sabes, tienes que cargarnos de la mano.
1: Bueno, mis amigos, bueno, esta era la información que queríamos llevar a ustedes, gracias a la gente de 91.7 de Fe y Alegría, a ti José, tu programa.
2: Vamos a contestar ciclístico. Sí, en esa transmisión por lo menos vamos a iniciar con dos, porque se van a sumar más. Le hacemos el llamado a los demás medios de comunicación, sí, que se sumen. Vamos a Fe y Alegría, MIG 96.1 FM,
1: Luna Web Radio. Luna Web
2: Radio, el Circuito Oriental de Ciclismo. Esto va a llegar lejos porque
1: yo creo que vamos a estar conectados o haciendo un circuito ese día, el circuito de la fe. Yo creo que creo que vamos a estar por el orden de 5 o 6 emisoras. Uh-huh. Señal libre, más creo que vamos a estar como con 4 emisoras que ya han escuchado y se han puesto la orden.
2: Sí, y le hacemos un llamado a las diferentes cableras de acá también que nos apoyen, que se sumen. No le vamos a aportar los nombres ahorita por acá, pero si se suman, los vamos a mencionar por acá. Necesitamos el apoyo también de alguna cablera para la transmisión con
1: Hermano, hemos dejado por fuera a una herramienta importante para nosotros en el equipo que siempre soluciona, que es el Magic, claro. Magic Man.
0: No, él también está, es uno de los principales.
1: Claro, mi amigo Johnny Marimba de Ratoca Groot, sí. Que siempre está consecuente. Yo creo que también, él también tiene como un toquecito de sangre
2: margariteña. Pero él dijo que no iba, dijo, yo no voy más a Margarita, porque fue una oportunidad Margarita y tenía seis y no le dieron agua, y tanta agua que hay, está rodeada Margarita de agua. Saludos para el mago Marimba. Vale, bueno, el mago tuvo en estos días la pérdida de un sobrino.
1: Sí.
2: Sí, pero estamos de corazón contigo. Ese se va a sumar también ese día. Ese va a venir porque el personal técnico tenemos. Yo decía, anteriormente nos faltaba personal técnico. Ahora tenemos un preparado a Adamo Pérez, al mago, a Nino Morillo y a Mayor Silva también. Usted, que el más guachihuachi soy yo. Por eso me dejaron en logística para que cargara los termos.
1: No, lo dejaron en logística y con la herramienta índice. Usted va para allá, usted va para allá, usted se va para
2: allá. Bueno, Henry. De verdad que esperamos que este proyecto, con la bendición de Dios y la Virgen del Valle, se está plasmado ya ahí y que nos apoyen, porque queremos hacer algo bonito en el cierre del mes de la Virgen del Valle. El día 27 es la cita, iremos aportando detalles de este evento posteriormente. Semanalmente algo van a dar, o daremos a conocer por acá.
1: Yo creo, José, creo, bueno, y lo voy a dejar por acá al aire. Me imagino que ya para esta semana que viene, con el favor de Dios, ya debemos tener ya listo el circuito.
2: La ruta,
1: cuántos kilómetros exactos va a tener cada circuito. Y la sorpresa de emoción que va a tener ese circuito también. Entonces, bueno, yo creo que ya para esta semana que viene, con el favor de Dios, de seguro ya vamos a estar complementando toda la información para los atletas y para también para la gente del comercio, los amigos que van a estar colaborando, que se van a estar anexando a este evento para el domingo 27 de septiembre acá en la ciudad de Tigre. Bueno, de antemano, gracias José, gracias Marjorie, gracias Junior, y bueno, a la gente de 91.7 FM, Luis Silva, levántate, recupérate, Helio, el cafecito. Así que bueno, feliz fin de semana para todos, cuídense mucho, pásenla bien. El gran rey del universo y su hijo amado Jesús me les bendiga a todos.
2: Bueno, muchas gracias, Henry. Ese fue Henry White, comunicador social, también un locutor reconocido no solamente acá en el Tigre a nivel internacional, y quien es parte de este proyecto de MTV. Recuerden, el día 27 de septiembre es la cita. Así que gracias, Henry. Bueno, de mi parte, muchas gracias. Y será hasta el próximo sábado cuando estaremos nuevamente con su programa Acontecer Ciclístico. Cuídense mucho.
0: 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Hoy estuvimos trabajando en la dirección de la estación con el doctor Alberto París, en la coordinación de comunicación Johnny Tobar, en la coordinación de programación y producción Gabriel Martínez, en el control máster nos acompaña Jesús Velázquez. Programa, este es un programa conducido y producido por Armando Leonés, productor nacional independiente 32.592, José Fernández, productor nacional independiente 5.394, y esta servidora Marjorie Silva, productora nacional independiente 32.507. Sigan en sintonía y pendientes de las programaciones de Radio Fe y Alegría 91.7 FM, Estado Anzoátegui. Que Dios me los bendiga y que tengan un feliz fin de semana.
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4: Once y 56 minutos.
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1: Gente buena, gente hermosa, maravillosa, feliz día para todas y todos los que a esta hora sintonizan la red de radios de Fe y Alegría. Transmitimos desde la ciudad de Caracas para todo el país y para todo el mundo a través de la www.radiofeyalegrianoticias.com. Bienvenidas y bienvenidos a este espacio informativo. Recuerden que estamos en X y en Instagram como arroba Radio Fe y Alegría. Y este espacio llega gracias al trabajo que hace nuestra compañera Wirmelis Villalobos en la subdirección de comunicaciones, Antonio Galindo en la producción nacional, Jesús Madruga en la asistencia de producción, Romer Rodríguez en los controles, y un saludo a todos nuestros reporteros y reporteras a lo largo y ancho del país, y todos estamos bajo la dirección nacional de la profesora Vidalina Campos, y quien tiene el gusto de interactuar con ustedes a esta hora, Edwin Rodríguez. Son las 12:02 de hoy, sábado 13 de junio. Vamos con los titulares. Abatido el líder negativo Niño Guerrero. Excarceladas 4 presas políticas. Y especialistas alertan sobre salud mental de los larenses. Bueno, hasta ahora, antes de ampliar nuestros titulares, vamos con el estado del tiempo. El Instituto Nacional de Meteorología e Hidrología, INAMER, reportó que el clima en Venezuela para este sábado 13 de junio muestra un panorama variado. De acuerdo al último boletín, se esperan cielos pocos nublados en la mañana y un aumento de precipitaciones hacia la tarde en diversas regiones del país. Señalan que el territorio nacional sentirá el paso de la onda tropical número 13, la cual se encuentra llegando ya a Venezuela. Las precipitaciones de intensidad variable y las descargas eléctricas ocurrirán con mayor fuerza en zonas como Guayana Esequiba, Bolívar, Amazonas, Táchira, Mérida y Zulia. Y hay un pronóstico para la Gran Caracas, que incluye la capital, Miranda y La Guaira, que inicia con cielos despejados, pero ciertas lloviznas ligeras en las montañas. Después del mediodía, la cobertura de nubes incrementará de forma notable y los termómetros de la capital oscilan entre una temperatura mínima de 17 grados y una máxima que pudiera llegar a 30 grados, con vientos moderados al sureste a 18 kilómetros por hora. Bueno, le recordamos a toda nuestra audiencia que la moneda estadounidense se estará cotizando hasta el próximo lunes en 587 bolívares con 40 céntimos por unidad, de acuerdo al reporte del Banco Central de Venezuela en su página web, mientras que el euro, según el BCV, se tasará en 680 bolívares con 0,8 céntimos. 12:04, vamos a ampliar nuestros titulares. Durante la noche de este viernes, el gobierno de Venezuela confirmó la muerte del cabecilla de una organización criminal conocida como Niño Guerrero. A través de las redes sociales y canales oficiales, el Ministerio de Comunicación e Información difundió un comunicado en que resalta que la neutralización del sujeto se dio tras un operativo conjunto con el gobierno de los Estados Unidos. De acuerdo al comunicado, en el marco de una operación combinada entre organismos de seguridad de Venezuela y este país, en el sureste del estado Bolívar fueron desarticuladas estructuras de delincuencia organizada que operaban en la zona. Asimismo, señala que durante el operativo se presentaron diversos enfrentamientos en la que resultó neutralizado Héctor Rutenford Guerrero Flores, alias Niño Guerrero.

Contra la organización criminal que se ha extendido su violencia por distintos países del continente. Esto lo dijo el ministro de Seguridad, Martín Arrau, en su cuenta de red social X. Arrau tildó de especialmente esperanzadora la colaboración entre Estados Unidos y Venezuela que resultó en la muerte de Guerrero y añadió: esta acción se suma a los importantes golpes que nuestras instituciones han propinado al tren de Aragua en Chile durante las últimas semanas.

0: Bueno, vamos a cambiar de información. El obispo de Guanare, el monseñor Waldo Araque, informó que desde el día 8 de septiembre hasta la misma fecha del año 2027, Venezuela vivirá un año de gracia para renovar el bautismo, también fortalecer la fe y la unión familiar con la celebración del año jubilar coromotano. Escuchemos parte de sus declaraciones.
1: Bajo tu amparo, Venezuela se renueva. Este lema es inspirador. Vemos como el centro espiritual entonces de este año jubilar es una invitación profunda a cada creyente.
0: El año jubilar se celebra cada 25 años y esta será la cuarta ocasión que se vive en esta iglesia local en Guanare. Bueno, cambiamos de información. El gobierno venezolano creó una comisión que se encargará de la selección de contratistas en el sector eléctrico, un área controlada por el Estado y en crisis desde hace años, que la administración de la presidenta encargada, Delcy Rodríguez, busca recuperar una inversión privada y extranjera. Un decreto firmado por el ministro de Energía Eléctrica, Rolando Alcalá, y publicado en Gaceta Oficial, establece la conformación de un grupo con carácter permanente a fin de llevar a cabo los procedimientos de selección de contratistas para la ejecución de obras, adquisición de bienes o prestación de servicio en el sector. Y en otras informaciones, el director del Foro Penal, Alfredo Romero, informó a través de las redes sociales la excarcelación de 4 presas políticas al final de la tarde de este viernes. Se trata de Daniela Araña Gutiérrez y Génesis Rodríguez Araña, excarceladas según el reporte del Foro Penal. Esto fue a las 6:45. Ambas pertenecían detenidas desde el 24 de enero del año 2025. Y minutos más tarde, a las 7 de la noche, la ONG reportó también la excarcelación de Aranza de Los Ángeles Hernández y Ana Soris Gutiérrez, detenidas desde el 2025 y vinculadas al denominado caso Plaza Venezuela. Bueno, 12:09, nosotros vamos a establecer nuestra primera pausa acá en Radio Fe y Alegría Noticias. De vuelta estaremos hablando y sobre el tema de la Oficina de Planificación del Sector Universitario OXI y haciendo contacto con nuestros compañeros a lo largo y ancho del país.
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4: Bueno, 12 y 12 minutos, continuamos en este espacio informativo a través de la red de radios de Fe y Alegría. Le decimos que la Oficina de Planificación del Sector Universitario OXI activó el proceso de registro nacional dirigido a bachilleres y estudiantes del último año de educación media que aspiran a cursar estudios en las distintas instituciones universitarias de Venezuela. A través de este organismo automatizado, los postulantes tienen la oportunidad de seleccionar sus opciones de carrera y los centros universitarios de su preferencia. Para completar el registro por primera vez, el Ministerio para la Educación Universitaria dispuso de un instructivo paso a paso, y en primer lugar los interesados deben ingresar al portal web oficial sni.oxu.gov.be. Si una vez dentro del portal, se debe seleccionar la opción gestión de contraseña ubicada en la parte inferior derecha y elegir el perfil del aspirante. Se le hace un llamado pues a todos los estudiantes del último año de bachillerato comenzar a registrarse en la Oficina de Planificación del Sector Universitario. Doce y trece minutos, nosotros hasta ahora ya vamos a comenzar a hacer contacto directo con nuestros compañeros a lo ancho y el largo del país, y aquí nos quedamos en la ciudad capital porque hace algunas horas la Academia Nacional de Medicina hizo un reconocimiento a la labor informativa de Radio Fe y Alegría Caracas, donde reconocieron pues el trabajo que hace nuestro compañero José Blanco. Vamos a escuchar el reporte que nos preparó nuestra compañera María Carrión desde la ciudad capital.
5: Este 11 de junio se llevó a cabo una jornada de reconocimientos por parte de la Academia Nacional de Medicina, con el fin de realizar un agradecimiento a periodistas de medios de comunicación, por permitir que la voz de esta organización fuera escuchada en los diferentes ámbitos del país, cumpliendo con el deber de informar verazmente en beneficio de la salud del pueblo venezolano.
6: La medicina es, por definición, comunicación. Por ello, uno de los pilares de nuestra gestión fue la proyección institucional. Entendimos que el conocimiento científico pierde fuerza si no alcanza al ciudadano. Me enorgullece decir que hoy la voz de la academia resuena con vigor en los medios de comunicación, no solo nacionales, sino internacionales. Hemos sido consultados por agencias y cadenas importantes del mundo, devolviendo a Venezuela su sitial como referente de opinión médica calificada y ética en el concierto global.
7: En este contexto, uno de nuestros periodistas, José Blanco, fue reconocido con un botón de honor por siempre velar por información veraz en beneficio de la salud del ciudadano.
8: Primero quiero agradecer, ¿verdad?, la distinción que tiene la Academia Nacional de Medicina hacia mi persona y hacia Radio Fe y Alegría Noticias por esta distinción de este botón de honor. Y sobre todo agradecer al doctor Unidades Urbina, que siempre ha estado presto a brindar informaciones de utilidad a la comunidad en materia de salud para prevenir enfermedades. Así que agradecido con la Academia Nacional de Medicina.
7: De parte del equipo de Radio Fe y Alegría Noticias, le extendemos nuestras felicitaciones.
4: Bueno, ahí escuchaban ustedes el reporte conjunto de María Carrión y Albani Rodríguez en este reconocimiento que hiciera la Academia Nacional de Medicina, la labor informativa que hace Radio Fe y Alegría Caracas a través de nuestro compañero José Blanco, quien le enviamos nuestras felicitaciones por este trabajo que ha venido realizando a favor de la salud de todos los venezolanos. Son las 12 y 16 minutos y nos vamos hasta trata la ciudad de Barquisimeto, porque allí hay una alerta, especialistas alertan sobre el deterioro de la salud mental de los larenses. Escuchemos el reporte que nos preparó nuestra compañera Yosimar Pereira.
3: En el estado Lara, los índices de afecciones de salud mental vinculados al entorno laboral durante este 2026 han encendido las alarmas de especialistas e instituciones académicas. Esta situación no solo deteriora el rendimiento, sino que se traduce en un incremento de trastornos como la ansiedad y la depresión entre la población activa. Además, se suma un factor estresor determinante, la compleja realidad socioeconómica venezolana. Los profesores Johnny Picone Briceño y Elizabeth Briceño del Programa Nacional de Formación de Higiene y Seguridad Laboral de la Universidad Politécnica Territorial Andrés Eloy Blanco de Barquisimeto resaltaron la necesidad de abordar estos temas críticos desde las aulas de clase para que los futuros profesionales puedan contar con herramientas de alto valor a la hora de desempeñarse en el campo productivo.
9: Como las formas de hostigamiento, de presión, de estrés que se ejercen sobre los trabajadores para que cumplan una determinada meta de trabajo, una determinada jornada de trabajo, también afecta no solamente la salud de manera individual, sino, como han dicho los especialistas, afecta también el área de la salud familiar y social, y seguramente esas estadísticas son muy superiores. Pero más allá de eso, es aprender a identificar el problema.
10: Porque justamente este año la OIT, para el Día Mundial de la Seguridad y Salud en el Trabajo, estableció entornos de trabajo psicosociales saludables. Se ha establecido que en las estadísticas, 1 de cada 5 personas en el mundo ha sufrido en algún momento de su etapa de vida un acoso laboral o algún evento de violencia en el trabajo.
3: Los especialistas proponen implementar protocolos de vigilancia y mesas de trabajo orientadas a identificar a tiempo los riesgos psicosociales. Es el reporte desde Barquisimeto, Yosimar Pereira, para Radio Fe y Alegría Noticias.
4: Bueno, agradecemos a nuestra compañera Yosimar Pereira por el informe y vamos a la página de Radio Fe y Alegría Noticias.com. Allí, noticia fresca, sindicalistas lamentan las condiciones del sector construcción. José Rafael Hurtado, presidente del principal sindicato de construcción en el estado de Anzoátegui, lamentó las condiciones actuales para los obreros de este importante sector del país. Esto a razón de la caída de 2 trabajadores el 4 de junio. Estas 2 personas trabajaban en la construcción de la residencia Los Ángeles en la avenida Cumanacoto en la ciudad de Barcelona cuando cayeron de unos pisos. Posteriormente, funcionarios de Protección Civil los trasladaron a un centro médico asistencial. Este hecho pues encendió las alarmas entre los dirigentes sindicales porque los trabajadores del sector construcción trabajan en condiciones no aptas y desde la casa sindical exhortan pues a las autoridades competentes que por favor respeten las leyes de seguridad social y no se puede permitir que estos trabajadores de la construcción sigan de esta manera infrahumana realizando el trabajo. El sector construcción es uno de los principales del país y en el estado de Anzoátegui este tema no tiene asistencia, agregó parte, se imponen pues que funcionarios de distintos cuerpos de seguridad deben estar en la zona para darle protección a estos trabajadores. En este sentido esperan y aspiran que esta realidad cambie porque son muchas las personas que se dedican a este oficio. Esta es una información que la pueden encontrar en nuestra página www.radiofeyalegrianoticias.com y es una información que nos ofreció nuestro compañero Javier Guaipó desde el estado Anzoátegui. Son las 12:20. Vamos a la pausa y ya venimos con más información.
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4: Bueno, 12:23 minutos, seguimos activados con nuestros reporteros y reporteras a lo largo y ancho del país con información de último momento. Nos vamos hasta la población de Guasdualito, allá en Apure. Madres de Guasdualito se forman como líderes y promotora de la paz. ¿Cuánto hace falta nuestra compañera Yorky Hernández con la información?
14: Con el objetivo de fortalecer el tejido social en la región apureña, el Centro de Formación e Investigación Padre Joaquín impulsa el proyecto Madres Promotoras de Paz. Matías Calderón, facilitador de esta iniciativa, explicó que la propuesta busca formar a futuras lideresas en la promoción de valores fundamentales como la convivencia ciudadana. Escuchemos.
15: Es un proyecto que está siendo organizado y animado por el Centro de Formación e Investigación Padre Joaquín. En esta oportunidad nos encontramos en Guasdualito representando la región Apure con la intención de poder formar a nuestras futuras líderes y lideresas en esta promoción, pues, de la paz, con un elemento necesario hacia la construcción de un proceso democrático más vigente y en los momentos actuales de nuestras comunidades.
14: Este proyecto apuesta por el liderazgo femenino como una pieza clave para la transformación social y el fortalecimiento democrático desde las bases comunitarias. Y la información desde Guasdualito, en el estado Apure, Yorky Hernández, Radio Fe y Alegría Noticias.
4: Bueno, agradecemos a nuestra compañera Yorky Hernández por la información y nos vamos hasta el estado andino de Mérida, allí en el marco del Día Mundial del Donante de Sangre, que se conmemora este 14 de junio. En esta entidad andina, diversos centros de salud van a realizar jornadas especiales de atención. Esto lo reporta nuestra compañera Diagnibel Dávila.
16: En el marco del Día Mundial del Donante de Sangre, que se conmemora este domingo 14 de junio, el Hospital Universitario de los Andes en el estado Mérida estará realizando una jornada especial de donación voluntaria. Maricela Suárez, quien es coordinadora del programa de sangre segura en el estado Mérida, nos informa al respecto.
17: Hacemos un llamado este día 14 de junio, que se llevaremos a cabo en el marco del Día Internacional del Día del Donante de Sangre. Estaremos llevando una actividad especial, una jornada especial en las instalaciones del Hospital Universitario de los Andes con el fin de obtener todos los productos necesarios para cubrir las necesidades de los pacientes que requieren ser transfundidos diariamente en nuestro hospital. De igual manera, esta jornada se estará realizando en diversos hospitales a nivel del estado. El día 14 de junio conmemoramos el Día Internacional del Donante de Sangre. Sí, pero igual donantes requerimos todos los días en el Hospital Universitario de los Andes. Cualquier día que tengan a bien poder asistir, poder acudir al Banco de Sangre del hospital, serán recibidos.
16: De igual manera, informó que esta actividad se estará llevando a cabo en otros centros de salud del estado Mérida, como lo es en el Seguro Social, en el Hospital Segundo del Vigía, entre otros. De igual manera, recuerda que cada donación es una esperanza para quienes más lo necesitan. Desde Mérida, Diany Bel Dávila, Radio Fe y Alegría Noticias.
4: Bueno, invitamos pues a todas las personas que quieran donar sangre mañana, pueden acercarse pues a cualquier hospital que tenga este servicio y contribuir a la salud de muchos venezolanos que esperan por una donación de sangre. Son las 12:27 minutos y hay una noticia de último minuto. Falleció el doble venezolano de Rubén Blades a pocas horas de un show que tenía previsto en el municipio Baruta. El vocalista preparaba pues una presentación especial en honor a los padres. El mundo de la música lamenta la partida del artista Johnny Heredia, quien falleció de forma repentina en las últimas horas. La noticia causó gran conmoción entre sus seguidores y el público general debido a lo inesperado del suceso. El cantante Johnny Heredia tenía previsto pues un reencuentro con su público este fin de semana en Baruta, y a través de las redes sociales se enviaron pues palabras de condolencias y solidaridad a sus familiares y allegados del intérprete de esta dolorosa pérdida. El concierto tributo a Rubén Blades, el vocalista, preparaba pues una presentación especial para este domingo 14 de junio, para mañana, y se trataba de un concierto pues de tributo a Rubén Blades, donde el artista interpretaría los grandes éxitos del reconocido salsero venezolano. Este evento musical gratuito estaba pautado para realizarse en las instalaciones de la Concha Acústica de Bellomonte, ubicada en el municipio Baruta, en la Gran Caracas, a las 7 de la noche para el día de mañana, y esto en motivo pues de la celebración del Día del Padre. Falleció el cantante Johnny Heredia, quien hacía pues el doble de Rubén Blades. Son las 12:28 minutos. Vamos a la pausa y de vuelta vamos a ofrecer una entrevista en Radio Fe y Alegría Noticias.
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4: 12 y 31 minutos, nosotros continuamos acá en este espacio informativo a través de la red de radios de Fe y Alegría, transmitiendo desde Caracas para todo el país. Y quien tiene el gusto de interactuar con ustedes, Edwin Rodríguez. Llegó la hora de reponer una entrevista en la isla de Margarita, ya en la Asunción, en Nueva Esparta, en el sector Montaña Mata 7. Hay un colegio de Fe y Alegría que se llama María Luisa Tubores de Coelho, y allí su directora Belkis Valencia nos reflexiona sobre cómo educar en contextos difíciles, cómo educar en el área de servicios públicos y cómo lograr una verdadera reivindicación del docente en la Venezuela actual. Ellos estuvieron, pues, en vía telefónica en el programa Alianza por la Educación, y queremos reponer parte de estas reflexiones de la profesora Belkis Valencia. Bueno, debido a que esta semana se ha venido realizando lo que en un momento se llamaba la invasión educativa de los medios de comunicación, una iniciativa, pues, del equipo de comunicaciones de Fe y Alegría Central, donde quieren visibilizar, pues, y dar a conocer todo el trabajo que hace este movimiento a favor de la educación de todos los venezolanos. Escuchemos a Belkis Valencia.

0: Asunción, de donde vivo, a Juan Griego, y esos son como alrededor 40, una hora de camino, porque en Margarita las distancias son entre un pueblo y otro, son grandes. Yo tengo ya 19 años viajando desde la Asunción hasta Juan Griego, hasta La Sabaneta, que es donde está ubicada la escuela. Salgo tempranito, a 10 para las 6, más o menos de aquí, de mi casa, y ya a las 7, a 5 para las 7, estoy en Juan Griego, en la escuela. Ese es mi recorrido, todos los días, ida y vuelta. Salgo de aquí y voy llegando a mi casa a eso de las 3 de la tarde, más o menos, un día que me toque, pues. Pero tú sabes que en Fe y Alegría no existe horario. Nosotros estamos, como quien dice, dados para cumplir con esto, siempre y cuando se haga con amor. Ese es mi recorrido, ahora, todos los días.
1: Ahora, usted es directora hoy, pero usted tuvo una historia seguramente como docente. ¿Cómo fue eso?
0: Mira, yo aquí en Margarita tengo 19 años, pero yo ya pertenecía al movimiento de Fe y Alegría porque vengo de zona guayana. Yo me mudé para acá y me encontré, fui profesora en Bolívar, y de allá me vine para acá. Cuando llegué acá, la escuela estaba recién fundada, la escuela se fundó en el año 2006, y yo llegué acá en el año 2007. Comenzamos, como comienza Fe y Alegría, en una casa. En este sentido, la casa, ese es uno de los logros, ¿verdad? Llegar y dar a conocer, porque Fe y Alegría no había llegado a Nueva Esparta, llegó acá en el año 2006, yo llegué en el 2007, ya la escuela se había fundado y se había hecho un pequeño recorrido. Yo llegué en ese año y bueno, me encontré con una realidad. Estábamos, la escuela funcionaba en una casa que había dado en concesión un señor de Juan Griego, y allí se había hecho ya el censo poblacional, estaban 70 niños. Pero el logro más grande era dar a conocer quiénes éramos, por qué estábamos ahí, porque era una comunidad bastante fuerte que no quería en un comienzo la escuela, no la quería como tal, no sentía ese apego, y fue un trabajo, como quien dice, de hormiguita. Ahí empezó. El logro más grande fue irse ganando poco a poco a esa comunidad que estaba de espaldas a la escuela. Hacer los recorridos. Todos los días yo me paraba enfrente a la escuela, empezaba a conocer a las personas que iban llegando allí, y poco a poco me fui adueñando, como quien dice, de ese sector. Y la gente fue incorporándose al trabajo de la escuela. Pero el logro más significativo de todo esto es que estar allí en el 2006-2007 en una casa dada en concesión, ya para el año 2010 la escuela tenía una gran construcción dotada de todo su servicio en el mismo sector de La Sabaneta, un sector de los más vulnerables del municipio marcano aquí en el estado de Nueva Esparta. Tú viviste un año acá en Margarita, Javier, y tú conoces a Juan Griego, pero ese sector de La Sabaneta es uno de los sectores más pobres. Para ese entonces, cuando yo llegué, era totalmente vulnerable, donde había pobreza extrema, porque la mayoría de los habitantes eran pescadores, personas que vivían del día a día allí, pues. Ese es uno de los logros más significativos, y poder alcanzar que la comunidad se incorporara al trabajo de la escuela, y que después que la escuela se construyera, eso se convirtiera como el epicentro de toda esa comunidad. Se empezaron a faltar calles que no estaban asfaltadas, y ahí es donde nace la esencia de Fe y Alegría como movimiento de cambio. Empezaron a verse los cambios, empezaron a incorporarse. Es una escuela grande en infraestructura, es una escuela primaria, no tenemos una matrícula muy elevada. Cuento con una matrícula de 159 niños, pero aquí en Margarita hay una particularidad, yo no sé si tú la conoces, que cada sector, por más pobrecito que sea, tiene su escuela. Entonces los niños que van a la escuela son de la comunidad y nunca esa matrícula ha bajado de allí. Ha permanecido, a veces aumenta, pero nunca ha bajado. Entonces creo que eso es un gran logro, tener una sede propia, poder proyectar el trabajo que se hace, porque aquí en Margarita están los tres programas, Educomunicación, IRFA, Capacitación SECAL y el programa escuela. Estamos en Juan Griego los tres, pero cada uno está en un sector distinto. El mío es el más fuerte, es la Sabaneta. Eso es lo que puedo decirte como directora, y yo me siento orgullosa.
2: Bueno, ese es un tema bastante álgido y fuerte acá en Margarita, porque nosotros a veces pasamos hasta 60 días sin agua, y en esa comunidad también. La escuela tiene un tanque muy grande que nos ayuda bastante en los momentos de que nadie tiene agua, nosotros tenemos y ayudamos, pero a veces el agua también nos golpea. Entonces ahí viene el movimiento de la escuela, a empezar a buscar esos aliados que lleven el agua, que el agua no tener agua va a implicar que tú pares y no des clase. Bueno, hasta ahora nosotros no nos hemos visto en esa necesidad, porque cuando yo veo que ya ese tanque, que es inmenso, ¿verdad?, es un tanque subterráneo, no le llega el agua por las tuberías como debe ser, porque 60 días son 60 días sin agua. Una comunidad sin 60 días sin agua es terrible. Yo empiezo a movilizarme, a llamar, para decirlo así, a la alcaldía que me suministre agua, a la hidrológica, y hemos tenido el apoyo. Sí puedo decirlo que hemos tenido, y yo una sola vez pude suspendir porque no tenía agua, y no suspendí toda la mañana, estuve hasta las 10, porque los obreros de la escuela sacaban con todo y llevábamos hasta el baño para que los niños no dejaran de asistir a la escuela. Eso es aquí, eso es una gran, es como lo, una desventaja. Sin embargo, nosotros hemos podido romper las barreras. No te voy a decir que es perfecto, el mismo problema lo tenemos con la luz. A veces el viernes se nos fue la luz, ayer se nos fue la luz. Cuando llegamos a la escuela no había luz. Eran las 10 de la mañana y la luz no había llegado. Eso paraliza todo el trabajo. Eso nos pone en desventaja muchas veces con Tierra Firme. Porque si tenemos una formación en la escuela que viene de forma a través de los chats, nosotros no la podemos hacer porque no tenemos luz. Sin embargo, bueno, ahí vamos al día a día poniéndonos a la par de los demás. Y esa es la gran, yo diría que como la piedra en el zapato, no gozar de los servicios completos, aunque yo tenga agua en la escuela, pero cuando no hay luz se paralizan las oficinas, se puede decir que todo, porque el tanque funciona con la bomba para que pueda llegar el agua, entonces es fuerte. Es muy fuerte.
1: Allá.
0: Mira, a veces eso es difícil, ¿verdad? Porque tú le tienes que exigir calidad, buena educación, y a veces digo, Dios, en verdad los maestros de Fe y Alegría somos héroes y heroínas. Porque y a veces el maestro, yo lo digo por mí en mi escuela, el maestro va todos los días. Todos los días yo tengo a mis maestros allí. Claro, la ventaja de la escuela es que el maestro vive cerca y no paga transporte, pero tengo un 10% que tiene que pagar su transporte. Y yo digo, Dios, el día que me dice que no puede, por lo que está ganando,
2: y a veces me quedo sin respuesta. Es necesario dignificar al maestro en todo, en salud, en sueldo, en su parte social, que el maestro se sienta querido, que el maestro se sienta que en verdad vale, aunque yo lo repito, el maestro van todos los días contra todo pronóstico, sabiendo que lo que gana un maestro es nada. No llega ni siquiera, por decirte, una quincena a lo que representa un dólar ahorita, cuando el máximo valor de un billete es 500 bolívares y el dólar está por encima de ese valor. Entonces, ¿qué te puedo decir? Dignificar al maestro, mira, debe ser una lucha de todos. De todos, aunque todo el mundo sabe lo que aquí está pasando, aquí todo el mundo sabe lo que gana un maestro, aquí todo el mundo sabe que el maestro es uno de los peores pagados, no solamente en este país, sino a nivel mundial. Entonces considero que es necesario que los entes tomen conciencia, se haga un buen trabajo reivindicativo para que el maestro siga yendo con ganas, con más entusiasmo, a dar más de lo que está dando.
3: Bueno, y escuchan ustedes las reflexiones de la directora del Colegio de Fe y Alegría, María Luisa Tubores, allá en Nueva Esparta, en la isla de Margarita. Todo lo que tienen que hacer para poder cumplir con su trabajo. Allí los maestros no faltan. Hizo una reflexión: hay que reivindicar al maestro, hay que reivindicarlo, lo dijo Belkis Valencia. Y a esta hora nosotros nos toca hacer una pausa, 12:45. De vuelta estaremos haciendo contacto con nuestros compañeros a lo largo y ancho del país.
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5: ¿Cómo calificarías el servicio de transporte público en tu comunidad?
7: Me parece que eso está caro.
8: No ha salido en Gaceta Oficial, pero igualito lo están cobrando.
9: Quieren estar aumentando a carratico y las unidades en mal estado.
10: Pero los que están todos echados a perder, eso es verdad que no deberían de permitirle que circulara.
5: Un estudio realizado en 13 ciudades del país refleja que 58,1% de las personas califica el transporte público como malo o pésimo. Mantener los vehículos en buen estado, aumentar la capacidad del servicio y garantizar el acceso a gasolina y repuestos son fundamentales para mejorar el transporte público. 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
3: Bueno, son las 12:48. Nosotros seguimos activados a lo largo y ancho del país y nos vamos hasta el oriente con nuestra compañera Daibelice Figueroa, quien nos dice desde Anzoátegui que conforman Comité de Gestión de Riesgo y Brigadas Escolares en el sector El Tigre. Escuchen.
16: Con el objetivo de consolidar una cultura preventiva dentro de las aulas de clase, este viernes se llevó a cabo en El Tigre, al sur del estado Anzoátegui, una jornada de capacitación y formación docente. En una actividad que contribuiría al diseño y a la conformación e instalación formal de los comités de gestión de riesgo, así como también de las brigadas de emergencia y salud en los planteles de la localidad. En un evento que se llevó a cabo en las instalaciones del Colegio Divino Maestro de la jurisdicción, en donde se dotaría al personal educativo de los conocimientos necesarios para actuar antes, durante y después de un evento adverso, brindándoles así instrucción detallada para identificar los puntos vulnerables, así como también amenazas dentro y fuera de la infraestructura, así como rutas de evacuación segura y el establecimiento de zonas de encuentro para resguardar a los estudiantes, al igual que las dinámicas orientadas a desarrollar destrezas de supervivencia, primeros auxilios físicos y de igual importancia el soporte emocional ante una situación de emergencia. Todo esto a través de las ponencias en el marco del Acuerdo Global de la Organización de las Naciones Unidas 2015-2030 para la reducción de riesgo de desastres, donde los docentes recibieron las herramientas teórico-práctica para entender cómo la prevención local impacta en la seguridad global. Esta acción forma parte de una alianza estratégica impulsada por el Ministerio de Educación, la Cruz Roja y Protección Civil, recordando que la prevención no es solo una acción del momento, sino un hábito que salva vidas. Esta es la información que tenemos desde la zona sur del estado Anzoátegui y Adaibelice Figueroa, Radio Fe y Alegría Noticias.
3: Bueno, gracias a Adaibelice por el informe y nos vamos hasta Tucupita porque allí por fin reparan el socavamiento de lo que se estaba registrando en la avenida La Ribera de este sector del país. Exiober Medina con los detalles.
17: Luego de que los vecinos de la avenida La Ribera en Tucupita denunciaran a través de Radio Fe y Alegría Noticias una socavación que se estaba registrando en una parte de la carretera principal, producto de la ruptura de una tubería, el pasado jueves el personal de Hidrodelta se apersonó al lugar e inició las labores de recuperación. Tras conversar con el presidente de esa institución, Cristian Rodríguez, se pudo conocer que la socavación se produjo justamente como lo dijeron los vecinos, producto de la ruptura de una tubería de cobre. Sin embargo, optaron por cavar la zona afectada para descartar otras rupturas de tubería.
18: El daño se ocurre porque ellas son muy viejas y aparte de eso eran de tubería de cobre. Y lamentablemente el cobre se fue pudriendo y fue empezando a crear fugas de agua. Aumentar la presión en la planta empezó a ocurrir el socavamiento y a fracturar la estructura.
17: Este problema había dejado a una familia sin el servicio de agua por más de 5 años. Sin embargo, Rodríguez aseguró que tras solucionar el daño en la tubería, le habrían restituido el servicio nuevamente.
18: Hasta los momentos hemos reparado una sola. Era una ruptura grande, sí, muy grande. Estaba botando mucha agua, había socavado parte del material de relleno estructural y estaba ya mucho lodo, ¿entiendes? La familia que no tenía agua, que tenía socavamiento, ya estaba beneficiada con el servicio.
17: El presidente de la Hidrológica Delta aseguró que esperan culminar muy pronto los trabajos de recuperación de la carretera, ya que es por donde suelen pasar los camiones pesados que traen alimentos a la capital del Tana. Desde la capital del estado Delta, Macuro, reportó Exiober Medina para Radio Fe y Alegría Noticias.
3: Bueno, agradecemos a nuestro compañero Exiober Medina por el informe y nos vamos hasta Maracaibo, porque allí la aerolínea American Airlines reactivará sus vuelos directos de Miami a esta ciudad del país luego de 7 años. Nuestra compañera Marian Izárraga nos informa.
19: Tras 7 años de suspensión de rutas directas, la aerolínea estadounidense American Airlines expande sus operaciones comerciales en el país e incorpora el Aeropuerto Internacional de La Chinita como su segundo destino en Venezuela. La aerolínea estadounidense anunció formalmente la reactivación de sus operaciones comerciales hacia el Aeropuerto Internacional de La Chinita en Maracaibo. De acuerdo con el comunicado oficial emitido por la empresa este viernes 12 de junio, la ruta directa entre el Aeropuerto Internacional de Miami y la Terminal Zuliana estará en vigencia a partir del próximo 14 de julio del 2026. Con esta incorporación, la compañía se convierte en la primera línea aérea de la capital norteamericana en expandir su oferta hacia un segundo destino en Venezuela. consolidando el restablecimiento de las relaciones bilaterales y comerciales entre ambas naciones. American Airlines detalló que las frecuencias asignadas para la capital zuliana serán de carácter diario. El anuncio de la ruta hacia Maracaibo se produce apenas semanas después que la aerolínea retomara exitosamente sus operaciones en el país el pasado 30 de abril, fecha en la que se reanudaron formalmente los vuelos diarios entre Miami y el Aeropuerto Internacional de Maiquetía que sirve en Caracas. Desde Maracaibo para Radio Fe y Alegría Noticias reportó María Inés Arraga.
3: Bueno, agradecemos a nuestra compañera Mariani Zárraga por el informe y atención, atención, hoy celebran pues a San Antonio de Padua, conocido como el Santo Casamentero en el país. Es una tradición de los sectores que hacen honor a su nombre y se celebra cada 13 de junio en diversas actividades a lo largo y ancho de Venezuela. Conocido como el Santo Casamentero, San Antonio de Padua debe su fama como intersector para encontrar pareja o conseguir un buen matrimonio a antiguas leyendas y tradiciones que celebran su festividad cada 13 de junio. Una de las leyendas es que es la de una madre que, al no conseguir casar a su hija por falta de recursos o pretendientes, arrojó la estatua del santo por la ventana tras 13 días de oraciones. La imagen golpeó a un transeúnte, quien al subir a reclamar se enamoró instantáneamente de la joven y se casaron. Una de estas formas de pedir al santo por una pareja es poner la imagen de cabeza o retirarle al niño hasta que se cumpla el pedimento. Esta tradición se celebra en varios sectores del país, especialmente en el estado Lara, con el baile de los negros, el tamunangue, combinando con música, canto, danza, devoción religiosa y bailando los llamados siete sones de la batalla, el galeón y la bella para pagar promesa. Más de 70 agrupaciones culturales existen en la entidad larense dedicada a los sones del negro, el tamunangue. Solo en Barquisimeto funcionan unas 25, también 20 en el Tocuyo, 10 en Sanare y unas 6 en Palavecino, también en Quíbor, en Carora, en Duaca, en Sanare y en Urdaneta. Pero esta celebración también se celebra en más de 20 comunidades en el estado Cojedes, en el sector Colorado del municipio Ezequiel Zamora, en San Carlos, donde algunas bandas musicales hacen presencia. Esta procesión también se celebra en el estado Monagas, y en algunas zonas de Miranda y La Guaira. Es una celebración muy importante para el país y que tiene mucho significado. Bueno, de esta manera son las 12:57 minutos. Nosotros estamos llegando ya al final, pues, de esta edición de Radio Fe y Alegría Noticias, que llegó gracias al trabajo que hace nuestra compañera Wirmelis Villalobos en la subdirección de comunicaciones, también Anthony Galindo en la producción nacional, nuestro compañero Jesús Madruga en la asistencia de producción. Saludamos a Romer Romero, quien estuvo en los controles, y a todos nuestros reporteros y reporteras a lo largo y ancho del país. Romer Rodríguez, nos corrigen por aquí, todos bajo la dirección nacional de la profesora Vidalina Campos, y quien tuvo el gusto de interactuar con ustedes, Edwin Rodríguez. Pásenla muy bien y buen provecho.
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Buenas tardes, amigas y amigos. ¿Qué tal? ¿Cómo está Venezuela y el mundo? Gracias por aceptar la invitación de navegar con nosotros en el barco Yo Soy Margariteño hasta la bahía de Juan Griego.

También reciban el saludo de Adalberice Figueroa, Shirley Gómez y Rafael Velázquez. Ya está también y madruga en la cabina de mando de la 91.7 FM y en el Departamento de Información Naval.

0: El doctor José Alfredo José Alberto París, director de Fe y Alegría, Educomunicación, Anzoátegui. Horacio Quijada Rodríguez en el timón del barco locutor 6135, productor nacional independiente 3609, y Asdrúbal Guilarte, el almirante a bordo. Buenas tardes.
1: Buenas tardes, mi compañero Horacio Quijada Rodríguez. Buenas tardes, mis amigas, mis amigos. Encantado de estar nuevamente con todos ustedes, naturalmente a través de Radio Fe y Alegría, 91.7 FM, la radio de la cultura, conjuntamente con Radio Virtual Mi Bella Isla, allá en nuestro terruño insular, en la siempre bella isla de Margarita, bajo la dirección de nuestro hermanazo Luis Rivero y, por supuesto, todos los que nos siguen a través de la UAC en el programa líder de todo el oriente venezolano, Yo Soy Margariteño.

0: Sábado 13 del mes 6. Esta es la segunda travesía del mes 6. Vamos a dar a conocer el contacto con el barco para la vía CAMTV 231-5005, código de área 0283. 231-5005, código de área 0283, para la mensajería de textos.
1: Ustedes pueden discar el 0416-319-7745, 319-7745 y el 0416-884-6282, 884-6282, listos para complacerles. Ustedes pueden interactuar con nosotros a través de su mensajería de texto, a través de sus llamadas telefónicas y díganos, yo también formo parte de este maravilloso viaje por el extenso mar Caribe, hoy 13 de junio, día de San Antonio de Padua.
0: Día de San Antonio, felicitaciones para todas las personas que llevan por nombre Antonio, Antonia, en este gran día, 13 de junio. El que se llama Antonio y está cumpliendo años en el día de hoy, felicitaciones doble, onomástico y día natal de su fecha. Bueno, así es. Ayer fue el día de...
1: del Sagrado Corazón de Jesús.
0: Sagrado Corazón de Jesús, ayer.

0: Mucha fiesta en Margarita. ¿Dónde celebran el Día de San Antonio en Margarita?
1: En el Alto El Gallego y en San Antonio, la población cerca de Por la Mar.
0: San Antonio.
1: San Antonio.
0: Allí nada más.
1: En Nueva Esparta. Estamos hablando de Nueva Esparta, esas son las dos partes que yo conozco. Y por supuesto, San Antonio en el mundo entero, uno de los santos más conocidos, más populares, no solamente de la Iglesia Católica, sino del mundo entero.
0: Bueno, yo voy a buscar aquí algo porque a mí me parece que no son esas dos son las partes que celebran el Día de San Antonio
1: En
0: en
1: Margarita.
0: Margarita. Usted dice que ya usted dijo que son las dos únicas partes
1: Que yo conozca,
0: que usted
1: que
0: conoce.
1: yo conozco.
0: Entonces no busco.
1: Los saltos, no, por supuesto, búsquela,
0: Bueno,
1: búsquela.
0: porque yo le estoy preguntando a usted.
1: No, bueno, yo le estoy contestando, ya yo le dije.
0: Así que
1: Y por supuesto, fuera de nuestra frontera, Brasil es uno de los países que más celebra a San Antonio de Padua.
0: bueno, vamos a ver aquí las festividades. Hoy también es San Antonio de Padua. La festividad de San Antonio de Padua es el 13 de junio hoy, pues. Y en Margarita, vamos a ver. Usted dijo en el Alto Gallego, correcto. El Alto del Gallego. Hoy también es el día del tamunangue. Esta es una expresión musical y de danza popular que reúne elementos de poesía, también castiza con coplas de contenido venezolano. San Antonio.
1: Bueno, mientras que usted consulta, vamos a aprovechar de felicitar a la población de Tacarigua, la Tacarigua de Margarita, como decía Joaquín Salazar Chehuaco. Ayer fue el día del Sagrado Corazón de Jesús, estuvieron de fiesta o están de fiesta. Así es que nuestras felicitaciones, unas fiestas cada año más alegres, muy buenas, han mejorado mucho. Por cierto que saludamos a Tomás Machico Lista y a su señora esposa La Negra, quienes están disfrutando en la Tacarigua de Margarita de las fiestas de su santo patrono, el Sagrado Corazón de Jesús. Felicitaciones a todos y pa'lante. Una de las cosas importantes de nuestros pueblos margariteños es esa tradición, esa cultura, pero por sobre todas las cosas, esa fe en Dios, en sus ángeles y en sus santos.
0: Bueno, vamos a enviar el saludo para Chipile. Ya envió el mensaje, está en sintonía. En el Callejón Los Rosales, Huicho Verdetoña está también. Creo que el Chipile debe estar allí con el Guaro, según la llamada de Luis Felipe. Están en sintonía. Están navegando con nosotros, conjuntamente con mucha gente que a esta hora van recibiendo el aire, la brisa marina y el salitre. Allí tenemos a Alcides González, que va navegando con nosotros. Ese se embarca los viernes en la noche. Sí. Los viernes en la noche en Margarita. Porque el mensaje que él me manda es el mismo. El mismo mensaje que él me manda todos los sábados es el mismo. Aquí voy en el barco. Más nada. Dele saludo
1: al almirante.
0: Al almirante para que no se le olvide nada. Memoria. Él me manda es memoria.
1: Memoria.
0: Para que usted no se olvide nada, porque cuando se olvida algo, entonces el compañero Luis Rivero, el hermanazo, le manda te bocan con él.
1: ¿Ah? Qué bueno. Saludos a Luis Rivero allá en Margarita, allá en los Bágares.
0: Bueno, vamos a escuchar con Jesús Ávila Siriaco. Siriaco en estos días como que cumplió años de fallecido en Guatamare. El hombre que cuando usted iba con un brazo enyesado, la pierna, algo, él le quitaba el yeso. Entonces le decía, mire, usted ve el poco de yeso que están allí en los cardones. Bueno, aquel que viene con yeso, yo se lo quito. Y le digo, siéntese allí. Y empiezo a sobarle el hueso.
1: Siriaco.
0: Y sale bien.
1: Claro, Siriaco.
0: Queda bien, el gran traumatólogo reconocido, si no es en todo el oriente,
1: por lo menos,
0: al menos en el estado Nueva Esparta.
1: Sí, los traumatólogos de esos días decían, si usted se vio con Siriaco, ¿qué hace aquí? ¿No?
0: Sí, bueno, él decía, póngase la mano aquí atrás, si no la llegaba aquí en la mitad, bueno, empezaba a hacer la operación. Vamos a escuchar con Jesús Ávila, Siriaco, luego con Gualberto Ibarreto, una letra de Luis Mariano Rivero, el Guareque.

La 1:28 minutos en la hora en alta mar. 1:28 minutos. A esta hora vamos a hacer contacto con Jesús Velázquez y Jesús Madruga para el avance informativo de esta hora. Adelante.

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1: Amigos, tengan todos muy buenas tardes, listos ya para iniciar la presentación de los avances informativos vespertinos. Damos lectura a información que aparece en nuestro portal electrónico Radio Fe y Alegría Noticias. Sindicalistas lamentan las condiciones del sector construcción. José Rafael Hurtado, presidente del principal sindicato de la construcción en el estado Anzoátegui, lamentó las condiciones actuales para los obreros de este importante sector en el país. Esto a razón de la caída de dos trabajadores el pasado 4 de junio. Estas dos personas trabajaban en la construcción de la residencia Los Ángeles en la avenida Cumanagoto, en la ciudad de Barcelona, cuando cayeron de uno de los pisos. Posteriormente, funcionarios de Protección Civil los trasladaron a un centro médico asistencial. Este hecho incendió las alarmas entre los dirigentes sindicales, porque los trabajadores del sector construcción laboran en condiciones no aptas, manifestaron. En ese sentido, esperan y aspiran a que esta realidad cambie, porque son muchas personas que se dedican a este oficio y ahora no cuentan con respaldo. Información que ustedes pueden darle lectura en amplitud de detalles en nuestro portal electrónico Radio Fe y Alegría Noticias. Amigos, la invitación para que continúen disfrutando de cada una de nuestras programaciones locales, y nos volveremos a escuchar a las 2 y 28 minutos de esta tarde. Les habló Jesús Madruga Castro.
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0: Unos cuantos años, el huracán del Caribe José Ramón Villarruel grabó este galerón al cuatricentenario de Caracas. Eso fue en el año 1967, ¿no? Más o menos el cuatricentenario. En 1967.
1: Así es.
0: ¿Unos cuántos años?
1: Unos 59.
0: ¿Ah?
1: Unos 59 años.
0: ¿59? Uh-huh. Del 67 al 2000.
1: Del 67 al 2000 son 32 años.
0: 67 al 2000, 32.
1: Del 67, ajá, de 1967.
0: ¿Al 2000?
1: Al 2000, 32 años.
0: ¿32?
1: Sí, claro.
0: ¿Sume 67 y 32?
1: 67.
0: ¿Y 32?
1: Y 32 serían, oye, más de 100 años.
0: Te estaba mal, te está ido.
1: Sí, sí, sí, sí.
0: Porque 67 más 32 son 99. Son
1: 99.
0: Pero entonces casi son 63 años.
1: 63 años.
0: 63 más 26
1: son 90 y pico de años.
0: Ay, compadre, está rapado.
1: Claro, usted me está diciendo 63.
0: ¿Más 26?
1: Más 26. Sí, son casi 90 años, güey.
0: Vamos a dejarlo hasta allí. Bueno, entonces, tenemos acá un mensaje de Carmelo Verde. ¿Dónde está Carmelo? Nos dice, buenas tardes, hermano Horacio y al amigo Asdrúbal y a todos los oyentes. Saludos también en el Tigre para mi familia, tierra de mis recuerdos. Hermes Salazar, hermana de Carmelo Verdes, su hermana Margot, también su primo Jesús María Verdes. Saludos a todos y pa'lante siempre. Y por aquí, vamos a ver, dígalo usted.
1: Bueno, vamos a complacer en la calle 11 Sur a la señora Eloísa Flores y a su hija Mayra Flores, en compañía también de su hijo Víctor, pegados a su radio, escuchando Yo Soy Margariteño. Gracias Eloísa, gracias a Mayra, gracias a la familia Flores por esa gran sintonía, la sintonía grande a Radio Fe y Alegría y al programa líder de todos los sábados, Yo Soy Margariteño.
0: Luis Rivero, buenas tardes, mi compadre ya en sintonía, San Antonio está entre Por la Mar y Villarrosa, municipio García, nos dice. Por aquí otro mensaje de texto. En sintonía, apoyando nuestra cultura y nuestra música margariteña. Debe ser Eulis Marín. Guarapito, el guarapero. La gente guarapera. En sintonía.
1: Bueno, Luis Rivero también nos escribe por acá y nos dice saludos. Hermano, en el conuco de Siriaco había una carretilla a la entrada. El que no podía caminar, lo embarcaban y lo llevaban al ranchito donde tenía su altar. Antes de la consulta, tenía que rezar primero y hacerse la señal de la cruz. Así es que la carretilla era una especie de ambulancia, ¿no? Que no podía caminar, bueno, lo agarraba la carretilla. Y como buen cristiano, gente que cree en Cristo y en María Santísima, su madre, había que rezar una oración.
0: Una oración Claro, se le encomendaba al Espíritu Santo para que le diera más lucidez en el trabajo de llevar el hueso a su lugar. Vamos a ver qué nos dice el doctor Mario Gómez, médico pediatra intensivista, puericultor pediatra, ecografista pediatra, doctor Mario Gómez.
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1: Así es, el doctor Mario Reinaldo Gómez Arredondo, control de niños sanos, control de pacientes prematuros y de bajo peso, evaluación del niño enfermo, manejo de niños críticamente enfermos, orientación en alimentación y vacunas, ecografía especializada en niño. 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
2: Sí, señor, así es. Vamos a saludar allá en San Sebastián de Margarita a Carlos Ramos y familia. Como siempre, como todos los sábados, escuchando el programa Yo Soy Margariteño. Y a su vez nos dice que saludemos a su tía Cornelia y a su primo Juancho González y al teacher Rómulo González allá en Puerto Ordaz. Saludos, Carlos.
1: Vamos a escuchar con Francisco Mata una letra de Carmelo Verde, Quiero Volver. Luego tenemos al conjunto Cuerdas Folclóricas del Tigre con una letra de Fernando Vicen. La canta José Waldrop Camba, El Ego de un Parrandero.

0: 1:51, la hora en alta mar. 1:51.
1: A esta hora vamos a felicitar a mi nieta Fiorella del Valle Cubero, que ayer en Valencia, España, obtuvo su título de bachiller. Una ceremonia muy bella según el video, la foto, y de verdad que nosotros muy contentos, muy alegres de que pudo esta niña adaptarse al método de educación allá en España y lograr su título de bachiller. Felicitaciones, que Dios te bendiga, muy contenta por supuesto su madre, mi hija Milady del Jesús Guilarte, también su padre Efraín Cubero, también José, sus abuelos, la señora María Cabrera de Guilarte y por supuesto toda la familia. Ya salió su cupo en la universidad allá en España y va a estudiar educación inicial. Así es que felicitaciones a Fiorella Cubero Guilarte, más que una nieta, una hija, que Dios la bendiga y por supuesto que sigan los éxitos, que siga cosechando títulos y superándose para ser una mujer de bien.
0: Así es, bueno, claro, ya lo bueno es que ya tiene su oportunidad de ingresar a la universidad privada o del gobierno.
1: Oye, no sé si, pero yo creo que es pública, estoy casi seguro que es pública, es del gobierno.
0: Ah, bueno, mucho mejor todavía.
1: Claro.
0: Porque por esos países la educación es cara. Sí, las universidades, más que todo en Estados Unidos.
1: Por supuesto.
0: En Estados Unidos, el que logre alcanzar un cupo en una universidad más o menos que tenga buenas notas.
1: Claro.
0: Mérito.
1: Sí.
0: Vamos a enviar el saludo para toda la gente que está en sintonía en la calle Democracia, en La Charneca, Rosita, Rosanni, Edianni, Joanni y también Gregory González y Lian, Jonito y el otro muchachito. 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
0: Claro.
1: Bueno, vamos a saludar a nuestro paisano Virgilio Rodríguez y a su esposa Isabel Gómez. Tuve el gusto de verlos y de saludarlos hoy en la mañana en la iglesia San Antonio, donde se ofició la misa a este gran santo, a este gran predicador de la Iglesia Universal, del catolicismo en este caso. Así es que para ellos, nuestro saludo, nuestro abrazo y pa'lante con Yo Soy Margariteño.
0: ¿Fue a la misa de la mañana usted hoy?
1: Sí, a las 7:30, porque
0: yo... ¿Le repartieron bastante pan?
1: Sí, cómo no, sí. Sí, hubo intercambio de muchos panes, muy bello, muy bello. Y primero que fui por lo bello de los panes y porque a las 5 de la tarde del día de hoy es la misa solemne de San Antonio, que va a ser presidida por el obispo José Manuel Romero. Pero mucha gente en la tarde. Y bastante larga debe ser la Santa Eucaristía.
0: ¿Y no vio usted parte de la gira del Papa a España?
1: Vi poco.
0: ¿Vio poco? ¿No vio cuando estaba en Tenerife?
1: No.
0: Bueno, allí un venezolano inmigrante sacerdote.
1: ¿En Tenerife?
0: Tenerife. Un venezolano. Habló con muchos inmigrantes, pero yo veo... Lo admirable que se ve es el cómo lo reciben y cómo lo ubican. También habló un muchacho de, no sé si fue de Nigeria, y dijo que estaba también en eso, estudiando eso, para la religión.
1: Ah, estaba estudiándolo.
0: Hicieron una cruz de unos botecitos de esos cayucos, donde se vinieron muchos y se murieron muchos.
1: En el mar, por supuesto.
0: En el Océano Atlántico. De unos cayucos de esos que estaban viejos, hicieron una cruz. Y allí estaba el Papa. Oye, pero bastante, 7 días en España.
1: Sí, una semana prácticamente en España.
0: Y en el momento de viajar ayer para Roma, ya dentro del avión detectaron que había una avería. Entonces...
1: Ah, el avión tenía una avería.
0: Sí, después que ya estaba en el avión.
1: Sí.
0: El Papa ya había subido con el poco de...
1: Claro,
0: de todos esos
1: periodistas. De todos sus acompañantes, sí. Todos sacerdotes.
0: Humildes. Luego salió y estaba allí que lo despidió el rey, el príncipe. Entonces parece que mandaron a buscar el avión del príncipe.
1: ¿Y en ese regreso a España?
0: Creo que sí, ahí no vi, porque según regresaba a X hora, y entonces, porque ese avión estuvo esperando hora y media al Papa.
1: ¿El de la Iberia?
0: Sí, el de Iberia.
1: Bueno, gracias a Dios que pudieron detectar esa avería en tierra.
0: Oye, pero eso fue algo impresionante. Algo impresionante. Una de las... También visitó los presos.
1: Ah, estuvo... ¿En qué parte de España?
0: No recuerdo allí si fue en... No, Isla Canaria, pues... Bueno, unas muchachas, dos presas, le hicieron un asunto ahí, le hablaron, pero fue algo para la historia.
1: Sí.
0: Sinceramente. Bueno, vamos a escuchar con Freddy Bermúdez, Mis Huellas. Luego, Sabás y Francisco Jiménez, Los Hermanos, Cantares de Mar y Llano.

0: Ahora son las 2 de la tarde, 10 minutos en la hora en alta mar. 2, 10 minutos.
1: Sí, señor. Esa es la hora en todo el territorio nacional. Vamos con un poco de la historia de nuestros pueblos, de nuestra Margarita. Y hoy se la dedicamos a la población que está de fiesta, Tacarigua, con el Sagrado Corazón de Jesús como patrono. Tacarigua, población capital del municipio Guevara, distrito Gómez, situado a 1 kilómetro de Santa Ana del Norte. Para 1873, cabecera del distrito Tacarigua del departamento Norte, con una población de 871 habitantes. Distrito del departamento Norte, estado Nueva Esparta, y del distrito Tacarigua, que está integrado por Tacarigua, su cabecera, y por los vecindarios Portachuelo y El Río, con población total de 1.275 habitantes según el censo de 1881. Una población del municipio Norte, distrito Gómez, sección 9 Esparta. Municipio del distrito Gómez, integrado por su capital y el caserío San Sebastián. En 1916 se le dio a este municipio el nombre de Guevara, es decir, que hoy Tacarigua es el municipio Guevara. Tacarigua de Margarita, una población que, repito, está de fiestas en honor al Sagrado Corazón de Jesús.
0: Vamos a enviar un saludo para Carón, en la calle Democracia de la Charneca, el compay Carón. También para Carlitos Marín y familia,

escuchando el programa. Igualmente, en Margarita, Jonás Quijada, Simón Rodríguez y Añeco. Añeco es Simón. Escuchando el programa. Vamos a escuchar con todo lo nuestro de Héctor Benjamín Jin-Jin, Dios, el agua y yo. Luego contrapunteo en Galerón, Francisco Mata y Cherías Villarruel.

0: Ahora son las 2 de la tarde, 21 minutos. 2, 21 minutos, la hora en alta mar.
1: Bueno, vamos a darle lectura a algunos mensajes. Y nos escribe nuestro hermanazo Luis Rivero. Hoy está preso en la radio. Hoy ha estado muy activo. Saludos para Luis Rivero. Y por supuesto, no se olviden de sintonizar Radio Virtual Mi Bella Isla todos los días y especialmente mañana a partir de las 9:30 de la mañana para escuchar la Santa Misa directo y en vivo desde la Basílica Menor del Valle del Espíritu Santo. Un saludo, dice Luis Rivero, por favor, un saludo para mis grandes amigos Carón, para Edgardo Mata y su esposa Minovis. Así es que ahí tienen el saludo de este gran margariteño, de este gran defensor de nuestro folclor y nuestra cultura. Luz Velázquez nos dice: Luz, bendecida tarde, Horacio, Asdrúbal, saludos, bendiciones. ¿Cómo están ustedes? Dios los bendiga hoy, mañana y siempre. Como de costumbre, en sintonía, dándole valor a lo nuestro. Hoy en compañía de mi amado hijo Hans. Así es que saludos para Luz Velázquez, fiel oyente del programa líder de todos los sábados. Yo soy margariteña, heredera pues de esa gran costumbre, de esa gran popular y cultural que le enseñó su padre don Ramón Velázquez, el de la vecindad de Los Martínez. Saludos, Luz.

0: Son las 2 de la tarde, 28 minutos en la hora en Alzamar. 2, 28 minutos. Ya estamos viendo la bahía.
1: ¿La bahía de Juan Griego?
0: No, ya regresamos de Juan Griego. La otra bahía, ¿cuál es?
1: Ah, la bahía de Puerto La Cruz.
0: ¿Pero cómo se llama?
1: Guanta, puede ser, por piedra.
0: ¿Guanta se llama?
1: Claro.
0: ¿No le parece mejor Pozuelo?
1: Bueno, uno siempre dice, voy para, déjeme en la bahía de Guanta. Allá déjeme en el terminal, en el terminal de ferry.
0: ¿Qué?
1: Siempre uno dice así, ¿no? Voy a Guanta, al muelle de Guanta, a tomar el ferry para Margarita. Pozuelo no es muy popular.
0: Pero es que esa bahía generalmente se llama la bahía de Pozuelo, donde usted ve esos grandes barcos fondeados.
1: Eso es correcto, pero uno siempre dice, voy a Guanta.
0: No, pero yo identifico aquí el programa.
1: Por supuesto.
0: Bueno, claro, okay, claro. Ya estamos viendo la bahía de Pozuelo.
1: Claro, claro, por supuesto.
0: Eso abarca todo eso. Guanta no es ninguna bahía.
1: Pero por lo menos está dentro de ese renglón, dentro de esa comarca que podríamos denominar del mar, de las embarcaciones, de los puertos. Ahí está Guanta.
0: Ah, bueno, pero también está el Paseo Colón, el de la Cruz y el Mar.
1: No, pero estamos hablando de puertos.
0: Bueno,
1: ¿qué? De como un gran puerto, pues.
0: Guanta. Pero no es bahía.
1: No, por supuesto que no es bahía, pero está dentro de ese conglomerado de puertos, quiero decir, que conducen a Margarita y a otro sitio.
0: Son las 2 de la tarde, 30 minutos. Ya viene el avance informativo de esta hora. Ya viene.
1: Sí, señor. Mientras que llega el avance, vamos a saludar rápidamente a nuestra paisana y amiga Dorina Brusco. Dorina Brusco reportando, pues, la sintonía allá en la octava carrera norte. Saludos, Dorina, y préstele atención al avance informativo.

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1: Amigos, bienvenidos al avance informativo correspondiente a esta hora. Inestabilidad del dólar asfixia el bolsillo de comerciantes y ciudadanos en Maracaibo. La brecha cambiaria entre la tasa oficial y el mercado informal está golpeando con fuerza la economía de la capital zuliana. En un recorrido realizado por el centro de la ciudad de Maracaibo, comerciantes y ciudadanos denunciaron que la constante inestabilidad del precio de la divisa norteamericana se ha convertido en el principal obstáculo para subsistir, devaluando drásticamente los ingresos de quienes ganan en base a la tasa legal. Información que ustedes pueden darle lectura a este interesante reportaje que aparece en nuestro portal electrónico Radio Fe y Alegría Noticias. La invitación es para que se queden con nosotros, continúen disfrutando de cada una de nuestras programaciones locales y nos volveremos a escuchar a las 3 y 28 minutos de esta tarde. Les habló Jesús Madruga Castro.
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0: Ahora son las 2 de la tarde, 37 minutos, la hora en alta mar, 2:37 minutos. Y Luis Rivero nos escribe: Los Cocos, muelle de Conferri, dentro de la bahía de Pozuelo.
1: Los Cocos.
0: Los Cocos. Ese es el muelle, donde está el muelle de Conferri. Uh-huh. Está dentro de la bahía de Pozuelo.
1: Y se denominan Los Cocos ese sector.
0: Los Cocos. Sí, señor.
1: Gracias, Luis.
0: Está empapado de todo. Son las 2:38 minutos, la hora en alta mar. Huicho Verde Toña, en el Callejón Los Rosales. Allí está Luis Felipe, también está el Guaro, el Chipile. Vamos a enviar un saludo para Joel y Carlos en la mecánica buena, tremendos mecánicos, Joel y Carlos. En el taller mecánico Martino. Ahí está.
1: Gente buena, gente trabajadora.
0: Claro, una cantidad de carros que llevan todos los días para allá. Porque trabajan rápido y bueno.
1: Así
0: es. Y esta tarde no va a llover. Según el pronóstico del tiempo, no viene agua esta tarde. No sé, para esta noche.
1: Usted lo ha dicho, según el pronóstico del tiempo. A veces se dan unos pelones, pero bueno, como todos, nadie
0: es perfecto. Y a veces que está ese sol caliente y entonces empieza a llover.
1: Empieza a llover.
0: Y era como decían los muchachos de antes, está peleando el diablo y la diabla. Cuando empezaba a llover así, con el sol fuerte.
1: Sí, que no se esperaba lluvia, así es. Esa frase se escuchaba mucho en Margarita.
0: ¿Y aquí también?
1: Y aquí también. Qué bueno. Bueno, hablando...
0: Más o menos en Margarita, mucho hablar de margariteño. Que ¿a quién más o menos llamaban Filifilito?
1: Filifilito, Margarita.
0: Filifilito.
1: Filifilito.
0: Caramba, ¿no sabe?
1: No sé.
0: Una palabra de uso corriente en el habla popular margariteña. Firi, firito. Flaquito, chico.
1: Ah, flaquito. Ah, el que no tenía carne por una empanada, le dicen por estos lados también. Firi, firito. ¿Usted se acuerda de todas esas cosas, mi güey?
0: Ajá. Es que yo recuerdo y aquí también aparece. En la actualidad también aparecen. Pero a los flaquitos, mira, aquí inmediatamente responde Luis Rivero, a los flaquitos, porque se está empapado de todo. Sí, yo, por lo menos, Baristo Marcano Marín tiene una cantidad de palabras. Eso es lo mismo que... Ese es un habla popular margariteño. Habla lenguaje. Uso corriente de palabras margariteñas.
1: Sí, señor, el dialecto margariteño, el que más se utiliza.
0: Que poco se escucha, uh-huh. Porque ya la margarita ha crecido, han venido nuevas generaciones, pero todavía quedan. Queda quien las escribe.
1: Claro.
0: Efraín Subero, un libro, tenía un libro que había de todo eso. Del gentilicio margariteño.
1: Lamentablemente la nueva generación, como dice usted, no le gusta leer. Son pocos los jóvenes que les gusta leer. Y por lo tanto, no saben de la historia, ¿no? De sus pueblos, de sus raíces, del dialecto. Pero bueno,
0: Como no lo escuchan decir constantemente.
1: Claro, así es. Es otra generación.
0: Tú no escuchas decir ahora, mira, hijo del diablo. Ahora dice.
1: Sí, es raro que usted escuche esa frase. Sin embargo, para nosotros, ese era el grito que nos frenaba, ¿no? Cuando estábamos haciendo cualquier cosa.
0: Vamos a escuchar a Augusto Ramos con una Sabana Blanca de su propia inspiración. Luego Hernán Marín canta y baila Joropo.

0: con el amparo y sagrada bendición de la patrona de Oriente, Nuestra Virgen del Valle, hemos regresado de ese maravilloso viaje por el extenso mar Caribe y nos anclamos en el puerto de la felicidad, esperando realizar un nuevo viaje el sábado que viene a la misma hora. El sábado 20, vamos a dedicar el programa a los padres, el sábado que viene. Gracias por su sintonía, gracias por habernos acompañado en este viaje en el barco Yo Soy Margariteño. En nombre de toda la tripulación, nos despedimos. En la cabina de mando de la 91.7 FM, Jesús Velázquez, el doctor París, José Alberto París, director de Fe y Alegría, Educomunicación Anzoátegui, Horacio Quijada Rodríguez, locutor. 6.135, productor nacional independiente, 3.609 en el timón del barco y a Drúbal Guilarte.
1: Gracias, mi compañero Horacio Quijada Rodríguez. Luis Rivero, muy contento, sintonía total de la virtual Mi Bella Isla. Dice Luis Rivero que han reportado la sintonía más de 60 personas. Así es que qué bueno. Luis Rivero con su virtual Mi Bella Isla. Y eso que mucha gente es cómoda, ¿no? En ese aspecto no reporta la sintonía. Pero bueno, nos alegramos bastante porque sabemos que Luis Rivero le gusta la radio, le gusta la cultura, lo lleva en la sangre. ¡Palante, Luis! Bien, mis amigas, mis amigos, final de nuestra linda y bella travesía por el extenso mar Caribe. Por su amable atención, un millón de gracias y será hasta el próximo sábado 20 de junio cuando su reloj y el nuestro marquen la 1 de la tarde. Mientras tanto, pórtense bien, cuídense mucho y que Dios, la Santísima Virgen del Valle y el glorioso mártir San Sebastián los bendigan a todos. ¡Feliz fin de semana! ¡Feliz tarde para todos!
0: Vamos a despedir el programa musicalmente con Hernán Marín, Mar de la Esperanza y Jesús Ávila, el viejo roble. Hasta el sábado que viene, amigas y amigos, con un encuentro con los padres.

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0: 3:04. 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
1: Amigos, 3 de la tarde, 28 minutos. Estamos en vivo. Más de las informaciones que ocurren a esta hora. Municipio Acosta del estado Monagas conmemora el Día de San Antonio de Padua. Este sábado 13 de junio, los habitantes del municipio Acosta del estado Monagas se congregan en devoción para celebrar el Día de San Antonio de Padua, santo patrono y protector de esta jurisdicción del oriente del país. Desde las primeras horas de la mañana, la iglesia colonial de la localidad recibió a decenas de fieles, quienes acudieron al templo para dar gracias, cumplir promesas por favores recibidos y elevar oraciones por el bienestar familiar, en una festividad que combina la fe religiosa con las tradiciones folclóricas de la región. Para los habitantes de la zona, este día de fiesta representa un punto de encuentro intergeneracional que resguarda la herencia cultural ancestral. El santo franciscano, reconocido históricamente por su cercanía con los sectores más vulnerables, es recordado por la feligresía como un símbolo de nobleza y fe inquebrantable. Bueno, aprovechamos la oportunidad de felicitar a todos los que llevan por nombre Antonio y Antonia hoy en su día. Amigos, la invitación es para que continúen disfrutando de nuestras programaciones locales y nos volveremos a escuchar a las 4 y 28 minutos de esta tarde. Les habló Jesús Madruga Castro.
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2: 3:31.
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0: 3:59.
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0: 4:13.
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1: Amigos, bienvenidos nuevamente al presente avance informativo. Ministerio de Interior, Justicia y Paz coordina plan de seguridad para consulta popular nacional del 12 de julio. El viceministro de Prevención, Seguridad Ciudadana y Cuadrantes de Paz, General de División Endes Palencia, lideró una videoconferencia de trabajo junto al vicepresidente del Centro Nacional Electoral, doctor Carlos Quintero, la cual reunió a los coordinadores de las oficinas regionales del CNE y a diversas instituciones comprometidas con la segunda consulta popular nacional en el país. Durante la jornada se destacó la participación de 5.418 circuitos comunales y 48.086 consejos comunales, los cuales estarán activos en 11.412 centros de votación y 12.747 mesas electorales. Es importante señalar que los circuitos comunales no solo facilitan la elección de proyectos, sino que también son fundamentales para la organización de la seguridad y la gestión de gobierno. Asimismo, indicó que el Ministerio del Poder Popular para Relaciones Interiores, Justicia y Paz desplegará a los órganos de seguridad ciudadana, Sistema Nacional de Gestión de Riesgo y la Fuerza Armada Nacional Bolivariana a través de los cuadrantes de paz en plena operación antes, durante y después del evento para garantizar que esta consulta se lleve en paz y tranquilidad. Amigos, así ponemos punto final a la jornada informativa que hemos llevado a ustedes a lo largo de este día, sábado 13 de junio de 2026. Nos despedimos en nombre de todo el equipo, nuestros compañeros periodistas, y la invitación es para que se queden disfrutando de cada una de nuestras programaciones locales y que pasen un excelente fin de semana disfrutando de la programación que hemos preparado para ustedes a lo largo de este fin de semana. Les habló Jesús Madruga Castro.
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2: 4:31.
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0: 4:45.
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0: 5 en punto. 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
1: Llega el sábado de los grandes éxitos, el programa de las efemérides de la música, de tus cantantes y agrupaciones favoritas y los más reconocidos DJ, con la música retro y electrónica mezclada que tanto te gusta, al ritmo del planeta. Te saludamos desde la dirección de Fe y Alegría Educomunicación Anzoátegui, José Alberto París, Johnny Tobar en la coordinación de comunicaciones Anzoátegui, coordinación de programación y producción Anzoátegui, Gabriel Martínez, asistencia de producción del programa Jesús Rafael Madruga Aparicio, producción, conducción y postproducción de audio, quien les habla Jesús Madruga Castro, certificado de locutor número 18562 y productor nacional independiente número 36309. Esto es publicidad al ritmo del planeta. 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A esta hora saludamos a quienes ya nos sintonizan a través de Radio Fe y Alegría 91.7 FM para todo el Tigre, San José de Guanipa y San Tomé, y para toda Venezuela y el planeta a través de Radio Fe y Alegría Noticias.com. Y así comienza Al Ritmo del Planeta. Vamos a escuchar a Asia con el tema El Calor del Momento, y los vamos a escuchar Al Ritmo del Planeta, el programa de las efemérides de la música por Radio Fe y Alegría 91.7 FM, la radio de todas las voces, y para toda Venezuela y el planeta por, toma nota, Radio Fe y Alegría Noticias.com, presentado por, esto es, publicidad en Ferretería Selma. 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

0: México, que apunta a romper récord de asistencia y de audiencia a nivel global. 16 estadios en igual número de ciudades albergarán los 104 partidos de la competición, que comenzó este 11 de junio en México y termina el 19 de julio en Estados Unidos. Este ambicioso proyecto, sin embargo, no supera el récord histórico de la cita de 2002, cuando Corea del Sur y Japón distribuyeron la cita en 20 estadios para el Mundial que terminó en manos de Brasil. La edición de 2026 incluirá templos históricos del fútbol como el Azteca y obras de la ingeniería moderna como los estadios multidisciplinarios de Estados Unidos y Canadá, con su lujo y exuberancia a la orden del día. Y en el ritmo del planeta también estamos al ritmo de las figuras de la música presentes en el Mundial, como Shakira con el tema Vamos, Vamos, Die, Die. Y la vamos a escuchar al ritmo del planeta, música de todas partes y ritmos para que disfrutes en tu fin de semana y que viva el Mundial. 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

Seguimos con la emoción de las figuras de la música presentes en la Copa del Mundo de Fútbol 2026. En esta oportunidad vamos a escuchar a Lady Gaga, Pitbull y David Guetta con el tema Volar con las banderas. Y los escucharemos al ritmo del planeta, música de todas partes y ritmos para que disfrutes en tu fin de semana por Radio Fe y Alegría 91.7 FM, la radio de todas las voces y quienes nos escuchan.

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0: Vamos a escuchar a Franco De Vita de Venezuela y Santiago Cruz de Colombia con el tema Cálido y Frío. Y los escucharemos al ritmo del planeta. 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

0: el señor Franco de Vita.
1: Santiago Cruz.
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0: 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Cinco y 31 minutos.
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0: Cinco y 33 minutos. Cinco y 33 minutos.
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6: Muy bien, regresamos en esta segunda media hora del programa agradeciendo los mensajes y WhatsApp del 0424-859-5474. Vamos a escuchar a la agrupación The Carbs con el tema Tú Eres Mi Chica, y los escucharemos al ritmo del planeta, presentado por, esto es, publicidad en el IUTEP, Instituto Universitario de Tecnología Elías Calixto Pompa. 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

Vamos a escuchar a Juanes con el tema Cuando estamos tú y yo. Y lo vamos a escuchar al ritmo del planeta por Radio Fe y Alegría 91.7 FM, la radio de todas las voces, y quienes nos escuchan por Radio Fe y Alegría Noticias.com. 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

Vamos a escuchar a Taylor Swift en colaboración con Brendon Urie de Panic at the Disco con el tema A mí. Y los vamos a escuchar al ritmo del planeta, presentado por Esto es Publicidad, mis condimentos favoritos. 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

0: Vamos a escuchar True Colors, Colores Verdaderos, el icónico tema que Cyndi Lauper interpretó, más otros de sus éxitos, durante su histórica presentación en la ceremonia del Salón de la Fama del Rock and Roll en 2025, y la vamos a escuchar al ritmo de conciertos por Radio Fe y Alegría 91.7 FM, la radio de todas las voces. 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
1: Cinco y 59 minutos.
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1: 6 y un minuto. 6 y 2 minutos.
8: En esta parte del programa vamos a presentar excelentes versiones remix y los escucharemos al ritmo del planeta, música de todas partes por Radio Fe y Alegría 91.7 FM, la radio de todas las voces. 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

0: Continuamos con más de las mezclas retro que nos remontan a los mejores momentos significativos de nuestras vidas en música, presentadas por Esto es Publicidad en el Instituto Universitario de Tecnología Elías Calixto Pompa. 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

0: 6:30.
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2: Seguimos con más del espectáculo de las mezclas al ritmo del planeta, este y todos los sábados, con repetición esta misma noche del sábado de 10 y hasta la medianoche por Radio Fe y Alegría 91.7 FM para el Tigre, Guanipa, San Tomé, y por la web para todo el planeta por Radio Fe y Alegría Noticias.com. Y para ti que nos escribes a través del 0424-859-5474, te saludamos. 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

0: agradeciendo como cada sábado la preferencia para con el programa y toda nuestra programación en Fe y Alegría a lo largo de este fin de semana. Quienes nos escuchan a través de Radio Fe y Alegría 91.7 FM y en toda Venezuela y el planeta por Radio Fe y Alegría Noticias.com. Y continuamos con más mezclas por minuto de las décadas en música que marcaron una época. 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

Seguimos con más del espectáculo de las mezclas al ritmo del planeta, este y todos los sábados de 5 de la tarde a 7 de la noche, con repetición esta misma noche del sábado de 10 y hasta la medianoche por Radio Fe y Alegría 91.7 FM, para el Tigre, Guanipa, San Tomé, y por la web para todo el planeta por Radio Fe y Alegría Noticias.com. Llega a esta parte del programa y vamos a disfrutar de las mezclas de los más reconocidos DJ del planeta, creando mezclas electrónicas de fascinante sonido, presentadas por Esto Es Publicidad en Conelsa El Tigre. 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

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Así despedimos el programa, esperando que les haya gustado. Trabajamos para ustedes desde la dirección de Fe y Alegría Educomunicación, Anzoátegui, a cargo del doctor José Alberto París. Coordinación de Comunicaciones Anzoátegui, Johnny Tovar. Coordinación de Programación y Producción Anzoátegui, Gabriel Martínez. Asistencia de producción del programa, Jesús Rafael Madruga Aparicio. Conducción, producción y postproducción de audio, quien les habló, Jesús Madruga Castro, certificado de locutor 18.562 y productor nacional independiente 36.309. Quédense con nosotros para que continúen disfrutando de la programación que hemos preparado para todos ustedes durante todo este fin de semana. Cuídense mucho y bendiciones para todos.

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0: 6:58.
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2: En este sábado disfruta de un momento con Dios. Prepárate respirando profundo. Escúchate y pon nombre a los sentimientos con los que acabas esta jornada. Y escucha a Jesús en el Evangelio. Alégrense, porque su recompensa será grande en el cielo. Las bienaventuranzas son la luz que nos regala Jesús frente a cada acontecimiento que nos toca vivir. Nos quiere alegres y gozando de los días tranquilos y también de los que son frenéticos. Nos quiere alegres en medio de aplausos y de críticas, rodeados de amor o envueltos de soledad. El regalo es vivir acompañados por ti, Jesús, y no tanto conseguir metas u objetivos que nos planteamos sin tener en cuenta a los que nos acompañan en el camino. El acceso a Dios pasa por el amor y el servicio al hermano.
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0: 7:15.
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1: Siete y 17 minutos.

0: 7:28.
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0: 7:43.
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7: 7:46.
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0: 7:58.
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